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0: Audiencia de Bandera Verde, ¿qué tal? ¿Cómo les va? Muy, pero muy buenas tardes. Ya arrancamos esta primera marcha de la semana. Arrancamos la semana nosotros cerrando la tarde en la programación de cada una de las radios, como es habitual en nuestra tira diaria de 60 minutos. Aquí estamos para acompañarlos para este ida y vuelta que proponemos tarde a tarde con nuestra tira diaria de Bandera Verde. Desde Paraná, conectado con Radio UNER Concepción del Uruguay, como cada tarde a partir de la hora 18, con Radio UNER Concordia. En diferido vamos un poco más tarde en cada una de las radios. Por ejemplo, a la hora 21 aquí en Paraná nos escuchan por la 100.3 también Radio UNER Paraná. Banderaverde.com.ar, nuestra página web, nos escuchan en vivo también. Allí está toda nuestra información también que vamos compartiendo tarde a tarde y en cada jornada lo que nos va llegando lo compartimos en nuestra web y también en nuestras redes sociales de Bandera Verde, como siempre. Venimos de un fin de semana de mucha actividad y de grandes resultados, sobre todas las cosas para nuestros representantes entrerrianos. Ya vamos a hablar de lo que aconteció a nivel provincial. Tenemos que hablar de la gente de Gualeguay, que estuvo probando algunos autos que estuvieron girando durante el fin de semana en el Autódromo de Gualeguay. No creo que tengamos hoy nota, pero para la semana lo prometemos hablar justamente de la actividad en Gualeguay. Bueno, qué resultado han dado estas pruebas para los autos. Corrió el karting zonal santafesino, el KZA, el karting de asfalto en el Betty Colcerniani de Santa Fe, en el Kartódromo de Santa Fe. Ahí estuvo nuestro compañero de trabajo ayer domingo, Eduardo Sánchez, con una cobertura especial, con notas para los entrerrianos porque le fue muy bien. Hay buenos resultados para los pilotos de nuestra provincia, ya lo vamos a escuchar en la segunda media hora. Hubo actividad nacional, triunfo entrerriano en el Cabalén, ganó Agustín el Chapita Fulini, dos podios para Joaquín Pagola, el piloto de Federal en la Fórmula 2 y en la Fórmula 3 Metropolitana el fin de semana. Podio también para Nazareno López, ya vamos a repasar cómo le fue al resto de los entrerrianos, también en el TC, TC Pista. Hay mucho en esta tarde y es una tarde especial porque entramos en esta semana de carreras también poniéndole la mirada ya al Kartódromo Parque de la Velocidad de Villa Guay, que va a recibir al karting entrerriano el próximo fin de semana y allí estaremos nosotros. Y como es habitual, durante toda la semana iremos repasando la información, haciendo la previa, hablando con los pilotos, los equipos y lo que hay que saber, en definitiva, previo a cada carrera. Javier Bucci, ¿cómo anda, amigo? Arrancamos el lunes, despacito, aquí en la radio. ¿Cómo va la cosa? Buenas tardes.
1: Saludo cordial, Santi, para vos, para el resto de la banda y obviamente a toda nuestra amable audiencia tuerca que ya nos está sintonizando a través de las locomotoras que empujan la gran cadena, la amistad de los deportes mecánicos santarrianos, que son Radio UNER Concepción del Uruguay y Concordia, que son las que encabezan en vivo, en diferido va Radio UNER Paraná, empujando como tercera locomotora ya el fondo de la fila de vagones de estas radios que nos retransmiten y que amablemente nos siguen en tira diaria. Como para que tendremos, si bien mencionabas vos, Santi, con el karting entrerriano Parque de la Velocidad de Villa Guay este fin de semana, ya estamos viviendo la gran previa de la carrera, porque Bandera Verde cuando transmite no solo es el fin de semana, sino que es la semana previa, y después del último banderazo al cuadro final, semana venidera es el post carrera que le hacemos a cada transmisión y a cada categoría que acompañamos en el zonal entrerriano. Además, mismo fin de semana, el que viene, el que tenemos por delante, es la tercera fecha del Campeonato Entrerriano de Rally. En Concepción del Uruguay se está presentando la carrera, hay un movimiento importante en el núcleo, en el centro neurálgico del Campeonato Entrerriano de Rally. Uno intuye una gran cantidad de participantes, de binomios, de lo que ya viene siendo una muy buena presencia, teniendo en cuenta y si comparamos la cantidad de binomios que corren en el entrerriano con respecto a rallies de las provincias vecinas y sobre todo también en Buenos Aires, incluso a nivel nacional, la verdad que está muy buen número el rally entrerriano, más allá de lo bien organizado, lo bien deportivamente y técnico que viene avanzando en estos últimos años el rally entrerriano de muy buena forma. Así que bueno, expectativa muy grande también para Concepción del Uruguay con respecto al Campeonato Entrerriano de Rally este fin de semana que estaremos contando y estaremos haciendo la previa también a la que es la carrera propiamente dicha. Villa Guay, el Parque La Velocidad, seguramente con Sabino Noguera estaremos de cerca siguiendo la carrera y también tirando alguna línea para ver cómo viene el rally, si tal vez mañana o pasado lo llamemos a Sabino para ir conociendo más de la previa. Ya en un ratito se conecta Iván, ya en un ratito nos vamos con todas las novedades previas del Campeonato Entrerriano de Karting. Como bien decía Santiago, en Córdoba, si bien hubo fiesta cordobesa en el turismo carretera, Hubo también no solo cuartetos, sino chamarrita enterriana, recordando los pibes de la fórmula que andan muy bien, de la provincia de Entre Ríos subiéndose al podio, otros llegando bien arriba, protagonizando los fines de semana en esta Fórmula 3 Renault Enterriana, que es la categoría por excelencia hace un tiempo esta parte del monoposto a nivel nacional, y esta Fórmula 2 Nacional también con representaciones enterrianas le ha ido muy bien, bárbaro, en definitiva. No tan así en el turismo carretera, esquivo, sábado para Werner, y ya ahí se le embarró todo el fin de semana, tuvo que remarlo de atrás y sabemos bien cómo es el TC, carrera de persecución que hemos visto de vuelta, no se pasan los autos o muy poquito, y entonces Werner quedó estancado en una posición donde casi que no rascó puntos este fin de semana, muy poquito. Y también Nico Bonelli peleando con lo que tiene, tratando de avanzar, también fue el abanderado de un pobre fin de semana enterriano en cuanto al turismo de carretera. Todo eso y mucho más, Santi, para vivir en bandera verde, encendemos el rastrojero de la información, ese rastrojero que nos identificamos, que nunca nos deja pata, el vehículo por excelencia, construido por manos argentinas, comercializado por argentinos y usado sobre todo por los argentinos, para el hombre de trabajo del campo y la ciudad. En su momento fue lo mejor de la mecánica nacional, un ejemplo de lo que pudimos hacer los argentinos, y obviamente también que tenemos que volver a esos tiempos. Y bueno, seguramente no con esta gente de los últimos que han estado, pero bueno, hay que confiar que hay argentinos que tienen esos proyectos y hay que acompañarlos para que la Argentina se reindustrialice nuevamente. Amigo, en marcha entonces con la semana previa de Mónaco, el callejero por excelencia en el Campeonato del Mundo Fórmula 1, la histórica calle de Mónaco del Principado, para Franco Colapinto, que anda muy bien en los circuitos semipermanentes o en callejeros, maneja lindo el pibe en todos los circuitos, pero particularmente también en estos. Y si el auto lo acompaña, como vienen siendo estas dos últimas carreras, ¿por qué no volver a pensar en sumar puntos para Franco Colapinto, que casi ya está en una obligación, se le está haciendo costumbre esto de sumar puntos? Bueno, vamos a ver, Mónaco es exigente para un auto que trata de adaptarse y de ser el mejor del resto. Vamos a ver si lo puede seguir sosteniendo Alpine con respecto a estar por detrás de McLaren, de Ferrari, de Red Bull y tal vez algún otro que se mete, McLaren, obviamente. Pero bueno, después de esos que son inalcanzables por ahora, está Alpine. Y por ahora, Franco con las pintas por encima de Gasly, por lo menos lo que se viene mostrando en las últimas carreras. La exigencia de Mónaco es un clásico del Campeonato del Mundo. Y hablando de eso, ya estamos en la víspera, ya estamos en la fiebre mundialista, se viene el Mundial de Fútbol, hay un montón de cosas para vivir con el deporte, y por suerte está la argentinidad que nos representa en todos lados, y la alegría de esta también selección enterriana que anduvo muy bien y que contaremos este fin de semana. Decíamos, fiesta cordobesa y cuarteto, ganó Chapur en su tierra, los cordobeses festejando el campeonato de Belgrano en el fútbol, por primera vez el fútbol de primera división Córdoba que lo gana con Belgrano, y este que hincha de Talleres, por lo menos el lado de los autos, le da una alegría a los tallarines y se subió a los más altos del podio, vivió unas fiestas igual, un hombre del pago ganando y de muy buena ley, y encima con un Torino, qué mejor que eso, el vehículo por excelencia de los argentinos, que muchas veces fue castigado y olvidado por el turismo carretera en cuanto reglamentariamente, pero bueno, por suerte Chapul le devolvió una alegría a los cordobeses, a los hinchas de Torino, y a animar un poquito más un turismo carretera que sigue mostrando carreras aburridas. En marcha el programa, amigo, rumbo a Villaguay, nosotros para el karting enterriano en transmisión.
0: Muy bien, presentado nuestro programa, presentado este bloque, esta edición de lunes, vamos nosotros presentando las radios, como es habitual cada tarde aquí en Bandera Verde, quienes nos acompañan en el bloque de la actividad zonal, también nuestros auspiciantes, como siempre, nuestro agradecimiento a ustedes que están ahí del otro lado, trabajando en algún taller, viajando, en donde les toque estar, escuchando la radio, como siempre, Bandera Verde. Presentamos cada una de las emisoras que nos retransmiten como cada tarde.
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0: Presentado el primer bloque de nuestro programa aquí como cada tarde en Bandera Verde, ya vamos a repasar la actividad nacional y cómo le fue a los pilotos y equipos de nuestra provincia también a nivel nacional. Lo decíamos hace un ratito y mientras esperamos el contacto con Iván también para hablar del karting entrerriano y lo que se viene en la previa a Villahuay este próximo fin de semana. Corrió el karting zonal asfalto de Santa Fe, el karting zonal asfalto santafesino, el KZA, el pasado fin de semana, ayer domingo en el Betty Colcerniani de Santa Fe, y ahí anduvo Eduardo Sánchez, nuestro compañero de trabajo. Tenemos para hacer un bloque con palabras de protagonistas, con un resumen de lo que ha dejado el fin de semana. Javier, si usted le parece, le damos pista habilitada a Eduardo con los entrerrianos, ¿no? Nosotros siempre poniendo la mirada a nuestros pilotos, y vamos a escuchar aquí varios nombres y apellidos conocidos nuestros que corrían en su momento en el karting Río Paraná, otros que han pasado por el karting en terreno también, pero que bueno, hoy por hoy eligen el campeonato de Santa Fe para correr en este zonal que hoy por hoy corre en el Betty Colcerniani de Santa Fe y en el kartódromo de Sunchales. Por lo menos es lo que ha hecho el año pasado. Este año seguramente serán estos dos escenarios también lo elegido por la categoría, pero lo tenemos a Eduardo para escucharlo, Javier.
1: Bueno, vamos a escucharlo y después vamos a preguntarnos por qué tantos en terreno están corriendo en este campeonato, porque hay cositas que también para por lo menos pensarla en voz alta, ¿no? Pero bueno, qué mejor que Eduardo, que estuvo ahí hablando con los muchachos y viviendo esta jornada del karting de Santa Fe. Lo escuchamos.
2: ¿Qué tal? ¿Cómo le va? Muy buenas tardes, amigos de Bandera Verde. Aquí le traemos el informe de lo que dejó la cuarta fecha del KZA en el circuito Betty Colcerniani de la ciudad de Santa Fe, donde, como corresponde, hubo presencia entrerriana, y vamos a darles a ustedes cómo quedaron las respectivas finales. En la categoría preescuela, Alejo Tabela se quedó con la final, segundo terminó Vito Gagliardo, y tercero fue la máquina de Valentino Alessio. El podio de la categoría preescuela, que tuvo presencia entrerriana, Rafael Werner, el más chiquito de la familia Werner, terminó en la quinta colocación. Pasando a la categoría escuela, Salvador Werner se quedó con el triunfo, segundo terminó Manu Riboldi y tercero fue Pedro Fernández. Después tendremos la palabra del ganador, que pasó por los micrófonos de Bandera Verde. En la categoría junior, que corrió este fin de semana con pilotos invitados, en la final de titulares, Benjamín Herrero se quedó con la final, segundo terminó Jeremías Colombo y tercero la máquina de Juan Ignacio Ringa. También hubo presencia del karting entrerriano aquí en la categoría junior, Ciro Misahuac terminó en la cuarta colocación. Pasamos ya a la categoría varilleros livianos, donde Valentino Cedrés se quedó con la final, segundo fue Manuel Falvo y tercero terminó la máquina de Milo Pauletti. Pasando ahora a la categoría estándar senior, triplete en el podio para la avanzada entrerriana. Hernán Sattler se quedó con el triunfo, segundo terminó Juan Manuel Palacios y tercero fue Fabio Grinómero. También ellos pasaron por los micrófonos de Bandera Verde. Ya pasando a la categoría máster, Juan Moine se quedó con la final, segundo terminó Otto Wolf, tercero fue Federico Busato. Juancito Moine también pasó por los micrófonos de Bandera Verde. Pasando a la categoría máster más 48 años de edad, Juan Sánchez se quedó con la final, segundo terminó Emilio Fátala y tercero terminó la máquina de Gastón Espósito. Ya pasando a la categoría varilleros pesados, Ángel Ugono se quedó con la final, segundo fue Francisco Camejo y tercero el campeón Brian Zúculo. Y ya para cerrar la última final de la tarde, la que faltaba, la de junior invitados, Emilio López Ferro, ¿sí?, el que hoy está dentro del karting en terreno haciendo un gran desafío y también estando muy bien en estas primeras fechas, se quedó con el triunfo con la máquina de Benjamín Herrero. Segundo terminó Alejo Stiefel, que estuvo arriba del karting de Juan Ignacio Ringa, y tercero fue el que hoy también está en la Fórmula 3 entrerriana, estamos hablando de Genaro Finós con la máquina de Jeremías Colombo. Varios interesados, varios pilotos tenemos de esta armada santafesina que quieren despacito integrarse a lo que son las filas del karting entrerriano. Estuvimos hablando con muchos de ellos que tienen intenciones de, aunque sea, hacer una fecha de este año para ver cómo es el karting entrerriano y quizás ya empezar a correr desde el año que viene. Varios que ya anduvieron preguntando y que quieren integrarse a la fila de karting entrerriano. Ojalá que tengamos mucha más presencia dentro de lo que es el mejor karting de la provincia de Entre Ríos. Esto es todo, muchachos. Hasta pronto.
3: Bueno, estamos en la cuarta fecha del Caseta A. Alejo Weiss, esta vez como motorista. ¿Cómo andás? Buenas tardes.
4: Bueno, buenas tardes para vos, para la audiencia. Esta tarde sí nos tocó como motorista. Vinimos a visitar el Caseta A. Tenemos varios motores acá, así que bueno, vinimos un poco a trabajar con los clientes y bueno, de dar una visita.
3: ¿A la expectativa porque se viene Villaguay?
4: A la expectativa porque se viene Villaguay. Ayer fuimos a probar con todo el equipo. La verdad que muchos karting en el kartódromo de Villaguay, previo a lo que es la cuarta fecha de karting entrerriano, así que bueno, prueba muy positiva, así que bueno, de cara a lo que pase esta semana, tema lluvia y demás, estará la expectativa, pero bueno, todo más o menos encaminado.
3: ¿Cómo encontraste el asfalto del circuito?
4: Bueno, la verdad que hubo varios arreglos. Consume mucha goma, pero creo que está mejor que una vez.
3: Hay una pequeña probabilidad de lluvia para el fin de semana,
4: Sí, ¿va? Hay probabilidad de lluvia.
3: ¿Pero va a ser para todos igual?
4: Para todos igual. Por eso yo creo que también hubo mucha gente probando este fin de, ya que al haber lluvia por ahí está anunciado entre viernes, sábado y domingo, por ahí se acortan las pruebas y bueno, por eso había mucha gente también probando ahí.
3: Bueno, Alejo, suerte en lo que queda acá y bueno, nos vemos el fin de semana que viene en Villaguay.
4: Bueno, Edu, muchas gracias por la nota. Nos vemos el fin de que viene en Villaguay.
3: Bueno, estamos con Juanma Palacio. Se termina la final del Standard Master. Lo justo, casi se pierde la segunda colocación. ¿Cómo te va?
5: Bueno, ¿cómo va? Sí, la verdad que fue justo en la última vuelta, faltando pocas curvas. Así que bueno, le hemos hecho una diferencia a Fabio, que venía tercero. Así que con eso me permitió conservar el lugar, pero bueno. Llegamos a la par, así que fue justito.
3: Decías hoy tempranito que estabas ahí, cerquita de Hernán, a diferencia de la otra fecha que te llevaste la victoria, pero bueno, la peleaste hasta el último, es más, casi lo perdés acá en el retome.
5: Sí. La verdad que la primera vuelta, bueno, yo tenía un poquitito más, después íbamos muy parejos, así que bueno, contento porque a nosotros nos sirve el punto, seguimos punteros en el campeonato, así que bueno, hay que seguir por este camino, siendo protagonista. Esperar la próxima, que la verdad que da ilusiones porque estamos cerca.
3: Bueno, felicitaciones, un podio más.
5: Bueno, muchas gracias, déjame agradecer a todo el equipo de Arlea Guimar, a Nico que estuvo todos los fines de semana esto, a Alejo Güey por el motor y a mi familia que me vino a ver.
3: La tuviste ahí cerquita a Juanma Palacio, bueno, hasta que tuvo un inconveniente con una goma y bueno, te llevaste la victoria.
6: Sí, la verdad que estamos muy parecidos con Juan, hace tres carreras, en realidad desde que empezamos, esta es la cuarta fecha desde que empezamos. La primera rompí motor yo, la segunda largué mal, quedé cuarto, después llegué tercero. La carrera anterior gané también toda la final parecida a esta y me ganó la última vuelta. Y esta no la quería perder, así que bueno, sabemos que estamos muy parecidos, muy parejos. La clasificación por ahí define quién larga adelante y quién manda. Pero bueno, son así y hay que estar en todos los detalles.
3: Sí, nos contaba justamente Juanma que vos tenías este fin de semana un poquito más. Dice, va a ser correrlo en la final y bueno, casi pierde todo ahí, que son cuando se le desbandó una goma.
6: Sí, estamos trabajando tan en los pinos que sí. Este fin de creo que fue, teníamos un poquito más nosotros. Todo el fin de estuvimos a una décima delante de él. Por ahí el otro fin de semana era una tanda uno, una tanda otro. Era el detalle, el que se le salía justo la vuelta ideal era el que hacía... Hay que quedar adelante, pero bueno, hay que seguir trabajando por este camino. Estamos dejando todo con Emma Godoy, con los chicos, los mecánicos, y estando en el detalle. La verdad que yo estaba penando, empecé el campeonato con 6 kilos pasados. Trabajamos en el chasis, yo me puse a una dieta fuerte, bajé 3 kilos para esta semana, para esta carrera, así que llegamos con 1.5 kilos del peso mínimo, así que ya estamos en los pesos ideales que tenemos que tener.
3: Bueno, Hernán, felicitaciones, una victoria más, festejarlo con el equipo.
6: Gracias.
3: Bueno, estamos con el ganador de la categoría escuela, Salvador Werner. La tuviste que trabajar en la victoria, Salvador, ¿eh?
7: Sí, fue una gran carrera, gracias a Lema Godoy, al Tacho, a mi papá que está de viaje, a mi mamá que vinieron a verme, a mi tía, a mi tío. sí, fue una gran carrera y nos anduvo bien, pero corremos excelente.
3: Bueno, lo estudiaste las primeras vueltas, viste cuándo lo podía pasar, en un momento quizás hasta dudaste, pero bueno, después lo pudiste pasar y hiciste una gran carrera al final.
7: Sí, sí, ya tenía la maniobra pensada y ya faltando vueltas la pude hacer y la hice.
3: Bueno, Salvador, felicitaciones por este presente, una victoria más y bueno, se verá en la próxima fecha a ver qué pasa.
7: Gracias.
3: Bueno, se fue la final de la Standard Master. Fabio Rinovero, le faltó medio circuito, un poquito menos, para pasar en la segunda colocación, porque bueno, Juanma tuvo un problema con una goma, pero bueno, nos contabas que ya un par de vueltas atrás ya había levantado un poquito por la diferencia que te habían sacado.
4: Sí, ya se habían ido lejos, ya hubiese sido pescarla, porque Juan pinchó una goma. Te da bronca porque por no correr hasta el final, ya vi que estaba lejos, el de atrás también, y me relajé las dos últimas vueltas, pero cuando veo a Juan ahí, me faltó medio metro, pero bueno, qué sé yo, tenemos que laburar y acercarnos más y ganar por nuestros propios medios.
3: Hablábamos justamente con Hernán y con Juanma, es como que ellos tienen un poquito más hoy, ¿no?
4: Sí, también tienen un pelito más, yo venimos laburando, tratando de llegar, pero bueno, nos falta un pelito y por ahí girar un poco más yo también, yo entre carrera y carrera no giro, vengo a correr nomás y la categoría está recompetitiva y no podemos dar esa ventaja, así que bueno, va a haber que organizarse. Y venía a dar unas vueltas antes también.
3: Bueno, un podio más, Fabio. Felicitaciones.
4: Bueno, gracias.
3: Ahí estaba. ¿Estás entrenando, chasis?
8: Estamos con chasis nuevo.
3: Bueno, se fue la final, una más aquí en Casetada. Juancito Moyne, felicitaciones. Gran triunfo.
8: Bueno, muchas gracias. Sí, fue una linda carrera. Tratamos de apostar más, que siempre tratamos de apostar el ritmo, que es lo que hace la diferencia en una categoría tan pareja como esta. Los motores, entonces hay que trabajar en el chasis más que nada para que tenga ritmo.
3: ¿Te contaron por ahí que estabas entrenando chasis?
8: Estamos con chasis nuevo, igual al otro, le pusimos la misma puesta a punto que el otro y funcionó, así que...
3: ¿Los chasis de Martincito para la vecina?
8: Exactamente, el chasis que se lo compró a Martín, me lo entregó muy lindo, sano, viste, y me dijo que tiene que andar bien y así fue, anduvo bien.
3: Seguramente, gran dominador todo el fin de semana, casi no tuviste rivales.
8: No, sí, la verdad es que estuvimos ayer y hoy ajustados con los tiempos con el otro, pero siempre una diferencia ahí poquito, que bueno, ese poquito después de la final hay que tratar de mantenerlo, que vuelta tras vuelta va sumando una diferencia.
3: Bueno, felicitaciones, una victoria más, disfrutarlo con el equipo.
8: Dale, muchísimas gracias y gracias a ustedes por estar.
0: Muy bien, hasta ahí Eduardo Sánchez con el informe del CASETA del fin de semana, la palabra de los protagonistas, Alejo Weiss en principio trabajando también como motorista con sus pilotos allí en el campeonato santafesino de karting, de asfalto, Juan Manuel Palacio, Hernán Sattler, Salvador Werner, Fabio Grinover, sobre el final Juan Moyne, las notas de Eduardo Sánchez, gran trabajo, gran cobertura para ir cerrando esta primera media hora de nuestro programa. Javier, ya nos vamos a la pausa, pero sin duda que da para hablar esto que mencionabas antes de presentarlo a Eduardo, ¿no? ¿Por qué tantos entrerrianos corriendo en un campeonato santafesino? Y bueno, habrá sus justificativos y es una cuestión no menor, ¿no? Para tener en cuenta también para lo que es el karting de nuestra provincia, ¿no?
1: Ya nos vamos a la pausa, Santi, porque son interrogantes, simplemente eso, ¿no? Primero, si uno piensa por categoría o por nivel o prestigio, no tiene, perdone a los santafesinos, disculpe, pero no tienen nada que hacer con el karting entrerriano, ni por asomo. Si es por ese motivo, no sería. ¿O será en todo caso que el karting entrerriano tiene demasiado nivel y esta gente quiere ir a divertirse y estar más tranquilo en un torneo más livianito, si se quiere, todo entre comillas lo digo, ¿no? Porque el campeonato entrerriano de karting está en un nivel altísimo y es de lo mejor de la región, no de Entre Ríos, porque es nuestro campeonato más importante, de la región es de lo mejor. Entonces, tal vez sea demasiado alta la vara y hay gente que quiere, cada uno corre donde quiere. Acá no estamos criticando ni estamos diciendo qué mal que corran en Santa Fe. No estoy diciendo eso. Cada uno quiere correr donde se le antoje, que corra donde se le ocurra, que lo haga, no hay problema. Nos estamos preguntando por qué, cuál es el motivo, ¿no es cierto? Porque hay varios que están yéndose para Santa Fe. Nivel no es, ¿no? Eso tenemos que descartarlo porque es imposible. No tienen nada que hacer los santafesinos compitiendo con los entrerrianos. No hay por dónde llegarle. No tienen ningún tiro de elevación como para hacerle cosquillas siquiera. Tema económico tampoco, porque la verdad es que el karting entrerriano tiene niveles por lo que ofrece ¿Qué van a decir? ¿Que es caro el karting en Terreno? Nadie va a decir eso. Nadie podría. No hay manera tampoco de entrarle por ese lado. Entonces uno se pregunta, por distancia tal vez, ¿cuánta distancia? ¿Cuánto? Si el karting en Terreno tiene kartódromo. Si es por kartódromo, tampoco Santa Fe tiene nada mucho que hacer. O van a comparar el nivel que tenemos en Villaguay, en Gualeguay, los circuitos que se dibujan en los autódromos, el de Concordia, por ejemplo. No tienen nada que hacer, muchachos, perdónenme. Tampoco sería ese el cuestión kartódromo. Villaguay, Gualeguay, primer nivel. La Paz, primer nivel. Entonces, uno se pregunta estas cosas antes y nos vamos a la pausa. Pero insisto, simplemente para decir, bueno, tal vez uno convergiendo, y esto lo digo de la distancia y humildemente, para una de varias pueden ser respuestas, es que un campeonato más tranquilo, sí. No tiene el nivel de este lado, y se quieren ir a divertir y a pasar el rato, y bueno, nada más, ¿no?
0: Creo que va por ese lado, ¿no? Un campeonato zonal, me hace acordar a su momento lo que fue el Río Paraná también, un campeonato donde vos vas el día sábado, tranquilo, te instalás, entrenás, clasificás, bueno, el domingo toda la actividad, o directamente vas para la actividad el día domingo. Creo que tiene que ver con eso, con, obviamente, la competitividad que puede ofrecer el campeonato zonal santafesino, sin desmerecer, ¿no?, a otros campeonatos. Y bueno, es un zonal, y la cercanía que tenemos con Paraná, obviamente, porque aquí, por los nombres que estábamos escuchando, que mencionaba Eduardo recién, bueno, varios pilotos que por ahí no pueden estar corriendo en el automovilismo eligen estar en el karting, y bueno, eligen este campeonato como para seguir en actividad de alguna manera, ¿no?, despuntar.
1: Pero
0: el vicio.
1: El tema de distancia es relativo, Santi. Por vos tenés La Paz, no nos queda. A la gente por Paraná no le queda lejos La Paz. Tampoco le queda lejos Villaguay. Una fecha se hace en Paraná. Entonces la distancia entra en una respuesta que sería media, en todo caso. ¿Qué es lo que le queda lejos? Un poquito más lejos Gualeguay, tampoco es tan lejos. Concepción del Uruguay, Concordia, tampoco es irse a otro mundo. Bueno, entonces eso también, el tema de la distancia es un poquito tirado de los pelos, ¿no?
0: Vamos a la pausa, pero es un tema interesante para hablarlo y para plantearlo, ¿no? Como lo decía Javier, cada uno corre donde quiere, hace con su billetera lo que quiere y bueno, elige el campeonato que quiere, pero es un tema interesante para nosotros, para los entrerrianos, y para preocuparnos y ocuparnos también, ¿no? Porque puede ser la técnica también, a muchos no les gusta el banco en nuestra provincia, uno de los temas también que se ha planteado en su momento, así que interesante para nosotros, ¿no? Sobre todo, ¿no? Para preocuparnos por qué los pilotos por ahí eligen otro campeonato zonal y no los nuestros. Vamos a la pausa. En cada una de las redes ya estamos con más Bandera Verde.
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0: Renovamos el contacto con cada una de las radios en esta tarde, segunda media hora de nuestro programa. Seguimos con Bandera Verde. Gracias a todos quienes nos están escuchando, nos acompañan ahí como todas las tardes. Saludo especial para Galo, que hoy está cumpliendo años. Un beso grande ahí, Galo. Seguramente estará escuchando Bandera Verde en vivo. A veces, de vez en cuando, por ahí lo escucha también, así no han diferido más tarde. Así que le mandamos un saludo, muy feliz cumpleaños. Renovamos el contacto, Javier. Seguimos nuestro programa en esta tarde y seguimos con Bandera Verde. Ya lo sumamos Iván también desde Chajarí para hablar del karting entrerriano, porque nos estamos preparando para Villahuay este fin de semana.
1: Gran abrazo para Galo, Santi. Muy feliz cumpleaños, Galito, querido. Que la pases muy, muy feliz, bueno, sobre todo en los festejos, ¿no es cierto?, con los amiguitos y la familia, los seres queridos. Renovamos el saludo con toda la banda, la que está el primer minuto y la que se va sumando, no se va a ningún lado, va sumándose a esta media hora final. Bienvenidos, bienvenidas todos y todos por la gran cadena, la amistad, las disciplinas mecánicas entrerrianas, las radios conectadas con las radios de Leonair y todas encinchadas para vivir estos minutos finales. Si la gente pudiera escuchar las idas y vueltas que tenemos, ¿no?, los cortes, sería qué lindo, ¿no, Santi? Porque la verdad que se habla tanto de los temas de nuestro zonal, de nuestro automovilismo provincial, que es lo que nos ocupamos nosotros y más o menos lo que entendemos, más o menos. Hay

0: Y esto que disparó todo el informe que hizo Eduardo Sánchez con tanto enterrianos corriendo en Campeonato Santafesino, uno también se pregunta, como para darle un cierre y también invitarlo, Iván, para seguirlo charlando, porque ya nos metemos con el campeonato terreno de karting, ¿no? Hacíamos la pregunta tocando un montón de aristas y un montón de temas que hacen a preguntarnos por qué no correr no solo en el entrerriano y elegir otra provincia para correr en karting, y por un montón de razones nos dábamos una... planteábamos diferentes posibilidades, ¿no? ¿Por qué se elige Santa Fe? Pero uno te pregunta eso porque también algo que se pide de parte de la FAE, de parte también del Campeonato Terreno de Karting, a los kartódromos es que tengan sus propios torneos, sus propios campeonatos, su propia actividad fuera también de las carreras del entrerriano. ¿Para qué? Para sostenerse, para poder correr carreras, te dan posibilidad de sostenerse, de juntar dinero, y los campeonatos locales, que es lo que se pide siempre para que los kartódromos se sostengan económicamente. Bueno, buenísimo. Entonces, sería bueno también, porque las ofertas son buenas. El karting de Cerrito la otra vez juntó más de 100 karting. Victoria junta un montón de karting, el sur entrerriano, la gente de Gualeguaychú, ahora Concordia está haciendo un esfuerzo grande también. Entonces, bueno, que veamos paisanos nuestros corriendo a otra provincia en vez de venir a correr para los nuestros, eso también es una pregunta que hay que hacerse, porque y también de las autoridades, de las categorías, de la FAE también, porque bueno, ya... cada uno, nadie le va a poner el revólver a nadie para correr en ningún lugar, pero cada uno elige lo que se le encante. Pero estamos tratando de hablar de hacer un mejor automovilismo entrerriano y protegerlo entre todos, y entre todos también darle una mano a todo el mundo. Entonces, si se pide que hay que, cada kartódromo, encima que sostenerse en el año es dificilísimo con esta economía que tenemos, no solo con las carreras de karting entrerriano, sino con actividades propias, entonces, bueno, también es responsabilidad de alguna forma de todos, y los pilotos que son los verdaderos protagonistas sobre todas las cosas. Bueno, entonces uno se pregunta estas cosas porque le gustaría que los de acá apoyemos a los de acá. Tenemos tanta variedad de categorías, tantos kartódromos, con muchísimo nivel, porque me van a decir que Cerrito ahora no está teniendo nivel, con más de 100 voluntades que se fueron a correr el otro día, que San Salvador, que tiene un campeonato nuevo, con un montón de motos y karting, no tiene nivel, que tienen menos nivel que los santafesinos, ¿qué me van a decir? ¿De dónde van a justificar eso? Con la cantidad que corren en Chajarí. Lo tengo Iván Artigas, ahora ya te saludo, Iván. ¿Me van a decir que Chajarí no tiene nivel? Por eso van a correr a otro lado. Déjense de embromar, muchachos. Apoyemos lo nuestro, y sobre todo más cuando se les pide un sobreesfuerzo a los kartódromos y a la gente que tiene que organizarse todo el año para ver de qué manera llega con los números. Ayudemos a los de Gualeguaychú, a los de Concordia. Muchachos, esto es entre todos, y si queremos automovilismo que funcione, todos tenemos que colaborar, y también tenemos que preguntarnos a aquellos que eligen otras provincias para correr, bueno, te deseamos lo mejor, pero bueno, da para preguntarse, ¿no? ¿Por qué estás en otro lugar? Porque no tenés mejor nivel, no tenés mejor economía, no es que te sale más barato. Y acá tenés mejores circuitos, mejor organización. Entonces uno dice, bueno, y entonces, ¿cómo es la mano? Se pone difícil, y uno se pone a pensar también cuando se le pide tanto a los circuitos, a las autoridades de los circuitos, a las categorías. Organizar un zonal, bueno, pero fíjense esto también, porque les ofrece lo mejor y sin embargo van por otro lado. Bueno, Ivancho, te saludamos, muy buenas tardes, bienvenido compañero, ¿cómo va eso?
1: Muy buenas tardes, Javi, el gusto saludarte a vos, a Santi, a toda la audiencia. La verdad que es un tema importante el que tocás, es bueno de hablar también, porque la verdad que uno por ahí no se da cuenta hasta que pasan estas cosas de gran análisis y el informe, ¿no?, de Edu, donde te haces la pregunta, te repreguntás, che, ¿qué está pasando? ¿Por qué esto? Y la verdad que es bueno, creo que todo lo que vos marcabas es a favor, o por lo menos tiene una explicación, y es algo lindo de analizar, es algo lindo de ir hablando hasta con estos pilotos y con otros casos que seguramente los hay, del por qué, porque vos me decís, bueno, estás cambiando por algo mejor, listo, yo te entiendo, vos te vas a correr a una categoría nacional, a ver, lo podemos poner en el caso de los autos, hay buenas categorías provinciales de autos,
2: Pero bueno, hay pilotos que quieren correr en el turismo pista, hay pilotos que no están en la 3 entrerriana porque eligen ir a la metro, y uno no le queda otra que entender que aparte hay una muy buena

0: explicación que es por algo de vidriera, por algo de nivel. Pero justamente acá pasa lo contrario. La mejor vidriera, hablando de karting hoy por hoy, o por lo menos en comparación a este campeonato que estamos mencionando, que es el santafesino, está en nuestra provincia, por nivel, por calidad, por cantidad. Hoy el karting entrerriano, siempre lo decimos, analizamos esta parte, está entre los 3, 4, 5 mejores campeonatos del país. Entonces llama un poco la atención. También tener la aplicación de que hay otros zonales fuertes, porque Gualeguaychú tiene un buen zonal de asfalto, Concordia otra vez está por arrancar, hasta La Morena mismo, que no está federado hoy, es una opción. Entonces por ahí la única aplicación puede ser esta cosa que mencionaban con Santi, que ya no lo vamos a reiterar más porque la dijeron bien ustedes, que es tema del viernes, tema del banco, que la parte técnica en Santa Fe suele ser diferente aquí en Entre Ríos, hoy por hoy. Hay algunas cuestiones que se puede llegar a entender. Y después también hasta unas cuestiones de distancia. A mí me da la sensación, habrá que ver, ¿no? Pero que de esta cantidad de pilotos entrerrianos que están yendo de Santa Fe, yo creo que la gran parte son de Paraná o de la zona de Paraná. Entonces hoy por hoy se acostumbraron no tanto a ver la vereda, ¿no? Che, Santa Fe está pasando el túnel a 20 kilómetros de Paraná. Vamos a correr a Santa Fe sin ver por ahí ese entrerrianismo que estamos pidiendo, mencionando nosotros, y por cuestiones de comodidad. Pero bueno, también está, como decías vos, Javi, está Cerrito cerca, aunque sea tierra, no es asfalto, son dos cosas diferentes. Yo creo que si hoy Paraná tuviese un campeonato de karting, ahí sí se terminan las excusas. Puede llegar a haber alguna explicación de por qué hoy hay tantos pilotos entrerrianos corriendo afuera, como también los hay al revés, ¿no? Porque vos mirás el campeonato entrerriano de karting y tenés más de 15 pilotos de Santa Fe corriendo en el provincial, pilotos de Buenos Aires, algún que otro piloto de Córdoba, pilotos que vienen de Misiones, pilotos correntinos, que hoy hay varios en el entrerriano. Bueno, esto habla un poco también de cómo está parado hoy el karting provincial, pero es un lindo tema para seguir analizándolo, para hablarlo con estos pilotos y también poder tener una explicación mejor del por qué se termina dando esto. Que viene siendo noticia y que sobre todo con este gran informe de Edu nos llamó mucho la atención, ¿no?
1: Vamos a hacer la última pausa y ya damos vuelta a la página en este bloque para hablar del karting entrerriano. Algunas novedades, lo que hay que saber a la previa a lo que será Villaguay este próximo fin de semana, si le parece, señor operador.
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0: Continuamos en nuestro programa, tramo final, últimos minutos nos quedan. Iván, te aprovechamos, amigo, la previa del karting, se viene Villahuay. ¿Qué hay que saber hoy lunes en el comienzo de la semana para los pilotos del karting entrerriano que se están preparando? Muchos fueron a probar este fin de semana en Villahuay, hubo pruebas. ¿Qué hay que saber hoy lunes? ¿Cómo viene el panorama?
1: ¿Cómo te va, Santi? Renovamos el contacto. La verdad que sí, que fue un fin de semana de mucha actividad. Yo creo, y sin miedo a equivocarme, hablando un poquito con Mario Secchi, viendo un poco redes sociales, hablando con algunos pilotos, creo que Villahuay ha sido el circuito de lo que va de este año, de este 2026, que más pilotos probaron en la previa. No solo porque hubo muchos este fin de semana, ya que hubo pruebas sábado y domingo, sino que también hubo pruebas todos los fines de semana anteriores a esta fecha después de la carrera de La Paz. Creo que ayuda mucho también el que hubo más de un mes de descanso, casi un mes y una semana de la fecha anterior. Esto hace de que haya más tiempo y también que por ahí Villahuay geográficamente se encuentra en el centro de la provincia. Es un buen punto donde las distancias suelen acortarse un poco para todos. Pero la verdad que es un circuito donde han probado muchos pilotos, muchos equipos. Por ejemplo, hablando aquí de los pilotos de Chajarí, ya fin de semanas anteriores a este habían probado dos, tres equipos. Este fin de semana estuvo probando Agustín Fabián, estuvo probando también el equipo de Marcelo Montiel con todos los pilotos de Chajarí, que va a tener también un debutante que es piloto de Mocoretá, otro debutante correntino, Federico Tizoco, un piloto de Chajarí que va a debutar en el asfalto. Después hay novedades que tienen que ver con las 150 sin banco. Las inscripciones se abrieron a la tarde de hoy, entonces todavía no vamos a tener hasta cerca del fin de semana los números de cuántos pilotos podemos encontrarnos. Pero lo que veo en la previa es que puede haber algunas bajas después de lo que pasó en La Paz, una 150 sin banco, donde cambió totalmente el resultado, donde quien había sido cuarta en pista ganó la carrera Milagros Caíno. Tengo la información de que es baja Agustín Fabián, de la sin banco que pasaría a la categoría tradicional en la cual él venía corriendo, que es la 150 mayores C. La Placete, Juanma La Placete también dejaría la categoría. Y así todo, tenemos que decir que habría retornos, porque estaría retornando el piloto Morales de Gualeguaychú, que estuvo probando el pasado fin de semana, y estaría debutando en la categoría Fabián Frene, así que habría dos ausencias, pero habría dos regresos y debut también en la categoría, una categoría que ahí se mantiene entre 7, 8, 9, 10 pilotos en este primer año para la divisional, hablamos de las 150 sin banco. Después, analizando el resto, va a haber algunos retornos, va a haber también pilotos de Villahuay que van a estar debutando, que estaban solicitando números en las primeras horas de hoy lunes, así que es una fecha que en cuanto a lo numérico, hablando del parque, se va a mantener en los 130, 140 pilotos, que es el número que se viene teniendo durante la temporada. Puede haber algunos pilotos más, también Beade se estaría sumando en la 150 Junior A, Felipe viene de correr en la promocional, y como decíamos recién, pilotos de la zona que estarían en pista este fin de semana. Los campeonatos están, la verdad, que muy ajustados. Es un gran año en cuanto a lo deportivo en esto, porque no se han repetido tantos ganadores, pese a que alguna categoría, así como es el caso de la escuela, donde Sechi está firme y Emilio López Ferro está muy firme en la promocional, el resto viene siendo todo muy parejo y un gran campeonato. Y es una fecha donde también se hará el cambio de neumáticos para la mayoría de los pilotos. Es por eso que la gente ignoriza estará ya desde el día viernes en Villahuay, porque es la fecha número 4 en la que se puede empezar a cambiar los neumáticos, y a partir de ahora empieza la estrategia, por así decirlo, sacando a la escuela que tiene un reglamento de 2 juegos al año. Hablamos del resto de las categorías que son 3 juegos por temporada. A partir de esta cuarta fecha comienza la estrategia de cómo se administran los neumáticos.
0: Iván, lo más breve posible, un minuto nos queda para irnos. ¿Hay resolución? ¿Hay sanción? ¿Salió algo respecto a lo que pasó la fecha pasada en la técnica con el equipo Pierini de Concordia, o todavía estamos a la espera? Por lo menos de este lado no tenemos información, no sé si usted la tiene ya.
1: No, mirá, la última información que yo tengo, que es la bueno, lo que veníamos sabiendo en el último informe de la federación, el informe que justamente largó la federación, el último que se está analizando, que no había todavía pruebas contundentes para tomar una decisión, y que el Tribunal de Disciplina seguía recabando información y pruebas para tomar una determinación en cuanto a qué sanción se va a dar por esto de Facundo Pierini, ¿no? Sí se han resuelto otro tipo de sanciones, de cosas en pista y demás, pero esta en particular seguiría todavía en estudio por parte de la Federación, que tiene su tribunal de disciplina y que está terminando de recabar todas las pruebas y las justificaciones para poder sacar la sanción. Hay rumores de fechas, otros se dicen que años, pero todavía no hay nada de forma oficial desde la Federación para el caso de Facundo Pierini, Santi.
0: Bueno, esperamos lo que resta de la semana para ver si hay algo, aunque sea previo, ante la próxima fecha. Abrazo grande, amigo. La seguimos mañana. Hoy nos quedamos sin tiempo, pero mañana seguimos con la previa.
1: Seguimos mañana con mucha más información, ya con los primeros inscriptos, con más noticias y también con una averiguación especial sobre esto mencionado recién. Así que la seguimos mañana con mucha más bandera verde.
0: Javier, nos vamos, nos reencontramos mañana. Hoy bastante picadito el programa, sí. Pero bueno, fuimos de un lado al otro.
2: Y le metimos picante para estar con vida, amigo, para que sentir que la sangre corre en las venas, ¿no es cierto? Además del aceite y la nafta, porque somos bastante fierreros. Amigo, nos vamos. Déjame mandarle un saludo al negro Eduardo Lacoste, debe estar sonriente. La alegría que no la tiene en el fútbol el negro Lacoste, la tiene con los autos, porque ganó un Torino, y el Torino es el auto de los argentinos a nivel de competencia. Ganó un Torino, el Torino Carretera este fin de semana. Para todos los hinchas de Torino, dedicamos este programa y esta semana, porque todos nos ponemos felices cuando gane un auto argentino, y sobre todo es el Torino en el Turismo Carretera. Un abrazo, Santi. Mañana seguimos bien con la previa del karting enterriano, más karting enterriano, más rally enterriano que se corre este fin de semana, más todo zonal enterriano. Fuerte abrazo, que descansen y hasta mañana, si Dios quiere.
0: Gracias, Javier. Como siempre, nos vamos. Volvemos mañana nosotros con más bandera verde.
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1: Hola, hola, hola, hola, hola. ¿Cómo le va? ¿Cómo anda? ¿Qué cuenta? ¿Qué dice? Más perdido que turco la neblina, como dice el dicho, ¿no? Me olvidé los lentes. Me olvidé los lentes con todo lo que eso conlleva, ¿no? A una distancia determinada de un metro y pico ya veo con normalidad. La computadora me cuesta acá, viste, la letra chica, es complicado. Y sí, justamente para eso uso lentes. Pero bueno, puede pasar, qué sé yo. Creo que en estos 10 años me han pasado dos o tres veces, nada más. Raro que me lo olvide. Salí pensando en otra cosa. Hoy estamos grabando con Martín Larraburo en su estudio las nuevas canciones y bueno, viste cómo uno sale pensando, mentalizado en todo eso y puede pasar, obviamente. Tampoco es tan grave, tampoco es tan grave. Estamos arrancando este martes, la siesta de este martes 2 de junio. Faltan dos días para el cumpleaños de Víctor Velázquez, por ejemplo. Para que te des una idea que Víctor Velázquez es un pilar fundamental en la música entrerriana. Y sé que hay gente trabajando para está fomentando, tratando de impulsar un proyecto para que el 4 de junio sea instalado como el Día de la Milonga Entrerriana. Recordemos que Víctor Velázquez no solo es un juglar de nuestra música, sino que también recorrió el mundo con su música y con la obra La Primavera, que es una obra exquisita para guitarra, es una milonga justamente. Y bueno, nada, ha sido versionada por muchos artistas, muchos intérpretes. ¿Lindo día el de hoy o no? Húmedo, nublado, gris. Sí, no está tan lindo para estar al aire libre, digamos, o querer disfrutar. No sé, qué sé yo. ¿Viste que cuando no hay sol y está así nublado, los colores se apagan un poquito? ¿Viste? El sol es como que le da más intensidad a la cosa. Bueno, hoy tenemos 16 grados 6 décimas de temperatura en la capital entrerriana, una humedad del 56%, viento del noreste a 17 kilómetros la hora, visibilidad óptima de 15 kilómetros, cielo nublado. Y así va a estar por los próximos días hasta el lunes próximo inclusive, señor. Iván Espiro, quien me acompaña como todos los días en la Operación Técnica Selección Musical. Mi nombre es Wilton Ozán. Bienvenido, bienvenida. Hoy vamos a estar recibiendo un gran artista, Andrés, el Remolón, que junto a Braulio están presentando La Ciencia, su nuevo corte, su nueva canción, que está a disposición de todos ya en todas las plataformas digitales, un nuevo lanzamiento. Es una canción donde el pulso del reggaetón lento y las atmósferas electrónicas conviven con una mirada crítica sobre los vínculos, el poder y la responsabilidad afectiva. La vida misma, me parece, ¿no? La vida misma. En un ratito estamos hablando con el Remolón aquí en vivo, en Universidad, en la siesta nuestra. ¿Qué acontece en estas últimas horas? ¿Ha pasado algo importante, señor Iván? ¿Usted que lleva la agenda informativa? Cric, cric, cric. Más de lo mismo, ¿no? Lo que sí te puedo decir. Sí, Bullrich está. Lo que pasa es que quieren anular un pliego de una jueza cordobesa que es prima de. Cuñada de Alconadamón, que es el que investiga la causa Libra y Adorni, entre otras cosas, ¿no? Un periodista de La Nación. Que ha sacado a relucir, ha sacado los trapitos al sol, ¿no? De esta gestión nacional, con todo lo que esto lleva. Y bueno, el libertario comportándose, digo el libertario, no lo digo solamente por Milei, digo el grupo libertario comportándose no tan libertariamente, imponiendo y cercenando cosas que no tienen nada que ver, porque la división de poderes hace justamente eso, que otro poder no puede interferir en el otro, ¿no? Se entiende lo que digo. Y están haciendo todo lo posible. Bueno, viste, el nuevo ministro jurídico, ¿cómo es que se llama? Sí, el que entró por Cuño Libarona. No. No, nada que ver, nada que ver. Maikes, exactamente. Bueno, ahí está. Bueno, a través de él es que quieren anular este pliego para que esta jueza, por ser cuñada de Alconadamón. Bueno, así estamos, ¿no? Casi una dictadura, te diría. Estamos ahí. No, el 15 o 16 de junio dice que va a presentar a Adorni, que ya la tendría que haber presentado, porque eran dos o tres días de lo que había prometido. Está esperando que empiece el Mundial, me parece, Adorni, para zafar de la atención de la gente. Qué triste que pase todo esto, ¿no? Porque la verdad que debería haber más transparencia que nunca, digamos, porque eso es lo que se combatía, ¿no? Lo turbio, la corrupción, el mal desempeño del funcionario, todo eso se iba a venir a combatir, la casta misma, y hasta hoy están los mismos empresarios, están diciendo que es un gobierno casta, que es un gobierno corrupto tal como otros. Por ahí de diferente manera, pero así que nada, no se vino a combatir. Prometieron cosas que no se están cumpliendo y no se van a cumplir. Esa es la realidad. Le siguen mintiendo a la gente, nos siguen mintiendo a todos. Estos políticos, los que pasaron y quizás los que vayan a venir. Así que prepárate. La mentira debería venir acompañada por alguna crema, un besito, una palmada en la espalda, para no sentirlo tanto, digamos, ¿no? Para que después tenés que renegar. Claro, ¿viste?
2: Aunque sea, ¿que te cante un tema también, no?
1: Sí, sí, podría ser. Acompañala con una caricia, aunque sea, ¿viste? Que sea menos dolorosa, digamos, porque si no, la traición siempre, ¿viste? Que es una puñalada que después cuesta sacarla. Y más aquellos que se embanderaron con este gobierno y que estaban contentos por lo que iba a suceder, y resulta que hoy han fundido su empresa, han tenido que cerrar los negocios, han tenido que despedir gente, la están sufriendo como muchos otros argentinos de bien y de laburo, y bueno, nada, no está bueno que pase esto en este país y en ningún lado del mundo, menos a esta altura del partido, ¿no? Ya deberíamos entender que los monopolios y las grandes corporaciones no hacen más que destruir todo lo que conocemos. Y aparte te hacen pelear con tu vecino, con tu hermano, con tu primo, con todo el mundo, ¿no? Es injusto y tampoco no tiene que por qué pasar. Ojalá nos demos cuenta todos de lo que sucede y empecemos a revertir la situación, ¿viste? Buscando otras alternativas. Bueno, aquí estamos. En Siempre Hay Música, por Universidad.
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0: Soy Wilton y quiero presentarte al Remolón y Braulio, que están poniendo a disposición de todo el mundo la ciencia. Una sonoridad nocturna, envolvente, introspectiva. El tema propone una advertencia sobre aquellas situaciones sobre el conocimiento, la autoridad o la cercanía cuando son utilizados para generar confianza y posteriormente ejercer daño. Yo creo que habla o intenta decirnos algo que por ahí está sucediendo y algunos no lo ven, ¿no? O no lo vemos. La vida misma me parece tan absurda hoy, un presente, parece una película de ciencia ficción. Bueno, la ciencia viene a despertar un poco la conciencia de todos nosotros. Pero para hablar de esto y mucho más, estoy en comunicación con el Remolón y Braulio. Bienvenido, bienvenidos a la siesta nuestra. ¿Cómo están?
1: Hola, hola, ¿cómo andan?
0: Qué placer recibirlos, chicos.
1: Igualmente.
0: A ver, quiero saber cómo nace, primero, más allá de la canción, que ya vamos a estar entrando de lleno a esto, ¿cómo nace la situación de juntarse a hacer música entre ustedes?
1: Dale, Grau.
2: Bueno, con el Remolón nos conocemos, yo vengo escuchándolo desde hace muchos años.
0: Okay.
2: Tengo 33, lo escucho desde que tengo 15, 16 años más o menos. Así que siempre fui muy fanático de todo su trabajo y todo lo que ha hecho con la cumbia electrónica.
0: Bien.
2: Y el folclore. Cuando me mudo a Capital, yo soy del Partido de la Costa, me mudo al Capital para hacer contacto con el sello Fértil Discos, con toda la escena del folclore. Nos conocimos en una fiesta que organizaba él y el sello, así que ahí empecé a cantar entre el público una copla y fue como amor a primera escucha, de alguna forma. Después a las semanas nos juntamos y grabamos nuestra primera colaboración, que fue Los Pájaros,
0: sí.
2: Y ahí empezó a crecer todo, digamos, ¿no? Empezar a trabajar en conjunto y también un poco a distancia porque nos cayó la pandemia, esto fue en marzo 2020,
0: okay.
2: Entonces ese es el contexto.
0: Hey, Braulio, ¿Tu cercanía con la música siempre fue a través del folclore?
2: Y de la cumbia, justo ayer hablaba con una amiga de eso. Yo siempre me gusta decir que yo soy de los 90 y crecí mucho con la influencia de la televisión,
0: okay.
2: Y de mi familia. Entonces yo me crié con Pasión de Sábado y Jineteando los Domingos y atravesado por MTV o Match Music.
0: Claro,
2: entonces,
0: claro.
2: Creo que mi influencia musical, lo folclórico aparece por mi familia, vengo de familia de paisanos, de jinetes más que nada.
0: Ah, mira qué bueno.
2: Mi abuelo era jinete, mi padre también, y después de familia de parte de madre, de un barrio muy popular donde se escuchaba cumbia villera todo el día. Entonces creo que en realidad la cumbia está, sí, está mucho más que el folclor.
0: Sí.
2: Pero hice una investigación más profunda sobre el folclore años más tarde.
0: Ok. A mí me parece que hoy la cumbia también es parte de nuestro folclore, ¿no? Sin lugar a dudas, igual que el cuarteto por ahí, sí, que tiene esa raíz nuestra argentina en Córdoba, que nace de ahí. Y todo lo demás son influencias, digamos, si uno viene escuchándote, Braulio, digo, escuchando por ahí un poco de cumbia y un poco de folclore, y más tu adolescencia y curiosidades, hay como una mixtura de todo ahí dando vueltas, me imagino.
2: Sí, totalmente. La verdad es que siempre estuve influenciada por la televisión, más que nada, de la radio, lo que escuchaba.
0: Sí, sí.
2: Siempre fui de grabar, no sé, lo que iba escuchando lo iba como recopilando y guardando, entonces había a un inicio medio DJ, supongo.
0: Bien,
2: ahí también.
0: Bien.
2: Pero sí, creo que todo lo que hago y lo que sigo investigando el día de hoy es por influencias de muchas de cosas que me gustan, ¿no? Proyectos que sigo, que me gusta, que soy fan,
0: sí.
2: Y ahora, bueno, son colegas, ¿no?
0: Ok. Andrés, vos venís de mucho antes, ¿no? Digamos, ¿cuándo inicia tu carrera, así como decir, bueno, me dedico de lleno a la música?
1: Nunca, ojalá. Todavía estoy esperando ese momento, pero bueno, así con un poco de humildad en ese sentido, te cuento como que, nada, yo tengo como una historia también distinta a la de Brau. Yo empecé con el instrumento, piano, guitarra, okay. Un poco no siguiendo los mandatos tradicionales de la academia.
0: Sí.
1: Y ya desde chiquito igual me metí en, cuando no existían las carreras de producción musical, prácticamente no había tanto de estas escuelas de ingeniería de sonido, de vamos electrónica, experimentar sí. con la compu y hacer este... Nada, me encantaban los sintetizadores para...
0: A experimentar.
1: A experimentar, rompiendo las bolas a mis padres, logré un sintetizador y empecé a hacer música con la compu a los 18 años más o menos.
0: Wow. Wow.
1: Yo tengo ya, estoy en la cuarta década de la vida, así que nada, como que...
0: Sos muy joven todavía, sos muy joven.
1: Y me enganché bastante con la electrónica en general, digamos, y hacia el año más o menos, hace 20 años, en realidad un poquito antes,
0: sí.
1: empecé como a fusionar, así como Bravo contaba esta cuestión de la tele y la difusión de ciertos estilos
0: musicales.
1: Populares y folclóricos.
0: Sí.
1: Yo era como oyente pasivo de cumbia también en general y era la época en que la cumbia era como bastante mal vista y era como esa música medio cutre, sí. digamos, por decirlo de alguna manera, por lo menos en Capital.
0: Y era, había en ese inicio era como más autóctona la música también tropical, digamos, había que de qué zona podría llegar a ser tal y cual sí. cumbia, digamos, ¿no?
1: Claro, pero en Capital llegaba mucho la cumbia for export de
0: Perú.
1: Fue esa cumbia medio de casting, ¿viste?
0: Ah, okay. Ah, claro, claro, claro.
1: Y nada, yo así como un rasgo, así como un poco atrevido, empecé como a ver qué pasaba mezclando como algo de esa cumbia, sampleándola con la electrónica y después me puse a meterme con mucho más en otros terrenos de la cumbia, en las cumbias, en las distintas cumbias del país,
0: sí.
1: digamos, en la cumbia colombiana, después con el reggaetón, algo parecía algo similar, y empecé como a tomar los distintos sonidos de todas estas músicas,
0: sí.
1: como para aplicarle un poquito mi visión y el estilo de producción que yo tenía.
0: Y fuiste, debes haber sido de los primeros en fusionar, digamos, en esa inquietud de un ritmo tropical fusionado con la electrónica, que pasaba en otros lugares del mundo también, como México, ponele, que empezaba, sí. empezaban a aparecer ese tipo de fusiones que la verdad que le daban una vuelta de rosca muy interesante a la música popular, como la cumbia.
1: Y bueno, por eso yo he sido como contemporáneo de bandas como Bomba Estéreo.
0: Claro, ahí va.
1: Instituto Mexicano de Sonido.
0: Sí.
1: Bueno, como todos medio nacimos en esa época. Después, okay. bueno, después me fui metiendo más con el folclore argentino, también folclore sí. del mundo. Bueno, hay como un abanico gigante de sonoridades.
0: Ahora, me imagino que en esos comienzos y transitándolo después de un tiempo... es como que llegase una explosión, digamos, de sonidos y de cosas que te movilizan y todo lo demás. Y al abarajar toda esa información, me imagino que desencadena todo esto en la ciencia, que si bien tiene una esencia de lo que puede llegar a ser el reggaetón o la electrónica y algún vestigio de algo dando vuelta, queda como algo tan espiritual, si se quiere, también dando vueltas como la ciencia, me parece algo totalmente, es como una, a ver, como una plegaria futurista, si se quiere.
1: Está bueno, sí, sí. Básicamente, algo muy intuitivo que intentamos un poco con Brau,
0: sí.
1: Es justamente no caer en los clichés que más conocemos de cada estilo,
0: uh-huh.
1: sino que bueno, la posibilidad de hacer una canción que denuncie algo, pero sí. en un tono tranqui, con esta cosa medio volada,
0: sí.
1: es también un poco algo de lo que a mí me gusta hacer, ¿no? Uno esperaría, bueno, hago un punk rock,
0: sí.
1: puteando sí. algo, pero bueno, acá es como que, no se sabe si es una canción de amor o una canción de desamor, o una canción de enojo, pero bueno...
0: De reflexión, diría yo, más que nada.
1: De reflexión, sí, hay una reflexión que también lo fuimos reflexionando juntos porque...
0: Sí.
1: Porque de algún modo Cuando Brau me presentó la letra que había escrito,
0: Sí.
1: a mí me llevó para un lado y Brau lo había pensado como de una situación muy personal. Entonces también
0: Okay.
1: me gusta la idea de hablar como de algo, de un nombre, que hablar de la ciencia es como hablar de Dios, más o
0: Sí,
1: menos,
0: sí.
1: y poder también que cada uno, que puede ser una excusa a través del arte para hablar de la ciencia, para hablar del poder y que cada uno le gatille. Vos mencionaste también otras cosas, te escuché hablando de Milei y no sé qué,
0: Sí.
1: ¿no? Como que también es una excusa para disparar. Cuestiones de actualidad y personales de cada uno, ¿no?
0: Es que eso está bueno también en la música, ¿viste? Que cada ser humano tiene su forma de interpretar o le llega de diferente manera, digamos. Cosa que me parece tan rico y tan lindo también, ¿no? Porque a veces el artista quiere transmitir un pensamiento X y el que está escuchando lo interpreta de otra manera y es válido porque quiere decir que no está totalmente definido el mensaje, sino que puede ser más amplio.
1: Total, es un poco por lo menos yo siento la música así.
0: Y
1: No me gusta
0: en
1: cuando
0: esto
1: todo es
0: de...
1: demasiado claro.
0: No, está perfecto, pero a ver, está claro que hay un mensaje y está buenísimo que así sea. A mí me parece que por lo que escuché de ustedes y lo que significa la ciencia en la escucha, para llegar a este presente han tenido que dar una rotación alrededor del sol, digamos, por decir una analogía, de crecimiento, de experiencia, de desarrollo, para poder plasmar esta canción de esta manera, digamos, ¿no? O sea que habla muy bien de ustedes, del crecimiento, de la experiencia, del recorrido que han tenido, y me parece una canción sumamente valiosa.
1: Gracias, gracias. Bueno, tiene algo también en particular esta canción, que es, nosotros venimos trabajando sobre recopilaciones de canciones tradicionales del folclore argentino, mucho de recopilaciones de Leda Valladares,
0: Bien.
1: hicimos un disco tributo también a Leda y María, de Leda Valladares y Mariana Walsh,
0: Qué bueno.
1: y este es uno de los primeros temas. Que básicamente es nada, un tema de autoría 100% propia. Entonces, también es un salto en la carrera porque
0: Total.
1: andábamos con ganas de hacer eso.
0: Total. Bueno, es un gran puntapié, digamos, ¿no? Arrancaron con el pie derecho, como se dice. Ojalá que este sea el comienzo de muchas canciones más que nos puedan regalar, ¿eh?
1: Gracias.
0: ¿Cuál sería ahora el presente o futuro inmediato? ¿Vienen tocando juntos en vivo o no?
1: Sí, habrá algo bravo, así que no.
2: Sí, compartimos fechas. Yo, bueno, yo soy DJ y toco bastante constantemente en la noche,
0: Okay.
2: casi diariamente. pero sí, compartimos fechas y ahora estamos por emprender una gira hacia Europa.
0: Qué
2: Vamos en
0: bueno, qué bueno, chicos, pero
2: un sábado
0: fantástico.
2: tocamos en Barcelona. Y bueno, tenemos varias fechas, tenemos unos 20 días, un mes más o menos, al menos, de
0: Sí.
2: fechas seguidas. Después yo sigo por allá viajando.
0: España, Francia, es así, ¿no?
2: Sí, juntes con el Remolón y Braulio vamos a estar presentándonos por Barcelona, por Madrid, por Bilbao, por Burgos.
0: Wow.
2: Después yo estaré en un festival queer en España, en Francia, perdón, en
0: Sí.
2: Toulouse. Y seguiré viajando y girando.
0: Wow, qué lindo,
2: Pero
0: qué lindo.
2: importante, sí, bueno, está programada esta gira, después un lanzamiento de. Bueno, tenemos lanzamientos y cosas también por armar, por sacar. Yo estoy armando un disco, así que también se viene un poco ese primer lanzamiento solista.
0: Me encanta, me encanta, ¿eh? Y si la gente quiere enterarse de más, saber qué están haciendo, ¿cómo los encuentran?
1: Bueno, tenemos cada uno el Instagram en particular. El mío es el-remolón, el de Brau es brau.-bajo.
0: Ahí
1: Y
0: va.
1: también hay una plataforma que yo fundé hace 12 años que se llama Fértil Discos,
0: Fértil Discos.
1: Fértil-bajo Discos, que
0: Okay.
1: es un sello, pero es un poco más también que un sello porque es una plataforma que nuclea a muchos artistas argentinos y latinoamericanos que vienen experimentando con el folclore y la electrónica en general, o esta electrónica un poquito más orgánica que llamamos.
0: Una comunidad.
1: Hay una comunidad de ciento y pico de artistas ahí que han participado de alguna u otra manera y bueno, recomiendo si les interesa, si les gustó el tema
0: sí.
1: Y les sorprendió, bueno, nada, hay como mucha más música un poco en esa vibra.
0: Qué bueno, me encanta, me encanta. Ojalá que esta charla sea la primera de muchas que podamos tener en adelante. Les deseamos desde aquí lo mejor en la gira y en el futuro que se aproxima. Y agradecerles por la música que nos están regalando, porque la verdad que está muy, pero muy buena. Son parte de la discografía de la radio, estamos a disposición para cuando lo deseen.
1: Bárbaro. Bueno, gracias, Martín.
0: Le dejamos un fuerte abrazo a los dos, ¿eh?
1: Dale, muchas gracias a vos.
0: Hasta pronto. Braulio, el remolón, remolón, Braulio. Están presentando La Ciencia, esta gran canción. Y ha pasado por otro vivo aquí, en FM Universidad. 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

Y así de esta manera estamos llegando a la parte final de la siesta nuestra de cada día aquí en Universidad, la radio que te acompaña. Me acompañó como siempre, como todos los días, el señor Iván Espiro, en la operación técnica selección musical. Mi nombre es Wilton Ozán, hoy charlamos con El Remolón y Braulio, dúo que está presentando La Ciencia, su nuevo corte, ¿eh? Gran canción, gran propuesta para el día de hoy, para este martes 2 de junio, que se las trae, ¿no? Porque... Y mañana va a pasar lo mismo, se las va a traer también. Como todos los días. Hoy es el cumpleaños del señor Patricio Rodríguez, a quien le mandamos un abrazo grande. Gracias a Patricio, esta radio está de vacaciones de mañana. Va con onda, ¿no? Por supuesto. Obviamente. Pero mientras nosotros estemos aquí, estará todo más que bien. Más que bien. Mientras que el señor Iván Espiro esté acá, estará todo más que bien. Hasta aquí la siesta nuestra, hasta aquí siempre hay música. Quédate con nosotros porque llega lo mejor de la tarde entre las 4 y las 5. El pase eterno.

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3: Lo que podría ser un oxímoron, ¿no? Porque es un viaje de ida que se las trae.
4: Totalmente.
3: Entonces, uno nunca puede traer algo que va de ida.
4: No, a menos que hagas dedo.
3: No es mala esa.
4: ¿Viste?
3: No es mala esa. Quien está hablando conmigo es el pequeño Saltamontes, del maestro de boxeo, Cloroformo López, el señor Wilton Ozan, conocido en el ambiente boxístico como Salvaje Will.
4: Es buena esa.
3: Esa es buena.
4: Esa es buena.
3: A mi derecha tengo a la élite de las medusas consoleras, el señor Iván Espiro. Faltaba el aplauso.
4: Medio fiaca la gente para aplaudir, ¿viste? Sí, tarda, esos segundos que tarda, ¿viste? Es como una reacción del auto, ¿viste? Wow. El auto de caja automática que
3: claro.
4: Le cuesta...
3: Como que tiene...
4: Piensa un segundito, ¿viste?
3: Sí, algo así. Lo que pasa es que hoy se cambió el peinado de prócer. Hoy parece parece más Belgrano.
4: Sí, sí, sí.
3: ¿Qué look tiene Wilton? ¿Qué look tiene?
4: ¿Qué? Me he despojado de mis gafas.
3: ¿Se ha despojado de las gafas?
4: Sí, hoy me hicieron una intervención quirúrgica vía láser.
3: Bien, ¿y qué le hicieron?
4: Me sacaron una verruga de la espalda.
3: Bien.
4: Veo mejor.
3: No, los oftalmólogos hoy en día te hacen maravillas con la vida.
4: Me olvidé los anteojos.
3: Claro.
4: ¿Qué va a ser? Salí apurado.
3: Claro. Mi nombre es Pablo Salomón y a mí me dicen mis hijos, papá.
4: Muy bien, muy bien. Sí, está bien.
3: Bien, sí. Bueno. Viste que se remoloneó el solo nomás con el aplauso.
4: Sí,
3: a nosotros
4: verdad.
3: Nos aplaudió como a conciencia.
4: Sí, sí, bueno.
3: Es humilde.
4: Está esperando, creo, una recompensa también, me parece.
3: Yo creo que
4: está
3: sí.
4: Como los que están en la esquina, ¿viste? Que se acercan a los autos. O el trapito que te relojea cuando vos estás a punto de subir y se va acercando como quien no quiere la cosa.
3: Como comiendo bichitos, sí. Sí, trapitos que detesto, obviamente. Sí, sí, porque ya que estamos llevándonos bien con
4: conmigo,
3: la gente.
4: Conmigo tiene un problema, este...
3: ¿Y ahora qué vas a hacer? ¿Que sos discípulo de Cloroformo?
4: No, es que no tengo dinero, esa es la realidad. ¿Cómo querés que haga?
3: Y trompealos igual.
4: Yo los miro y le digo, flaco, tengo toda la voluntad del mundo, pero no tengo plata. Y sí.
3: ¿Por qué le mentís?
4: Pero si no tengo plata. No,
3: yo tampoco tengo.
4: Y bueno,
3: pero si la tuviera...
4: Si tuviera, le daría.
3: Yo no.
4: Bueno, sí,
3: yo no,
4: qué sé yo.
3: Yo no.
4: Comprarle un kilo de cerveza, un alfajor,
3: ¿para qué?
4: Algo.
3: No.
4: No sé, hasta en boca de... Yo sé que hay gente que se abusa de esa situación, pero...
3: El de Calle Urquiza, por ejemplo, entre Santa Fe y Coso.
4: No, había uno en las cinco esquinas,
3: sí.
4: Que tenía que viajar de urgencia porque tenía un familiar enfermo.
3: Sí, todos los días.
4: Estuvo como 3 meses pidiendo de esa forma.
3: Es que le daban poco.
4: Yo la tercera vez que lo cruzo le digo, flaco, pero
3: ya está.
4: No te ibas.
3: No murió el señor.
4: No te ibas, claro. No.
3: Y claro. No, pero
4: le digo, cambia de esquina porque acá cruzamos siempre los mismos, digo.
3: El de Calle Urquiza, entre Italia y vendría a ser Santa Fe.
4: Sí.
3: No, y Córdoba.
4: Italia y Córdoba. Ajá, sí, la escuela de música.
3: Claro, ahí, en el de Calle Urquiza, donde están los departamentos esos raros.
4: No, Italia y Córdoba, Italia y Córdoba, nada que ver, Salomón.
3: O sea, termina...
4: Italia y Córdoba son paralelas.
3: Urquiza, entre Italia y Córdoba.
4: Ah, ahora sí, sí.
3: O
4: sí,
3: sea,
4: sí,
3: justo José sí. Y la República de Italia que cumplió
4: ¿dónde
3: años.
4: Está a... Tierra Bomba, digamos.
3: Claro, ahí está,
4: hay
3: Tierra Bomba.
4: Hay una torre de edificios ahí.
3: Ese es Malarriado.
4: No.
3: A ese le tengo bronquita.
4: Nunca ya. Estacioné ahí tampoco.
3: Yo le pegué a uno de calle Cervantes.
4: No se dice eso, no se hace, no se dice.
3: Porque pero es que me escupió.
4: Bueno, hay que denunciarlo.
3: Había dos policías que me calmaron. Ah, y me dijeron, usted no está en condiciones de manejar.
4: Claro.
3: Le curaron un poco los chocolates que le saltaban de la nariz.
4: ¿Se te subió la presión?
3: No, a él se le subieron los dientes.
4: Bueno.
3: Y este malarreado que está en Calle Urquiza.
4: No se hace.
3: Este malarreado que está en Calle Urquiza me amenazó.
4: ¿Te amenazó?
3: Dice, usted no es de acá, ¿no?
4: ¿Pero por qué? ¿Con qué autoridad?
3: Digamos? Ah, bueno, a eso voy. Ajá. Usted no es de acá, ¿no? No,
4: le dijo él.
3: Sí. Ajá. No. Dice, porque acá se cobra peaje. Y tenía un papelito en la mano, no sé qué era.
4: Se cobra peaje.
3: Le digo, mirá, yo creo que la ordenanza, no soy de acá, pero sé que acá hay una ordenanza que está por salir, pero no ha salido.
4: Vos le dijiste que no era de acá.
3: Claro. Le digo, pero, me dice, bueno, pero yo tengo que darle comer a mi familia. Y está bien, hermano, le digo, pero yo no te voy a pagar porque no hay ninguna ordenanza ni hay ninguna obligación de pagar. Ya te voy a agarrar abajo el auto a vos. Y me empezó a... Y yo dije, me iba a bajar como el de calle Cervantes, pero dije, no, no me voy a bajar.
4: Claro.
3: Y no, y bueno, y este, y me siguió insultando.
4: Oh, bueno. Qué lástima que pasen esas cosas, ¿no?
3: No, es terrible. Mi vida sentimental con los trapitos no ha sido la mejor en el mundo.
4: Claro, sí, yo creo que ninguno se los banca porque no, este, no tienen que por qué estar ahí tampoco, ¿no? Este...
3: Exacto. Y ese no tenía cara de entrerriano, ese tenía cara de, la mayoría son de Santa Fe,
4: sí,
3: que
4: algunos,
3: han corrido los entrerrianos.
4: Hay algunos de Santa Fe que vienen acá cerca de la llave, están muchas veces.
3: Claro, porque les queda más cerca después para ir a Santa Fe.
4: Para volverse.
3: Sí, para volverse, sí, sí. Un día van a agarrar los trapitos de Paraná en su organización
4: ¿Y
3: sindical.
4: ¿Y hay trapitos de Paraná?
3: No sé, vos es que no sé. No claro. sé. Hay uno, sí, en calle 25 de junio, frente a la estación de servicio de que está ahí en 25 de junio, Italia.
4: Sí.
3: Ese es de acá, ese es Entre Ríos. Y muy bien el muchacho, bien, sí. Nunca le doy tampoco porque no es mi costumbre. Pero el tipo te ayuda a salir de la fila, uh-huh. No te exige nada, te dice buenos días, buenas tardes. Okay. Ese tipo es fantástico. Uh-huh. Es el de la cuadra anterior que te estoy hablando yo, que es el más largado.
4: Sí.
3: Y ese de calle 25 de junio es entrerriano.
4: Yo creo que tendría, si están haciendo ese tipo de trabajo, tendría que estar abiertos a que la gente les dé algo de ayuda a voluntad, digamos, ¿no? Tendría que ser, no es una obligación.
3: No, no, pero este de calle quizá era una obligación.
4: No es así.
3: Porque él tenía que darle comer a la familia, me dijo.
4: No, se entiende perfectamente, digamos, ¿no?
3: No sé si es cierto, como el de calle, el de las cinco esquinas. ¿Cuántas veces murió el tipito que iba a ir al enfermo?
4: Viste que pasan tantas cosas en este país y en el mundo, obviamente, pero en este país, en este lugar, que uno tiene la voluntad de decir, che, te da pena porque hay gente durmiendo en la calle, porque hay gente que tiene que, me imagino, sus hijos en la casa queriendo comer. Qué sé yo, viste, muchas veces un paquete polenta de fideo puede colaborar, digamos, ¿no? Ahora, que se transforme en eso como en una apretada no está bueno tampoco, ¿viste?
3: Exactamente.
4: Porque la gente termina cansándose de la situación y ahí es donde se arma el chisperío, digamos, ¿no?
3: Otro gran enemigo de los trapitos y en cualquier momento se carga alguno a trompadas, un señor que además por su tamaño y aspecto intimidante, seguramente tendrá una victoria, que es el señor Alejo París.
4: ¿Pero por qué?
3: No sé qué se ríe aquel, porque él lo ha confesado públicamente, que él detesta a los trapitos.
4: Ah, no sabía, no
3: yo sí, yo he tenido charlas con él, sí.
4: Ah, pues él lo ha dicho públicamente que aire...
3: En ese micrófono que estás vos.
4: Ah, lo ha dicho al aire.
3: Sí, sí,
4: porque
3: sí.
4: Si no lo estabas mandando al frente.
3: No.
4: Una charla íntima debe quedar en la intimidad, digamos.
3: No, es más, creo que estaba por escribir un artículo sobre esto de los estacionamientos y estas cosas. Uh-huh. Y tal como te dije yo, hay la ley de combustibles, uh-huh. No sé si se llama así, tiene un impuesto porque es precisamente para estacionar en cualquier parte, uh-huh. Y para transitar por cualquier parte del país.
4: Sí.
3: Bueno, esperemos que este canon que va a cobrar la Municipalidad de Paraná sea voluntad también y no con ese sobreprecio excesivo en donde el gastado bolsillo ya del contribuyente va a sentirse un poco más todavía. Menos sí. mal que son compañeros y somos peronistas. Claro. No, yo estoy hablando de la municipalidad, no dije nada del señor Alejo París.
4: Mira, no existen más ni los peronistas ni los radicales, no existen más ni las izquierdas ni las derechas.
3: ¿En serio?
4: Solo hay un montón de ambidiestros.
3: Muy bueno eso. Sí, porque la vi a Margarita Stolbizer y a Miriam Breckman, que votaron en contra de la pena concreta de los violadores.
4: Sí.
3: No, que la excarcelación era necesaria. Ahora pidiendo... que pena más dura para este tipo de Córdoba que mató a la nenita de 14 años.
4: Sí, porque...
3: Muy ambidiestro.
4: Es muy complicado el tema opinar, y más si voy a decir algo, yo no soy un especialista, ¿no? Pero...
3: No, digo de lo que vos dijiste, lo ambidiestro, ¿no? Por
4: sí,
3: un lado te
4: no,
3: votan una cosa, pero por otro
4: veces,
3: lado te dicen otra.
4: Muchas veces se embanderan en algo humano y no todos son... A ver, pues sí, tenemos que hacer algo por los pobres.
3: Sí.
4: Pero hay pobres y pobres, y hay ricos y ricos, digamos, ¿no?
3: Sí, y hay humanos y humanos.
4: Y hay humanos y humanos. A eso es lo que voy, que no todos deben tener una misma contemplación, digamos, ¿no?
3: Bueno, para ser coherente.
4: Porque hay mucha gente que no ha estudiado y viene de una familia acomodada y son flores de delincuentes, digamos.
3: La condición no hace que sea una buena persona o no. Exacto, digamos, ¿no? Ya que sea delincuente o no.
4: ¿Cuánta gente pobre?
3: Es muy buena gente.
4: Es muy buena gente.
3: Y cuánta gente rica también lo es. Y cuánta gente pobre es muy mala gente. Y cuánta gente rica también lo
4: Totalmente.
3: Es.
4: Por eso es la pena, tendría que ser una sola.
3: Exacto, a eso voy, te no seas ambidiestro.
4: Te mandaste una macana, pagá las consecuencias.
3: Es así. Yo soy tan pobre que no puedo pagar ni mis consecuencias. Así que yo sería como inimputable en este caso. Pero bueno, no te rías, Belgrano, no te rías. ¿Cuánto vamos ya?
4: No, estamos bien.
3: ¿Estamos bien todavía? Porque por ahí, este es apretador con la mirada.
4: Ayer comencé
3: a boxear.
4: Retomé mi vida deportiva.
3: Acabo de decirlo, el pequeño saltamontes de Cloroformo López.
4: Ayer tuve una comunicación, una videollamada de Cloroformo.
3: Sí.
4: A la mañana.
3: ¿Quién es esa chica que casi te mata trompada?
4: Apretándome prácticamente para que empiece, digamos, sí. ¿No? Porque ya le he mentido muchas veces, digamos,
3: lo debo reconocer. Eso es cierto.
4: Así que bueno, hice
3: vi la foto que posteaste.
4: Sí.
3: Vi que esa señorita casi te pega.
4: No, la flaca es una amiga de
3: ya lo dijiste
4: años.
3: Ahí, sí. Te puede pegar igual, por más amiga que sea.
4: No vamos al gimnasio para pegarle a alguien, digamos.
3: ¿Para qué boxea uno?
4: Pero no boxeamos, entrenamos el cuerpo, qué sé yo.
3: ¿Qué es Cloroformo López?
4: Es un exboxeador.
3: ¿Y qué hacía cuando boxeaba?
4: Boxeaba.
3: ¿Le pegaba a la gente?
4: Competía.
3: Le pegaba a la gente. Le pegaba al otro antes que el otro le pegue.
4: Pegarle a la gente y competir son dos cosas totalmente diferentes.
3: Bueno, competía pegándole a la gente.
4: Pegándole a uno, no a la gente. La gente iba a pagar una entrada para ir a verlo.
3: Está bien.
4: Él le pegaba a alguien que también subía a pegarle a él, digamos.
3: Exacto,
4: ¿no?
3: Es lo que estoy diciendo.
4: Bueno, eran dos, no era gente.
3: ¿Y qué eran? Son dos gentes.
4: A la gente. La gente es un montón.
3: Bueno, pero no peleó con uno solo, peleó con varios, o sea, peleó con gente. No,
4: decime cuántos boxeadores conoces.
3: A Cloroformo López.
4: Y bueno, viste, no es gente, no es un montón.
3: No, y también lo...
4: Son pocos los que compiten arriba del cuadrilátero.
3: A Cachito Martínez de Bobril.
4: Sí, pues el ruso Rock.
3: Eto Ror. Cañoneta, Trastor. Adelante, Eto Ror.
4: No relaje a la gente boxeadora.
3: Pero después, así la lenchada.
4: Claro, después te van a agarrar los trapitos, te van a agarrar los del día de Valle María, te van a agarrar todo, ¿entendés?
3: El dinamitero de Valle María. Eto Ror. Cañoneta, Trastor.
4: Bueno.
3: Otro más.
4: Te digo una cosa.
3: Martínez, ya te lo dije.
4: Llegué a casa anoche.
3: Sí.
4: Después de esta hazaña que me mandé.
3: ¿Cuál? La de entrenar. Pensé que el lunar de la espalda.
4: No, la de entrenar. Llegué, me pegué.
3: ¿Qué ganas que tengo
4: de...? Una ducha terrible.
3: Ajá.
4: Me meto a la cama a mirar un programa de televisión que siempre miro por la noche.
3: Sí.
4: Me decía que puse el temporizador para que se apague
3: porque
4: solo.
3: Porque se te apagaron
4: los
3: ojos. No,
4: me morí.
3: Exacto.
4: Me desmayé. Hacía mucho tiempo, te digo años.
3: Sí.
4: Que no dormía de esta manera.
3: Sí, no es fácil, después de mucho tiempo sin entrenar.
4: Sí, años.
3: Porque vos habías amenazado con el musculoso ese del gimnasio que iban a ir a correr, que yo creo que
4: es verdad, y no pasó nada.
3: Y mentiste.
4: No.
3: Le metiste al musculoso, a la audiencia,
4: a todos le mentiste.
3: Bueno, menos mal que no le has mentido ahora al Cloroformo.
4: En realidad no le...
3: Sí, le mentiste.
4: Sí, pero...
3: No. O sea, no es pegarle a la gente.
4: Escucha,
3: y mentir no es mentir.
4: Lo más grave, ¿sabes cuál es?
3: ¿Qué?
4: Mentirme a mí mismo.
3: Y es
4: eso
3: mucho,
4: es lo peor.
3: Mucha humanidad para convencer a ella.
4: Eso es lo peor.
3: Sí.
4: Decir algo así a la Bartola, lo dice Milei, dijo voy a combatir la cátedra.
3: Y no combatió
4: le
3: nada.
4: Le mintió a todo el país. Yo que diga a dos puñaditos de gente que le diga, sí, voy a empezar y no empiezo, es nada. Es un libro de Disney, digamos.
3: Claro, una historia.
4: La Sirenita.
3: Una nadería.
4: Nada.
3: Exacto.
4: Nada.
3: Yo conozco serias profesoras
4: pero
3: de matemáticas que amenazan con rascarte la espalda y no te la rascan.
4: Ponele.
3: Está mal eso, mentira.
4: Para eso, ¿sabe que tengo?
3: ¿Qué?
4: Una manito de madera.
3: Yo tengo la mía.
4: Sí.
3: Obvio. ¿Y qué mirás?
4: ¿Nunca te picó la espalda?
3: No te pica la espalda vos.
4: Ah, claro.
3: Vos tenés profesora de matemáticas.

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1: Estaba esperando que cante Frank para poder entrar, porque siempre hay que entrar después de las personas mayores. Así que, bueno, ya entró, hizo su intro el señor Frank Sinatra. Ahora vamos a hablar nosotros. No son válidos los vídeos.
2: ¿Los vídeos? ¿De qué está hablando?
1: De los vídeos suyos haciendo boxeo. Pegándole una pobre bolsa. ¿Qué te hizo la bolsa esa? Ah, yo no le puedo pegar a las personas, pero le pega a la pobre bolsa que no te hizo nada.
2: Sí, es preferible eso.
1: ¿Por qué?
2: Porque es una forma de practicar, de descargar, de quemar calorías.
1: Y está bien. ¿Qué hago yo?
2: Vos no sé nada.
1: Bueno. Tampoco lo
2: vos
1: digo.
2: Vos mirá la fiambrera.
1: Tampoco. No la miro. La abro y le doy masa.
2: El fiambre no es bueno para la salud.
1: Dicen que no.
2: Puede traer cáncer. Mirá lo que te digo.
1: Upa.
2: Sí. Hace mal a la flora intestinal, entonces, y eso produce también.
1: Y por eso yo pregonaba la preocupación del pueblo argentino ante el aumento de la bondiola brasilera. Querido.
2: Hace mal.
1: Es por eso. Pero no, fíjate vos que los japoneses, iba a decir, qué sé yo, no sé lo que comen los japoneses. No tengo ni idea de lo que comen los japoneses.
2: Loco palito.
1: Los españoles comen, tienen esos jamones que 12, 15 años lo tienen ahí guardado y lo empiezan a cortar de despacito y sí. Se recontracalientan si lo cortas mal y qué sé yo.
2: Sí, claro. Hay cortadores.
1: Y hay, claro, como hay catadores de vino. Y hay tipitos que tienen casi 100 años.
2: Sí. ¿Qué? ¿Jamones?
1: Jamones, sí.
2: ¿De 100 años?
1: No, los tipitos que los comen.
2: Ah, pero bueno, pero no. Claro, pero no comen jamón todo el día.
1: Bueno, es que nadie.
2: ¿Te comí un salamín todos los días?
1: No. Pero hubo una época en que comía salteado y las veces que comiera. O salchicha, que sí, es un fiambre.
2: Que es un veneno también.
1: O mortadela, que es un fiambre
2: eso
1: hecho con
2: sí,
1: carne
2: que
1: de caballo.
2: No sé algo que está hecho, ¿no?
1: No, lo peor que comía, que es más veneno que todo, porque ni sabés qué tiene, es sí. El salchichón primavera.
2: ¡Oh, qué rico!
1: No, es riquísimo, sí, pero. No, pero bueno.
2: Sí, claro, bueno, pero una cosa no quita la otra.
1: Exacto, pero a ver. Si uno es pobre, tiene que comer lo que. Si habré comido
2: pero,
1: picadillo
2: pucha,
1: con galletita.
2: En vez de picadillo, te compras un kilo de lechuga, tenés para rato.
1: Y un kilo de lechuga es grande como esta mesa, ¿no?
2: Sí,
1: ¿cuánto?
2: Por supuesto.
1: Pero,
2: bueno, tenés para rato.
1: Pero no soy conejo, yo soy carnívoro. Por eso tenemos dos...
2: pero el picadillo tampoco es algo...
1: Y bueno, pero...
2: No es una costeleta, digamos, ¿no?
1: Es que no me daba para la costeleta, me daba nada que para la latita de picadillo. Aunque
2: no,
1: a veces...
2: Sí, una latita de picadillo cuesta
1: aunque
2: lo mismo
1: a veces
2: que una costeleta.
1: La de pate foie, ¿eh? De la misma cantidad de calorías.
2: Cuesta lo mismo que una costeleta.
1: No.
2: Una latita...
1: No,
2: sí.
1: Una latita de picadillo en los chinos, de allá de Miguel David y Coso.
2: Sí. Sí, más barato del día, te digo.
1: No, sí. El día está carísimo el picadillo. Ahí me sale 700 pesos la latita de picadillo o pate foie.
2: Qué malaria, ¿no? Mirá de lo que estamos hablando. Una lata de picadillo.
1: Y una costeleta que deben ser más o menos 400 gramos, 300 gramos, Pénseme, depende.
2: Deje de llorar miseria,
1: amigo. Depende. Está como 5 lucas.
2: Claro, sí.
1: Y no es lo mismo, no es el mismo precio.
2: No.
1: Es más, me compro un kilo de lechuga y tengo que invertir medio sueldo. La lechuga está carísima.
2: No está tan cara.
1: Está cara la lechuga. No. El tomate también está caro.
2: Hay que comprar verduras y frutas de estación. Hoy,
1: sí.
2: El limón está barato, hoy.
1: Pero no anda comiendo limón, pero voy a comer limón todo el día, tampoco es la pavada.
2: Hace bien el limón.
1: Sí, pero no todo el día, me desgrasa.
2: es un mito eso.
1: No, te desgrasa, y como yo, no, a mí la grasa, como soy pobre, o sea, tengo frío, lo que no tengo es pullover, lo que me protege es la grasa.
2: Claro, como el oso polar, digamos.
1: Claro, entonces como limón todo el día, me desgraso y empiezo a tener frío.
2: Viste que el oso...
1: No se puede comer el oso porque tiene mucha vitamina, no sé cuánto.
2: No, te mata eso.
1: El oso polar sí.
2: Sí, te mata.
1: El oso polar te mata
2: pero
1: de dos maneras.
2: Pero come lo suficiente, ni siquiera se come un pescado entero, come la parte de la piel y esas cosas
1: que tienen
2: mucha vitamina y mucha caloría
1: sí.
2: Para pasar el invierno, digamos, ¿no?
1: Hiberna.
2: Y Berna era el pianista del cuarteto Berna.
1: No, el oso polar es peligroso por dos razones. Si lo querés, si lo comes, te hace mal la carne.
2: Pero no se come.
1: Y sí, ¿qué hace? Me agarra. Yo, a no, ver.
2: A ver, ¿vos viste alguna vez a alguien comer oso polar?
1: A mí porque no me han llevado al Polo Norte.
2: No.
1: Yo, a mí agarrame con hambre un día. No. Me llevas al Polo Norte. Lo peleo a mano limpia.
2: Esas
1: lo
2: son
1: peleo
2: las cosas que uno
1: oso polar y lo
2: cuestiona en el National Geographic.
1: ¿Qué?
2: Dicen, no, porque el oso polar tiene tanta caloría que si comes un pedazo de carne te podés morir. ¿Quién come oso polar? Nadie.
1: Pero, esquimales.
2: No sé por qué, es como decir, che...
1: Habrán probado los esquimales.
2: La ensalada con hormigas es algo rico. ¿Quién come hormigas?
1: No, eso es de gourmet.
2: No.
1: El canal gourmet. No, yo te banco...
2: Lugares, sí, bueno, Tailandia, algún lugar así comen gusanos, esas cosas. Pero
1: México.
2: Acá, ¿quién come? ¿Vos viste una ensalada con isocas o algo por el estilo?
1: No, bueno,
2: no sé...
1: No he comido con eso.
2: Bueno, pero hay lugares que sí. En México, viste que
1: se come mucho.
2: Toman la bebida esa con el gusano adentro.
1: Tequila. Tequila. él lo dice como el salvaje Will.
2: Pero
1: claro, es rico el gusanito ese.
2: Sí, yo nunca tomé tequila con el gusano adentro de la botella.
1: No, yo sí y me lo
2: la
1: he comido.
2: Es que no tengo ganas.
1: Lo he comido al gusano porque...
2: Porque ya el gusano está disecado, ya está pasado, ¿viste?
1: Pasado alcohol.
2: Claro,
1: es
2: sí,
1: riquísimo.
2: No te hace nada.
1: Yo lo comí, me tocó a mí el último culito de la botella.
2: Sí,
1: toque y le di
2: te lo mandaste
1: con gusano y todo. Lo mastiqué.
2: Sí, bueno.
1: Yo pensé que dije, lo voy a tragar entero, así como...
2: Sí.
1: Y no, dije, lo voy a masticar, ¿por qué no?
2: Se ruido.
1: Sí, soy... Soy re valiente,
2: sí.
1: Y lo mastiqué, y muy rico, muy rico.
2: No debe tener gusto a nada,
1: alcohol. No, tiene
2: alcohol.
1: Sí, claro, tiene gusto
2: vale.
1: Alcohol.
2: Sí, aparte, ¿cuántos años tarda eso de estar adentro?
1: No tengo ni hasta que termine la botella
2: dentro,
1: de tequila.
2: Eso envasan el tequila, el gusano, y queda guardado un tiempo largo ahí.
1: Si no agarro yo la botella, si agarro yo la botella, me dura medio día.
2: Ah, bueno, pero
1: la que vos agarraste...
2: Sí. Ya tenía como más de 20 años.
1: Yo le conté los otros días a alguien un método, una bebida que se hace ahí en Chiapas.
2: ¿En Chiapas?
1: Sí. Pero no la voy a contar al aire porque es bastante asquerosa.
2: Guarda que se te vuelan, ¿eh?
1: Las Chiapas, sí. Hablando de eso, mira el grano.
2: Hoy está con vos. Hoy está con vos.
1: No, es una...
2: Podés apagarle el micrófono si querés también.
1: Lo que hace... Tiene grado para ser dulce.
2: Es verdad, eso.
1: Es cierto. Podés hablar tranquilo que se escucha todo, dijo no sé quién.
2: Sí, amigo, la gente, la audiencia sabe que...
1: Sabe que vos vas.
2: Sabe cuando habla.
1: Ah, no, y ayer, viste que dijo que no quería... Ayer Mary Eve, no sé si fuiste escuchando el programa de
2: no,
1: Santiago.
2: No, ayer Berger. No lo escuché porque estaba...
1: El auto limpio.
2: No, estaba con el pendrive escuchando unas canciones que tenía que grabar yo de mañana.
1: Bueno, parece ser...
2: Sí.
1: Que con,
2: ¿vino otro vato ayer?
1: Vino Merib, sí.
2: Muy bien.
1: Y confesó que cuando estaba con él, eran coequippers y tenía micrófono y hablaba.
2: ¿Cuando estaba con él?
1: Cuando estaba con...
2: Sí, en una radio.
1: ¿Acá?
2: Ah.
1: ¿Qué descargo puede hacer? No entendí mal.
2: Un poquito más fuerte que no se escucha.
1: Yo escuché, gritá así, se escucha a todos lados. Lo dijo ayer en el programa, ¿vos no grabás el programa de Santiago Bergi? Ah, únicamente este grabás, claro. Sí, claro. Órdenes del director seguramente, no hay problema.
2: Qué oreja, qué botón que sos.
1: Sí, qué botonazo, en serio. No te hacía así, realmente. Bueno, Mary confesó al aire,
2: sí,
1: en el programa de Santiago Bergi ayer,
2: sí,
1: que me está bajando el micrófono de a poquito, que... Usaba, tenía micrófono y hablaban en el programa.
2: Y sí, está bien.
1: Pero ¿por qué no quiere hablar con nosotros, por ejemplo?
2: Porque la maldad la quiere hacer por atrás de
1: acá,
2: la cortina.
1: Claro.
2: Atrás de la cortina.
1: Claro, claro.
2: Él es el tipo que tira la piedra y esconde la mano.
1: ¿Le va a pasar este corte a Santiago? No lo va a desmentir, Santiago. Yo lo escuché al aire ayer cuando me iba de la radio de acá. Es así, en fin.
2: ¿Quiere que hable con el director y le proponga que le ponga un micrófono?
1: Estaría bueno, vos que tenés influencia
2: con él. No, no tengo influencia. Pero alguien tiene... Vos tirás, boqueás mucho acá, pero no mandás mensajes.
1: No, al director no le mando mensajes.
2: No, porque si vos le mandás un mensaje te va a retrucar del otro lado.
1: Y me va a echar.
2: Vos le vas a decir...
1: Escuchá,
2: Marcelo, vos sabés que te...
1: No, yo jamás le diría a Marcelo.
2: Te parece tal cosa. Y él te va a decir, ¿por qué no te pones a laburar?
1: Exacto. Yo primero que jamás le diría Marcelo, sino que le diría, como le digo habitualmente, Benemérito.
2: Sí. Bueno, está bien.
1: Hola, Benemérito, ¿qué tal, Benemérito?
2: Yo lo conozco por su nombre, digamos. ¿No?
1: Yo el nombre le conozco.
2: Benemérito no es un nombre, ni siquiera un apodo.
1: ¿Y Benedicto?
2: Es una chupada de media.
1: Bueno, porque no para que vea la audiencia.
2: Pero aparte,
1: que no solamente Iván es
2: sobón. ¿Cómo le chupe la media al director?
1: No solamente Iván es sobón, yo también lo soy.
2: Es como una burla, digamos.
1: ¿Por qué?
2: Ah, sí.
1: Y no sé por qué se ríen.
2: Porque
1: dos,
2: sí.
1: Se cuenta la audiencia, los dos se están riendo, a mi izquierda y a mi derecha. No sé qué se ríen.

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1: Tres son multitud, dice el señor Russo, sobre todo estando en un Fitito 600. Es una acotación que hago así.
2: Todo depende. Si es el fitito de un payaso, pueden salir hasta 20 personas de ahí adentro.
1: ¿Cuántos elefantes entran en un fitito?
2: Todos los que vos quieras.
1: Bien, me gustó esa respuesta. Qué optimista que estás hoy.
2: Sí, siempre.
1: Andar sin gafas te hace optimista.
2: Es que tengo que sacar
1: lo mejor de vos.
2: Lo mejor de mí de otro lugar, digamos, ¿no? ¿Qué va a hacer? Tengo que hacer fuerza de cerca, de lejos al señor Iván Espiro, lo veo perfectamente, a usted también.
1: Para no ver de semejantes bestias, la pantalla, obviamente. Es el... No habla de que viene de tus... Ay, lo veo re claro a Iván y a Pablo, y sí, semejante mazocote de gente que somos.
2: No soy así yo, o sea,
1: no, sabes, yo no soy de decir sí, yo estoy cosas. Diciendo eso. Y... Es fácil vernos.
2: No.
1: Pero a ver, andá a mirarle una piernita a Patricio Rodríguez Ruiz
2: Díaz. Si no te conociera, no te daría ni cinco de pelota.
1: Me imagino. Andá a mirarle la patita.
2: Y a vos tampoco.
1: Y a vos tampoco. Ahora, andá a mirarle de lejos una patita a Patricio Rodríguez Ruiz Díaz, que es su cumpleaños hoy. ¿Eh? ¿No se la ves?
2: Te morís de hambre con...
1: Sí.
2: Bueno, pero él es ciclista. Viste que el ciclista es así.
1: No, el ciclista tiene unos gemelos grandotes.
2: Hoy no. Igual que el maratonista. ¿Viste? El maratonista se van achicando con el paso del tiempo.
1: ¿Cómo se llama esta? No es maratonista, ¿ves? Es corredora de fondo.
2: Bueno, hay que tener un patio grande, digamos, ¿no?
1: Sí. No podés correr en cualquier fondo.
2: Bueno. Son chistes de salón. Al aire libre no me salen.
1: Claro, sí. Él en el fondo es bueno, pero siempre se queda en el salón. Ese es el
2: problema. Tengo patio.
1: No tiene patio. Pero sigo así. ¿Cómo se llama esta chica que velocista norteamericana, la más rápida de todas? Para que le pregunto acá a la...
2: La mujer biónica.
1: No. Linda Carter no es, ni Sarah Fawcett tampoco. No, corredora.
2: Sarah Fossil.
1: Norteamericana. Gana más veloz. El tiempo es veloz. Sha'Carri Richardson.
2: Ah, Sha'Carri.
1: Sha'Carri.
2: Linda Sha'Carri.
1: Richardson.
2: Y Jim Carrey.
1: No, ese sos vos. Jim Carrey. No, es tampoco Jim.
2: No, David. Vodka Carrey.
1: David Carradine. David que murió, pobrecito, como la forma de morir. No la voy a contar al aire, pero... Todo es de público conocimiento.
2: Sí.
1: Sha'Carri Richardson tiene una marca personal en los 100 metros de 16. La más veloz de los United States of America. Y es fantástica porque aparte está totalmente tarada. Muy lindo. Me encanta los shows que hacen en las carreras. Es medio sobradora, digamos. O sea, le va ganando a las otras así y hace... y cruza la meta.
2: Yo, cuando corría, hacía lo mismo. Pero cuando estaba por llegar a la meta, me daba vuelta y corría para atrás.
1: No me hagas toser, por Dios.
2: Encima,
1: no has corrido. No has corrido ni
2: ¿Te querés burlar de mi arte de deportista?
1: No has corrido ni el colectivo.
2: Te atragantás con tu propio coso ahí, te vas a morir.
1: No has corrido ni el colectivo. No vengas a meter en la audiencia. No has corrido ni el colectivo.
2: Qué atrevido. Yo he corrido maratones. ¿Cómo que no? Bueno, yo no soy mentiroso. Te estoy diciendo la verdad.
1: No, está bien.
2: De verdad te digo,
1: No, sí, está bien.
2: He ganado asados corriendo maratones. Y sí, porque había gente como vos que no me creía. Entonces apostemos, decía yo.
1: Está bien, y me gusta porque no hablas de posiciones ni de
2: No, yo no digo voy a ganar.
1: Claro, corrías maratón.
2: Yo fui, corrí, aparte hago los 10 kilómetros, más de eso no me da, digamos, ¿no?
1: 10 kilómetros solamente corres.
2: Y sí, que...
1: Bien.
2: 5, 10 y después está la profesional.
1: Digamos. La 40.
2: No, 40 no. Acá se corren 25, creo que son, ¿no?
3: El maratón.
2: Acá, la interna.
3: Ah,
2: que se
3: bueno,
2: hace,
3: porque maratón viene de un corredor griego que tuvo que hacer 40 kilómetros para ir a avisarle al general que los habían matado a todos. Bueno. Y tenía que volver. Sí. Pues son 40 kilómetros.
2: Es como
3: maratón.
2: Cuando dicen, no, hice un, hoy tuve un día maratónico. ¿Viste? Porque
3: claro.
2: Hiciste mil cosas.
3: Anduviste, y corriendo.
2: Anduviste a mil por hora, sí.
3: Sí. Sí.
2: No es mi caso.
3: Bien.
2: No es mi caso. Tampoco...
3: No, es que no hay que hacer ostentación de eso.
2: A ver, si hay algo que no me gusta es correr. Yo puedo caminar. De acá a la China, si vos querés.
3: Bien.
2: Vamos caminando.
3: Bien.
2: Correr me embola, correr. No me llama la atención.
3: Aparte te juega los meniscos, todo.
2: Cuando jugaba al fútbol sí me gustaba.
3: Y era obligación.
2: Hasta que llegó un momento... Claro.
3: Él quería correr, jugar al fútbol sin correr. Ah, quería...
2: Riquelme no corría tanto.
3: Pero corría.
2: No corría tanto.
3: Ah.
2: Es como yo, le pegaba bien a la pelota, ¿viste? No sé de qué se ríe. Qué sonso que es.
3: Ay, Dios.
2: Él se piensa que como él no baja ni la escalera trotando.
3: Todos los días bajo y subo las escaleras.
2: ¿Cómo? Perdón, se corta.
3: No sé, se corta. Grita nomás.
2: No, sí, le causa gracia. Me alegro.
3: Gracia,
2: me alegro que lo divierta, pero...
3: Y bajo escaleras y subo escaleras todos los días.
2: No, yo dejé de jugar al fútbol una vez que ya me quise levantar como a las 2 de la mañana al baño y parecía un anciano, ¿no? Y
3: dije, claro,
2: ya está, esto no es para mí.
3: Sí, sí, sí.
2: Mis rodillas y mis tobillos ya me están a lo Batistuta, ¿viste? Que me sentí Batistuta, me sentí Gabriel por un
3: qué
2: momento.
3: Qué lindo.
2: A ver, Gabriel, qué lindo. Vení para acá.
3: No, pero está bien, yo esa parte yo la respeto, ¿no? Porque insisto.
2: No la respetás tanto que digamos.
3: Ah, bueno, pero lo mío es estilístico. Yo iba disfrazado de con casco, cosas.
2: No, vos eras la mascota del equipo.
3: No, en la arriba de la moto me decía uno, vos corres enduro, y sí, le digo. Y soy de los buenos, de los malos. Digo, soy
2: no
3: de
2: tiene
3: los,
2: nada que ver eso.
3: Soy de los buenos, le digo yo.
2: Pero aparte no tiene nada que ver, ¿cómo de los buenos de los malos? Si
3: no, pero...
2: Competís, punto.
3: A esto
2: importa
3: voy.
2: La posición.
3: Esa fue la respuesta mía, pero de una manera mucho más sutil. Uh-huh. Me dice, sos de los buenos, sí. ¿Y cómo salí? Digo, a veces salgo primero, a veces salgo 22, a veces salgo 16, a veces salgo 4. Ay, entonces... No, de los malos.
2: ¿Te hablaba así?
3: Sí, porque era trapito. De los malos...
2: Primero y principal... Yo no le respondería a una persona que me pregunta de esa manera, digamos, ¿no?
3: Malos son los que ni siquiera se inscriben en las carreras. Malos son los que ni siquiera juegan al fútbol o corren una maratón.
2: Ponele.
3: Esos son los malos. Los buenos son los que se inscriben.
2: Aparte, te digo, yo anoche...
3: Yo soy un mal corredor de maratón porque no me inscribo.
2: Me sentí un ganador porque no importa si me cansé, si hice mucho o poco. Fui.
3: Está bien.
2: Inicié. No es para mucho, es para pocos. Hay que tener mucho coraje, digamos, para volver a retornar a un gimnasio, hacer un deporte o empezar a decir, bueno, che, necesito movilizarme un poquito, ¿no?
3: Porque sí, más, sí.
2: Después de los 40 años tenés que caminar al menos, no queda otra, digamos, ¿no?
3: Cuando llegue te digo.
2: Bueno, pero no, es que es una realidad, digamos, tu cuerpo lo necesita esa movilidad.
3: Sí.
2: Y cuesta muchas veces, cuesta mucho, porque a veces... Uno se levanta muy temprano, andás todo el día.
3: Sí.
2: Y llegás cansado a la tardecita, digamos, noche. Y más los días de invierno, olvídate.
3: Que amanece más tarde y...
2: Entonces el esfuerzo después vale el doble y te sentís... Una vez que estás ahí ya está, digamos. Tenés que llegar al lugar y arrancar. Una vez que arrancaste ya está todo bien, digamos.
3: O sea que el que te voló los lentes que no trajiste fue cloroformo anoche.
2: No, me los olvidé en casa. Guanteamos con cloroformo.
3: Esa es una buena.
2: Me tiró un par de guantazos
3: y
2: me las pegó.
3: Sí, obvio.
2: Obviamente.
3: Yo pregunto no puedo, cada pavada.
2: No puedo esquivar ni una mosca yo a esta altura del partido. Pero ya voy a agarrar viaje.
3: El tipo se pone a guantear con un perezoso y el perezoso lo mata atropado.
2: Anoche sí, claro. Claro. Pero bueno, aprenderé de eso.
3: ¿Y qué día es? Yo quiero ir. ¿Qué día es? ahora te reí vos que yo no
2: puedo. No me río. Porque vos me lo estás preguntando de una forma así como burlona.
3: Digamos. No, es que yo quiero ir.
2: Y pues
3: no,
2: nada.
3: Pero es que no sé qué día son.
2: Y averiguá, Salomone. A ver,
3: pero yo no tengo,
2: si vos tenés ganas de hacer algo, tenés que averiguarlo, ¿me entendés? Tenés que ponerte, activate.
3: A ver, no, yo quiero andar de novio con todo. Scarlett Johansson, pero no, más que me active no me va a dar bola.
2: Decía al manager, tráemela a la radio. No, escribile, mandale rosa, no sé qué decir.
3: Pero no tengo ni el teléfono de Scarlett. Scarlett. No tengo ni la dirección.
2: Rebuscátela.
3: Que me voy a viajar hasta... No sé dónde vive tampoco.
2: Si vos tenés ganas de hacer algo...
3: ¿Dónde vive Scarlett?
2: Tenés que...
3: En New York.
2: Cualquier ordura mandaste.
3: Yo le creo al pavote.
2: Claro, claro.
3: ¿De dónde sacaste? ¿Quién te dijo que vive en Nueva York Scarlett Johansson?
2: Los artistas viven en Los Ángeles.
3: Claro. Hollywood. Se mudó hace poco. No, está bien. Dale.
2: En la, bueno, torre, en la torre Trump.
3: La torre Trump. La torre Trump. No, no, no, ¿en serio que están en New York? Bueno. ¿Eh? Los Ángeles es una zona peligrosa.
2: Qué pavo.

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0: Empezamos una nueva edición de Tómalo con Pinzas por FM Universidad 105.7, la radio de la UTN Paraná. Muy buenas tardes, señor, como dice mi amigo Alejo. Empezamos aquí esta nueva instancia de este día martes 2 de junio con la operación técnica de Iván Espiro. El Chusma Espiro en esta jornada de este trabajo. ¿Quién les habla? Santiago Berge Alcain, en el marco del Día del Bombero Voluntario. Recién, hace muy poquitos minutos, se escuchaba esto en Avenida Almafuerte, aquí en el 1033. A la altura de la querida UTN Paraná, con una importante caravana de autobomba. No, nunca recuerdo si es autobomba o coche bomba o si es exactamente lo mismo, pero ahí con una suerte de desfile, ¿no? Por el Día del Bombero Voluntario. Así que marche para ellos, nuestro saludo, función fundamental, si es que las hay. La que cumplen los bomberos voluntarios, realmente honorable y además con un riesgo tremendo. Hoy en su día andaban ahí muchas cabecitas de la UTN Paraná mirando por las ventanas. Una de esas cabecitas era la del señor Espiro, que él es un tipo, no es un tipo chusma, es un tipo curioso. Él tiene esa curiosidad periodística, si se quiere, de saber qué es lo que pasa para poder contarlo después. Lo gracioso era un poco la pose barrial que tenía con el termo y el codito apoyado arriba de la ventana. Siempre tan gracioso el señor Espiro. Bueno, arrancamos esta jornada de martes, en la cual vamos a contar con la presencia de nuestra amiga Sandra Míguez, una semana atravesada por una nueva instancia del Ni Una Menos. Esto también con una fuerte presencia de lo sucedido en Córdoba, con un nuevo caso atroz que pone otra vez en la escena, en las primeras planas, la situación de la violencia de género en nuestro país, con números que siguen siendo aterradores y que nos deben seguir alarmando constantemente. Es realmente una situación gravísima la que se está viviendo, con un caso más de un femicidio, con un montón de componentes muy particulares que se han presentado y que me parece que constantemente nos hacen repensar y reevaluar cómo nos manejamos en sociedad, ¿no? Así que este 3 de junio, por ahí, hoy pensaba más temprano, y seguramente se lo vamos a comentar a Sandra también, pensaba más temprano que cada 3 de junio llega por ahí con algún caso muy cerca, ¿no? Y que termina siendo el que rige un poco las consignas de los distintos carteles. Y después uno se pone a pensar, y no es cada 3 de junio, sino que en realidad es todo el tiempo, ¿no? Y ahí es donde nosotros tenemos que estar volviendo a pensar un poco cómo nos manejamos, cuáles son las formas en las que nos relacionamos, y no dejar pasar una situación que quizás, como nos desgraciadamente nos hemos acostumbrado, terminamos normalizando, ¿no?, la violencia. Bueno, seguramente vamos a repasar un poco la situación del 3 de junio, del Ni Una Menos y de algunas noticias que vienen surgiendo últimamente, pero lo vamos a hacer dentro de un rato. Vamos a comentar algunas cuestiones de la agenda periodística a nivel entrerriano, algo administrativo, reglamentario, pero que no deja por esto de ser importante, que es la firma de un decreto por parte del gobernador Rogelio Frigerio que regula el acceso a planta permanente del Estado provincial. Ese es un tema que en algún momento estuvo muy presente en el discurso de la gestión actual y se oficializa una discusión que en algún momento generó ciertas dudas y demás de cómo se sostendría a partir de ahora el ingreso o no a la planta permanente de la administración pública provincial. con reforma previsional por medio, acá hay un montón de componentes que también hay que tener en cuenta. En este caso se van a ejecutar tres modalidades distintas, con concurso, que se diferencian para la cobertura de cargos. Por un lado, concursos que van hacia el ingreso a planta permanente de la administración pública, los de asignación de jefaturas de departamento y también de división, y por otro lado los concursos para promociones internas del personal que ya está ocupando algún tipo de figura dentro de la del sector público provincial. Bueno, son concursos de carácter abierto para cualquier ciudadano con ciertos requisitos específicos en cada llamado, pero se contempla la posibilidad de concursos cerrados también, dirigidos especialmente al personal que ya pertenece a la administración, que tengan la cobertura del servicio que en este caso lo requiera. La realidad es que tiene cierta lógica, cierto sentido común la reglamentación. En realidad es la reglamentación de una regulación que tiene casi 20 años y un poco aprovecha todo el ruido alrededor de la reforma previsional el gobierno provincial para llevar adelante la firma de este decreto y con eso poder avanzar en esta reglamentación que, como les digo, va de la mano un poco con limitar el ingreso masivo al Estado, con entender que tiene que haber cierta idoneidad para ingresar. Veremos después cuánto se respeta, esto siempre hay que tenerlo en cuenta, pero cuando lo hemos escuchado a Frigerio hablar de austeridad y demás, ¿no?, que son palabras que ha utilizado mucho el gobernador, en teoría, y resalto esto, vendrían a alinearse con esta situación, con este discurso del gobierno provincial.
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0: Y les traigo también una curiosidad que se dio a nivel nacional. El ministro de Economía, Toto Caputo, estuvo presente en un nuevo foro, un nuevo encuentro, de los cuales le gusta mucho tanto al presidente como al ministro participar y dar algunos discursos que, sinceramente, no termino de entender bien cuál es, a dónde apuntan, cuál es la lógica. Si es arengar a las a los propios, si es buscar por otro lado algún tipo de apoyo de quienes no están en este momento formando parte de los votantes de La Libertad Avanza. Realmente una curiosidad, pero tanto Milei como Caputo participan de un montón de foros, de encuentros, de conferencias y demás, en este caso en un Business Day de Cambras, y Caputo dijo una cosa que poco entiendo yo que tiene que ver con ser ministro de Economía, con un abierto bardeo a Axel Kicillof, al gobernador de la provincia de Buenos Aires. Pero además de esto dijo, mezcló algunas cosas, dijo algunas cosas que no tienen mucho que ver, pero me pareció curioso el accionar del ministro, un poco abriendo el paraguas, y por otro lado, eliminando esta suerte de riesgo cuca que en algún momento apareció, pero que ahora no estaría apareciendo. Escuchamos a ver qué decía Toto Caputo.
2: El kirchnerismo no es una opción en Argentina, no importa lo que pase, no importa lo que pase. Puede haber un shock externo, el petróleo puede ir a 400, puede haber una guerra mundial o una invasión extraterrestre, que Kicillof no va a ser presidente nunca en su vida en Argentina. ¿Está claro? Bueno, eso es lo que pienso, al menos.
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2: Yo no vi la película, pero ¿vieron la película esta, El Eternauta, donde se hizo famosa la frase esa de, en Argentina, lo viejo funciona? Bueno, la mayoría de la gente en Argentina tiene claro que lo viejo no funciona. O sea, eso está claro, así que no hay posibilidad de eso. ¿Podrá venir otro? Eventualmente, no sé. Ahora, seguro no es el kirchnerismo, por lo tanto, ese temor a volver al pasado, sáquenselo, porque no va a estar.
0: Bueno, ¿Por qué, no? ¿Por qué tira esa? Primero, a mí me llama la atención. Primero que nada, no es una película, es una serie, El Eternauta, para arrancar, digamos, como para empezar. Fue muy famosa, muy conocida, se hizo mucho ruido como para no saber que es una serie, hermano. Primero. Después, lo viejo que funciona responde a otra cosa, no tiene que ver tanto con costumbres. Y de igual manera, justamente las recetas que están aplicando son re viejas. Ya se han usado un montón de veces en Argentina, nunca salieron bien. Por un lado, ¿no? Segundo, no entiendo... ¿Por qué ese ensañamiento en hablar del kirchnerismo cuando supuestamente el plan de gobierno va perfectamente y no hay ningún motivo para cambiar, ¿no? Ahí veremos cuál es la situación. Y por último, yo no es que sea un votante de Kicillof, pero te juro que me dan ganas de que Kicillof gane para poder refregarle esto en la cara a Toto Caputo, ¿no? Especialmente. Pero bueno, veremos lo que nos depara el futuro. La verdad es que son curiosas estas participaciones de los funcionarios nacionales o del propio presidente Javier Milei, ¿no? Hay mucha actividad nacional, internacional, lo vamos a ir repasando a lo largo del programa, pero por ahora vamos a hacer una pequeña pausa musical. A la vuelta nos metemos con más temas.
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0: Seguimos en Tómalo con Pinzas, 19 minutos pasan de las 5 de la tarde y en este encuentro de los días martes estamos en comunicación con nuestra queridísima Sandra Míguez. Sandra, ¿cómo estás? Muy buenas tardes.
1: ¿Qué tal, Santi? ¿Cómo te va? ¿Cómo va eso?
0: Todo bien. Acá peleando con Iván como todos los días, pero bien, bien, todo en orden.
1: Como la sana costumbre, digamos.
0: Con Maru no peleo. Con Iván sí. Pero bueno, así somos, ¿viste? Tenemos una relación de amor-odio acá.
1: ¿Qué va a ser? Bueno, es parte de la sal y la pimienta de la vida.
0: Sí. Bueno, Sandra, una semana atravesada especialmente por el Ni Una Menos. Mañana imagino que habrá una super edición de Y de Repente la Noche. Estaremos ahí escuchando y pensaba hace un ratito que cada 3 de junio aparece por ahí con algún nuevo caso terrible, ¿no? De violencia, algún nombre más que se suma a un cartel y después casi como diciendo qué tontería que pienso, no es cada 3 de junio, es prácticamente todos los días, ¿no? Entonces me parece que hay que corrernos un poco también de esa idea, pero bueno, quería preguntarte primero que nada, lo personal, ¿cómo lo vivís vos? ¿Cómo llega un nuevo Ni Una Menos, en este caso, a vos, que tenés un recorrido muy muy importante y muy personal en el caso de las luchas, ¿no?, por los derechos de las mujeres?
1: Mira, la verdad es que he venido pensando eso todos estos días, ¿no?, porque me han pasado muchas cuestiones, mucho, como todo el mundo, mucha angustia, mucha desolación, sobre todo porque hay cosas que cuando nosotros analizamos estas cuestiones, y sobre todo desde la perspectiva de género, que es lo que hacemos habitualmente, tratamos de indagar sobre las estructuras, ¿no?, sobre las condiciones en las cuales suceden, las condiciones materiales que dan lugar a este tipo de hechos. Y cuando nos referimos a eso, hablamos de la cultura, digo, como expresión de una sociedad que sigue sin modificar algunas prácticas, el sistema judicial, el sistema policial, el retroceso en materias de políticas públicas, que hace que haya cuestiones que en vez de sostenerse y fortalecerse se hayan eliminado, ¿no? Y en un contexto atravesado por estos casos que, como vos decías, se produce un femicidio cada 30 horas aproximadamente. Mm. Y realmente, en este caso en particular, más allá de todo lo que ha sido la repercusión pública, aparecen como varias cuestiones que a mí me generan mucha tristeza, que tiene que ver cómo se siguen replicando algunas situaciones que creíamos haber avanzado, ¿no? Por ejemplo, si yo ayer estuve releyendo algo de las cosas que escribí en Crímenes Menores a partir de este terrible femicidio que fue en la provincia de Entre Ríos de Micaela García, y cómo en este caso, en el caso de Agustina Vega, se vuelven a plantear prácticamente con una similitud atroz algunas cuestiones, ¿no? Como por ejemplo el hecho de haber desoído el reclamo inicial de la mamá al hacer la denuncia y aguardar no sé qué tiempo, no entiendo cuál es el tiempo que le piden a las familias y a las víctimas de que esperen hasta concretar los operativos iniciales de búsqueda o de indagación. La similitud que hay con que Claudio Barrelier, que es la persona que está sindicada del femicidio de Agustina, estuviera en libertad después de haber cometido delitos sexuales y ultrajantes y agravados, como los que había cometido hace un año atrás, al igual que Sebastián Wagner, que también estaba, había sido condenado por 3 situaciones de abuso sexual y que estaba en la calle. Y esto da lugar a que esos tipos vuelvan a cometer estos delitos cada vez más graves, cada vez más violentos, al punto máximo de la expresión de la violencia, que es asesinar a una mujer. La justicia que desoye estos reclamos, que pone en consideración bastante delegada a lo que es el reclamo por la vida de las mujeres, porque si nos ponemos a pensar en lo que dijo el fiscal que está actuando en el caso de Agustina, y que estamos hablando del hecho que es el femicidio de una niña, de una adolescente de 14 uh-huh. años, y él sin embargo se le ocurre como una cuestión hasta de cinismo muy, muy patético, poner en consideración, era más importante el desempeño que habían tenido los canes por los cuales los quería felicitar y condecorar, sí, sí, antes que hablar de la muerte de esta niña. Digo, todas estas cuestiones que ponen en perspectiva el valor que se le asigna a la vida o a la muerte de las mujeres. Y pensaba también que hacía un par de reflexiones, hemos estado hablando de este tema a lo largo del día. Digo, si mañana nosotros recibimos como periodistas y notificamos de que va a haber un atentado en un banco, en un comercio, en una entidad crediticia o en una institución, inmediatamente, ¿qué ocurriría?
0: Sí, desplegamos un operativo, ¿no?
1: Exactamente. Todas las fuerzas de seguridad, del sistema de vigilancia, todo lo demás corren. Y hacemos montajes también periodísticos, ¿no? La cobertura de todo lo que tiene que ver para evitar que esto suceda. Uh-huh. Esa es la entidad que le damos, algo que se cuando se pretende atentar contra un bien material. Ahora, si nosotros decimos que hay un riesgo, que hay una denuncia, porque un tipo dice que va a matar o asesinar a una mujer, a lo sumo esa mujer o esa familia sale con un papel en la mano, que es de la denuncia que ha radicado. Y eso es prácticamente a lo sumo un botón antipánico, ¿no? Cuando sabemos que incluso hasta con el botón antipánico han terminado asesinando a las mujeres.
0: Sí.
1: Entonces, esta cuestión me parece que echa luz sobre el tema que últimamente ha estado tan en la agenda pública de negar la violencia de género, de negar todos estos reclamos que se vienen haciendo desde las organizaciones de mujeres, desde las organizaciones feministas, intentando decir que no es así, que no es para tanto, que esta violencia que venimos denunciando no existe. Esto da justamente de lleno para demostrar que lamentablemente, muy a nuestro pesar y a pesar de todas y todos, la violencia de género sigue cobrándose una vida por día prácticamente en la Argentina. Uh-huh. Y para eso no hay otra receta que no sea invertir y que el Estado tenga presencia. El Estado en sus tres poderes, en el poder judicial, en el poder ejecutivo y en el poder legislativo, donde tendrán que ir haciendo los ajustes necesarios de las leyes para que sean efectivamente ejecutadas y llevadas a esa ejecución. Y pensaba también que no hace tanto, hace un par de días atrás, un concejal, no sé de qué localidad, de la provincia de, creo que era de Buenos Aires, dijo que la ley Micaela no servía para nada. Contrariamente a eso que dijo este concejal, lo que se demuestra es que solamente con mayor y profundización de las políticas públicas en materia de prevención de lo que es la violencia de género va a poder cuanto menos hacer algo y revertir estos índices alarmantes que tenemos en el país. Y digo esto porque días pasados también el gobierno nacional dijo que los femicidios habían descendido. Ese leve descenso que se registra en los datos estadísticos, en los números, tiene que ver con un descenso que sí se produjo en la provincia de Buenos Aires, provincia en la cual sí se mantienen activas las políticas públicas para prevenir la violencia de género.
0: Vos sabés que pensaba también, Sandra, en relación a esto que decís de los datos de descenso de femicidio, también hay una lógica de quizá no considerar la violencia de género como tal, como venías diciendo vos, con lo cual hay una subrepresentación de este tipo de crímenes que no se ven caratulados como tal, con lo cual, sí, obvio, si vos no lo considerás como un femicidio, bajan los femicidios, ¿no? Pero no quiere decir que eso suceda en la realidad.
1: Sí, tal cual, y además no nos olvidemos que también hay un intento de eliminar la figura de femicidio del Código Penal. Uh-huh. Con lo cual, no es casual tampoco que muchos funcionarios judiciales dejen de hablar de femicidio y hablen de homicidio, homicidio agravado por el vínculo, homicidio calificado, etcétera, etcétera, uh-huh. etcétera, ¿no? Pero esto también, como vos decís, hace que haya un subregistro de lo que son los femicidios. Porque, bueno, lógicamente esos relevamientos tienen que ver con las carátulas que tienen las causas judiciales y muchas veces vemos que en el proceso inicialmente se lo califica como homicidio y después con el devenir de la investigación entonces se llega a la conclusión de que sí que se trató de un femicidio. Pero nosotros no quisiéramos tener que estar hablando de esta cuestión. Nosotros cuando uh-huh. hablamos de la perspectiva de género y cuando hablamos de la necesidad de visibilizar el colectivo de las acciones que realizan las que realizamos las mujeres y demás para tener una vida más equitativa, más justa, apunta justamente a que esas políticas tienen que hacerse efectivas para no llegar a estos dramáticos casos, ¿no? Y otra cuestión que me parece que también es necesario que señalemos en estos días en particular, donde también vamos a estar conmemorando, lo digo entre comillas y con cierta ironía, el día del periodista, de la periodista, en donde también el rol de la comunicación juega un papel trascendental. Porque es necesario que dejemos, una vez más, de revictimizar a las víctimas, de que pensemos y que ampliemos nuestra mirada en el análisis para ver las condiciones en las cuales muchas adolescentes viven hoy en día, que están siendo sumamente condiciones muy vulnerables, condiciones de unos una situación social en la cual, además, como comunidad, como sociedad, como en general, siempre estamos ofreciendo a las adolescencias, a las niñeces incluso, modelos que son hipersexualizados.
0: Sí.
1: Porque esa es una de las críticas que se le ha hecho, que era una niña, una adolescente que tenía 7 redes sociales, que se mostraban, cómo se mostraban las redes, cómo los mensajes que circulaba. Y digo, en realidad, toda la sociedad está mostrando todo el tiempo ese modelo para uh-huh. la niñez y para la adolescencia. Pero resulta que después nos rasgamos las vestiduras cuando vemos que un adolescente, efectivamente, para empezar a incorporarse a ese mundo adulto, copia ese modelo. Entonces digo, acá también hay un doble discurso respecto a esas cuestiones, ¿no? Ni hablar de todas las especulaciones e hipótesis que giran en torno de estos temas, culpabilizando, responsabilizando a la familia o a la madre o lo que sea. Digo, hay un trasfondo mucho más amplio, mucho más profundo también, que tenemos que darnos lugar para pensar y para analizar. Porque todas y todos, como sociedad, tenemos un grado de responsabilidad en estas cuestiones. Entonces, cuando nosotros decimos que tenemos que evitar esos modelos sexistas, que tenemos que tratar de brindar pautas de convivencia en donde haya respeto y tolerancia y equidad para el tratamiento para con las mujeres, hablamos de todas estas cosas que se hacen patente, lamentablemente, en un caso como el que estamos señalando. Uh-huh. Pero que no deja de ser uno de los casos que se producen, como decíamos al principio, cada 30 horas en nuestro país. Con lo cual, a la par de que estaba sucediendo esto, en estos días hemos tenido otras víctimas. Hoy en la provincia de Buenos Aires, hace 2 días en la provincia de Misiones aparece también una adolescente en una cámara séptica, y así sucesivamente. Uh-huh. Entonces, hasta tanto nosotros no empecemos a trabajar, a pensar activamente, a sostener todo lo que tiene que ver con la educación sexual integral que permite detectar este tipo de situaciones con anterioridad que sucedan los hechos, todo lo que tiene que ver con las políticas de prevención, de cuidados de las adolescencias, de las infancias, de las mujeres, de la diversidad. Digo, hasta tanto no trabajemos y nos comprometamos seriamente en estas cuestiones, va a ser muy difícil que podamos revertir este panorama tan desolador de estas últimas horas.
0: Sí, pensaba un montón de cosas, ¿no?, respecto a esto, Sandra. Por un lado, la capacidad personal que cada uno tiene, ¿no?, de aportar para que estas violencias no sigan sucediendo, ¿no? No normalizar las situaciones, no dejar pasar comentarios, chistes, cuando ves que, no sé, pienso mucho en el lugar de deconstrucción, ¿no?, constante que uno hace con sus grupos de amigos y demás, en el equipo de fútbol en el que jugás, no dejar pasar cuando escuchás algún chiste, algún comentario, cuando ves que hay algo que te hace ruido, o que debería hacerte ruido, mejor dicho, no dejarlo pasar, ¿no? Pero también lo pienso desde el lugar de la comunicación, como vos decías. He estado viendo varios clips de cómo se ha abordado este tema, y los grandes nombres, dicho con muchas comillas, los grandes nombres del periodismo nacional han hecho aguas absolutamente hablando de estos temas, ¿no? En su mayoría hombres, por supuesto, y cómo abordan estas mujeres, temáticas, ¿no?
1: También mujeres que reproducen esos comportamientos sin análisis o sin perspectiva de derechos. Digo, a nivel nacional hemos visto eso. Lo que creo es que, como vos decís, necesitamos formarnos y sensibilizarnos de estas cuestiones, porque no estamos hablando de otra cosa que no sea tener una perspectiva desde el derecho humano, desde un derecho tan elemental como es esta cuestión, ¿no? Porque me parece que frivolizar muchas de las formas en que se ha tratado o analizarlo desde el morbo no aportan nada al análisis que debiéramos darnos respecto de esta cuestión, ni a cuestionar legítimamente a nuestros poderes o a todo lo que tiene que ver con el Poder Judicial en particular, o a los distintos estamentos, cuestionarlos desde un lugar de decir, bueno, ya está, hasta aquí es suficiente, tenemos que cambiar este orden, este sistema, porque así como está, evidentemente no funciona, no funciona frente a las denuncias de violencia de género. Simplemente decirte que, como lo planteé en el libro, tomando esta categoría de análisis de Rita Segato, que habla de estos crímenes hacia las mujeres como si fueran crímenes menores, que es la consideración que hay, bueno, tenemos que revertir eso, y lamentablemente, después de tantos años, pensemos que mañana se cumplen 11 años de ese primer Ni Una Menos, y mañana nos va a volver a encontrar en las calles otra vez reclamando por la misma consigna, porque no queremos seguir dando cuenta de una mujer asesinada cada 30 horas en nuestro país. Queremos hablar de otras cosas que tienen que ver con cuestiones que nos hagan, que muestren nuestra humanidad, nuestra sensibilidad, y no tener que hablar de esto tremendo. Y finalmente decirte también que tampoco es adecuado pensar que se trata de personas que tienen trastornos psicopáticos, sino que pensar que son personas que se han educado en un sistema que les han hecho creer o han aprendido que pueden determinar lo que quieren sobre la vida de las mujeres. Y esa es una situación de abuso, esa es una situación de poder en la cual tenemos que revertir.
0: Y que se construye también con, a veces con situaciones muy notables o notorias, pero también se construye con cosas chiquitas, ¿no?, que pasan en el día a día, con comentarios a alguna piba en la calle y que nadie, ningún amigo les diga que no lo haga, con comentar cualquier cosa en las redes sociales, con un montón de cosas que en la diaria son situaciones instantes, ¿no?, pero que siguen construyendo esa consideración de que pueden hacer de la vida de las mujeres lo que quieran, ¿no, Sandra? La verdad es que
1: exactamente, de lo pequeño a lo terrible, ¿no?, de lo mínimo, de lo, como se llaman estos micro machismos o estas situaciones de violencia que parecieran ser menores, a la máxima expresión, que son estos terribles casos de los cuales estamos dando cuenta.
0: Sandra, te agradezco muchísimo por el tiempo, te mando un abrazo grande, seguro nos vamos a cruzar mañana, pero bueno, ojalá, desgraciadamente, seguro la movilización va a ser masiva. Entiendo que aquí en Paraná, si querés lo anunciamos, es a partir de las 3 de la tarde, ¿no?, acá en Paraná.
1: Exactamente, hay un paro activo durante toda la mañana.
0: Claro.
1: Después va a haber una concentración a las 15 horas en la Plaza de Mayo y de ahí se marchará. Y luego va a haber un micrófono abierto y va a haber una serie de expresiones en relación a este nuevo aniversario del Ni Una Menos, en relación también de los casos que se han sucedido en todo el país.
0: Sandra, un abrazo grande, nos vemos.
1: Un abrazo para ustedes.
0: Era Sandra Míguez aquí en FM Universidad en la previa de un nuevo 3 de junio, un nuevo aniversario del Ni Una Menos, en este caso 11 años desde aquella primera edición. Hacemos una pausa, tanda, y ya seguimos con la última parte de Tómalo con Pinzas.
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4: Síntesis de la semana. 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

Últimos minutos de Tomalo con Pinzas, y mientras mi operador da una clase de ahorro, vos sabés que no estaría mal que Toto Caputo, en vez de ir a tantas conferencias, te escuche a vos hablar, Iván, porque experto en crecimiento con y sin dinero sos vos, eso no hay ningún tipo de dudas. Mientras Iván da cátedra, vamos a repasar algunos temitas, tanto de internacionales como deportivos también, en la previa del campeonato mundial. Bueno, hoy se dio una cuestión, una particularidad que siempre es interesante para repasar, que fue la comparecencia de Marco Rubio ante el Congreso de los Estados Unidos desde que inició la guerra contra Irán. Secretario de Estado, algo así como una suerte de canciller también, no es exactamente comparable, pero hace las veces de, y declaró que... Bueno, distintas cuestiones respecto de la forma en la que se ha manejado la administración de Trump, pero entre las cuestiones más importantes, o que por lo menos llaman un poco más la atención, declaró que no se ha ofrecido ningún tipo de alivio de las sanciones que le corren actualmente a Irán a cambio de la apertura del estrecho de Hormuz. Una suerte de no estamos negociando con el alivio de sanciones. Dijo que... ve indicios de que el nuevo líder supremo iraní, el ayatolá Mojtabá Jamenei, que es el hijo de Ali Jamenei, asesinado por un bombardeo estadounidense, este nuevo líder está participando cada vez más de las negociaciones con Washington, que tienen de intermediarios algunos países o de Medio Oriente también, o algunos países del norte de África, para poder avanzar en las negociaciones con Estados Unidos. Un escrutinio importante, no está teniendo Donald Trump el apoyo ni siquiera completo de su propio partido en relación a cómo se ha manejado con la guerra, con el conflicto ante Irán, y mucho menos con el sector de los demócratas. Bastante importante ha sido esta presentación del secretario de Estado, y un conflicto que ya entra en el cuarto mes desde que inició y que genera entre propios ajenos muchísimas discusiones y también inquietudes, ¿no? Para ver cómo continuará en esta situación. Hemos visto cómo refleja en el mundo económico, bonos, acciones, precio del petróleo y demás, cómo se maneja a nivel geopolítico, incluso ha tenido repercusiones hasta en el ámbito deportivo, ¿no? Porque hemos visto que corría riesgo en su momento la presencia o no de Irán en el campeonato mundial, que se va a jugar en buena medida en Estados Unidos, ¿no? Así que una particularidad que se ha generado alrededor de eso. Y pensando también en lo que respecta al campeonato mundial, ya en la previa de este torneo que estará comenzando en menos de dos semanas, se confirmaron los horarios de los partidos amistosos de la selección argentina, que como repasamos ayer, llega con una sala de enfermería llena al campeonato, y se estará midiendo ante Honduras y ante Islandia en estas pruebas previas al inicio de la Copa del Mundo. Un recorrido el de Argentina, que en las eliminatorias sudamericanas ha sido líder absoluta de principio a fin, con quizá el rival que suele tener Argentina, que es Brasil, bastante lejos del nivel que nos tiene.

0: hacia el mundial, ¿no? Una particularidad que hace que no se mida quizás con los más importantes en la previa al mundial, ¿no? No se ha enfrentado a Francia, no se ha enfrentado a equipos como Alemania, Inglaterra y demás. Sí venció a Italia en su momento en la en un nuevo encuentro de la finalísima, pero esto fue en la previa del mundial anterior. Después de eso no hubo ninguna más. Concretamente, la primera instancia será contra Honduras el día 6, sábado 6 de junio, desde las 9 de la noche en Texas, con un estadio de los más importantes que tienen los Estados Unidos. Y tres días más tarde va a estar jugando el martes 9 de junio a las 10 de la noche de aquí de Argentina, en Alabama contra Islandia, en otro partido que tiene más que ver con tantear algunos nombres más, con ver algunas situaciones físicas especialmente, para poder ver cómo llegan al Mundial. El estreno de Argentina ante Argelia será el martes 16 de junio, exactamente en dos semanas, en un partido que será a las 11 de la noche de Argentina. Así que me parece que el miércoles arrancaremos complicados el día. Bueno, esto ha sido todo por hoy. Ya está Alejo aquí para hacer Orbis Tertius. Ustedes se quedan en el aire de la 105.7. Iván Espiro en la operación técnica. Maru Trovato aquí en la producción y los colores verdes. De este otro lado del vidrio, quien les habla, Santiago Rialcain. Ustedes se quedan en la radio de la UTN Paraná.
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0: Hola, muy buenas tardes. ¿Cómo les va? 4 minutos pasan desde la hora 18 en todo el país en esta jornada de martes 2 de junio de 2026, y estamos iniciando la segunda entrega de Orbis Tertius de esta semana en el aire de FM Universidad a través del 105.7 en el dial paranaense, a través de la web de FM Universidad, desde la Facultad Regional Paraná de la Universidad Tecnológica Nacional. Con el auspicio técnico en la conducción y puesta en el aire, te acompañaremos junto a Belisario Ruiz hasta la hora 19. En esta jornada, como decíamos, de 2 de junio de 2026, en la que se conmemora, entre otras cosas, el Día del Bombero Voluntario, en referencia a la fundación del Cuerpo de Bomberos Voluntarios de La Boca, la entidad de mayor antigüedad en lo que se refiere a cuerpos de bomberos voluntarios. Aquí en la ciudad de Paraná, por supuesto, el Departamento de Bomberos Voluntarios, que se encuentra allí en calle Racedo, a un lado del ferrocarril General Urquiza. Así que el saludo también para la comunidad de bomberos voluntarios de Paraná y el homenaje llevado a cabo en la rebautizada de manera informal Plaza de los Bomberos, en realidad Plaza Alberdi, ubicada allí entre las calles Salta, a esa altura ya, ¿no es cierto?, convertida en Salta, Urquiza, La Rioja y Andrés Pasos. Y por otro lado, el Día del Perro en Argentina, en recuerdo a Chonino, este can policial que murió en defensa de su cuidador, en cumplimiento del deber, podríamos decir, sin temor a equivocarnos, durante un operativo. Así que dos efemérides, digamos, de manera institucional, que nos ofrecen seguramente una luz muy particular para repasar otras bajo esta fecha de 2 de junio. Beli, querido, buenas tardes.
1: Buenas tardes, Alejo, querido. Qué lindo martes. Martes de fulbito y de, bueno, y martes de martes, de ya haber pasado el lunes.
0: Exactamente, exactamente. 17 grados 4 décimas la temperatura en la capital entrerriana, humedad del 57%, cielo parcialmente nublado, viento del este a 15 kilómetros por hora, presión de 1013.7 hectopascales. Entre las efemérides que se destacan, además de las que mencionábamos, también aparece en Londres el nacimiento de Charlie Watts, el último de los Rolling Stones en ser despedidos. En realidad podríamos decir el primero, quizás también depende cómo lo veamos. El nombre de Brian Jones aparece ligado a los Stones más por una tradición y quizás acaso por un capricho de querer incorporarlo en el lúgubremente célebre club del 27, en circunstancias dudosas, con su cadáver aparecido en una pileta de un hotel, y el nombre de Brian Jones ligado a la formación más incipiente de los Stones en esta larga trayectoria que siguen tejiendo hasta el día de hoy y en la cual han anunciado todavía de manera misteriosa, porque no ha quedado del todo claro cuál será el tour, pero que vendrían a Sudamérica. Charlie Watts ha fallecido hace algunos años. Hoy conmemoramos su nacimiento, un 2 de junio del año 1941. Entre sus majestades satánicas, el baterista, con todo lo que eso implica en las formaciones tradicionales de rock, un poco ahí, ¿no? En las sombras. Y cuando hablamos de bateristas, uno puede recaer en algunos nombres. Quizás tenés alguno para aportar, querido Eli. Recuerdo, por ejemplo, por algunas performances, el nombre de Alex González, el baterista de Maná, por ejemplo, ¿no?
1: Yo estaba pensando en Ringo, obviamente, porque si hablamos de los Rolling, hay que ver, digo, quizás no por su virtuosismo destacado, pero bueno, es el batero, y digo, con esta cuestión del que siempre está detrás, en la sombra, el que no se lleva los flashes y las luces, me parece que ese saco le queda a Ringo como a nadie.
0: Buenavena, dice usted.
1: No, no, no, Ringo
0: Más
1: Starr.
0: bien.
1: El
0: No.
1: narigón. Sí, hermano, se puede hablar de los cuerpos ajenos, que están lejos.
0: Sí, además en este caso es un cuerpo vivo
1: Sí,
0: todavía. Si quiere,
1: exactamente.
0: hable el de Charlie Watts, que ya no está con
1: No,
0: nosotros.
1: no, pobre Charlie, no.
0: No, pero de todas maneras, más allá de que entiendo que se enfatiza un poco esto de que el baterista es el que está más en las sombras, se enfatiza, digo, en el caso de los Beatles, por los perfiles que significaban los otros tres, primero John Lennon, después Paul McCartney y George Harrison, por supuesto, fallecido en el 2002, si no me equivoco,
1: Más
0: George Harrison.
1: aproximadamente por ahí, pero usted sabe que las fechas no son muy fuertes.
0: Sí, a fines de año fue su fallecimiento. Bueno, digo, en ese contexto, rodeado por estas figuras, se agudiza, se enfatiza, ¿no? Esto de estar en las sombras. Pero más allá de eso, me parece que el caso de Ringo Starr, que si bien uno lo puede mencionar, va por una vereda muy lejana a la que planteaba yo, ¿no? De Alex González.
1: Claro, sí.
0: Justamente lo que yo planteaba es el baterista que se muestra un poco más, ¿no es cierto? Que a través de su virtuosismo, a través de sus solos, a través de un marketing muy personal, digamos, que muchas veces va por un camino a un lado del marketing de la banda. En algún punto se tocan porque arrancan de ahí directamente, arrancan juntos. Pienso en Taylor Hawking, por ejemplo.
1: Bien, yo ya que me di, le cambio la y le menciono a uno que vi hace
0: ¿Recuerda a
1: poco.
0: Taylor Hawking?
1: Sí.
0: Fallecido hace no tantos años también.
1: Exactamente, de en plena gira,
0: En
1: ¿no?
0: plena gira.
1: Sí,
0: Había tocado aquí en Argentina, falleció
1: por acá, un
0: una
1: poquito
0: semana
1: más al
0: después
1: norte,
0: en
1: ¿no?
0: Colombia.
1: Ah, en Colombia está. Lo cual abrió muchas suspicacias, pero no había sido.
0: No, no, no.
1: No, no. No, y uno que vi hace poquito, digo, y que ya
0: David
1: que.
0: Grohl, hablando
1: No, claro,
0: de
1: de.
0: bateristas que tuvieron atrás y pasaron adelante, de
1: Exactamente.
0: Nirvana a
1: A
0: Foo Fighters.
1: Foo Fighter, uno menos conocido que David Grohl, por supuesto, pero muy virtuoso y que destaca por su solo, ya que mencionó, y que vi hace poquito, que es a Catriel, de Divididos. Mucha energía, mucho, también eclipsado, ¿no? Por los otros dos monstruos que son Divididos. Siempre Divididos ha sido
0: Dividido es
1: ellos dos más
0: Arnedo.
1: uno.
0: Dividido es Arnedo.
1: Y bueno, Moyo Arnedo, estar ahí, y siempre el otro, el que va rotando. Fue Gil Solá, fue Araujo,
0: Lo
1: hoy es
0: que
1: Catriel.
0: pasa es que vos en Dividido a Moyo lo tenés ahí, pero después vos lo ponés a competir a Moyo con otro frontman y te puede gustar un poco más, un poco menos, pero tenés Chizo para competir. Lo tenías en su momento a Gustavo Cerati, aunque es otra cosa. Digo, bajista, yo no sé si hay uno que le compita a Arnedo.
1: Y no, no muchos, no, porque digo, si uno puede hablar de grandes bajistas, pero que no tienen ese perfil tan, es Aznar, digamos, pero bueno, es otra cosa,
0: Claro,
1: digamos.
0: claro.
1: Pero digo, cuando uno dice, bueno, y sí, en el rock nacional no se me ocurre otro que uno diga, che, qué bajista este,
0: Y en Divididos, hablando de bateristas de nuevo, en Divididos no, en Sumo, era Superman Troilo
1: Claro,
0: el que estaba de batería.
1: exactamente, antes. Y bueno, Divididos siempre, bueno, lo que varió, como te decía, siempre fue el batero. Yo vi, no llegué a ver la formación con Gil Solá, sí con Araujo, que era el anterior a Catriel. También un gran baterista, pero de un perfil mucho más bajo.
0: A Araujo le faltaba Macalla y a Catriel le falta Paco Amoroso,
1: Bueno,
0: ¿no?
1: está muy bien, está muy bien. Vino filoso hoy, ¿eh? Y después estaba, no sé si me. Bueno, esta cuestión que dijiste muy bien, están a la sombra, ¿viste? Yo pienso en el batero de La Renga, que es un gran batero, pero no me acuerdo el nombre en este momento.
0: Tanque.
1: El Tanque.
0: Hechizo, Tete, Tanque
1: El Tanque.
0: son los tres de la renga.
1: Pero siempre les toca la peor, ¿viste?
0: Justo el otro día fuimos con Santiago a ver el Cuarteto de Nos y repasaba él justamente la formación de La Renga. Tuvo la posibilidad de ir a ver a La Renga al Cementerio de los
1: Oh,
0: Elefantes
1: qué lindo.
0: hace un tiempito. Así que bueno, un poco en otra oportunidad hemos conversado, me parece que al aire incluso con Santi, respecto de cómo la misa ricotera se convirtió un poco o devino en el banquete de la renga, digamos,
1: Claro,
0: ¿no? Más
1: totalmente.
0: allá, salvando la
1: No,
0: distancia,
1: no,
0: ¿no?
1: pero hay algo,
0: Y no,
1: mucho, digo, no, obviamente que no son lo mismo, pero
0: y
1: hay
0: no está
1: mucho,
0: el culto,
1: por
0: no
1: supuesto.
0: está el culto al Indio Solari, o sea que eso marca una distancia. Hablando del Indio Solari que hizo una aparición, intentó cantar
1: No, me enteré, no vi nada.
0: en el último recital de los
1: De los
0: fundamentalistas,
1: fundamentalistas, claro, no fue hace
0: muy,
1: tanto, sí.
0: muy aquejado por el Parkinson, al menos se lo vio ahí, digo, viste que él ya era misterioso de antes. Sí. Después del Parkinson, todavía menos lo vemos.
1: Todavía, ¿no? Claro, claro. Y bueno, uno puede, imagino que habrá mejores y peores jornadas, ¿no? En esa, en ese tipo
0: de enfermedades. Sí.
1: Se me vino a la mente otro gatero muy famoso que pasó del fondo hacia adelante, que es Phil Collins, ¿no?
0: Claro. Claro, Phil Collins fue baterista en Genesis, en una parte.
1: En una parte.
0: Con la salida de Peter Gabriel, él pasa a ser vocalista de Genesis y después ya encausa su carrera como solista. Hay un recital excelente, creo que de los más recordados antes de que también, hablando de Parkinson, de Phil Collins, hablamos de Parkinson también, lamentablemente, antes de que empiece a avanzar un poco eso, en París, en Francia, donde todo ejecuta una performance. Todas las canciones están muy buenas, pero hay dos performances. Una es Algo pasó camino al cielo, y que es cuando creo que inicia el recital de esa manera. Y después, cuando canta, interpreta In the Air Tonight, arranca la batería como en un lugar, medio como en una plataforma, y desciende de ahí para después empezar a cantar con sus músicos. Lo cual, en clave performática, por ahí lo seguimos viendo como baterista, a pesar de que ya estaba... homenajes, donde Phil Collins también volvió a tocar en la batería. Por ejemplo, un homenaje a George Harrison, con Eric Clapton, con el vocalista de Dire Straits. Se me fue el nombre.
1: Frampton.
0: ¿Cómo?
1: Frampton, ¿no?
0: No, Peter Frampton.
1: Perdón, me confundí. Sí, no, tienes razón. Ya me va a salir.
0: Pero bueno, Sting también estaba. Señor operador, usted no está prestando atención, otro señor operador, pero ¿usted se acuerda el nombre?
1: Knopfler, Mark Knopfler.
0: Mark Knopfler, ahí está. Gracias. El nombre. Estamos hablando del nombre del frontman de Dire Straits. Estaban todos estos nombres.
1: ¿Qué equipito?
0: Mark Knopfler, Sting, Eric Clapton, Phil Collins a la batería. Sting en el bajo, hablando de bajistas.
1: Claro, hablando de grandes bajistas.
0: Y me parece que entre todos esos también aparecía el hijo de George Harrison.
1: Ah, claro.
0: Tocando una viola electroacústica. Disculpe el parate, pero ahí Phil Collins vuelve a tocar la batería.
1: No, y me acordé de otro, mucho más cercano, de un batero cantante y que es de acá de la ciudad, que es el Chilotei, ¿no? De Factor Fan, que también es una rareza, ¿no?
0: Sí, uno no sabe de dónde Joraca viene esa voz. Está buscando la voz femenina,
1: exactamente,
0: además.
1: Porque...
0: Y no sabe de dónde viene.
1: Se aprieta el pie con el dedo gordo con una tenaza y saca esos agudos tremendos que tiene.
0: Pero mucho talento.
1: Sí,
0: no solamente él, Factor Fan.
1: No, es un bandón.
0: Que aparte viene hace muchos años. Y a pesar de que diferentes músicos tienen sus otros proyectos, digamos, digo musicales, no sé, después...
1: Sí, que laborales seguramente también, pero usted vio cómo es el arte, ¿no?
0: Pero vio que por ahí, cuando uno emprende otro proyecto musical, capaz que en un veranito le va un poco mejor, capaz que duda si dejar la otra banda. Bueno, se han sostenido.
1: Se han sostenido, sí. Totalmente.
0: Bueno, a algunos bateristas que se pueden mencionar bajo la luz del nacimiento, en este caso... que recordamos entre las efemérides del día de hoy, de Charlie Watts en Londres, el baterista de los Stones, un día como hoy, del año 1941. En la agenda informativa se destacan algunas novedades, desde lo más cercano a lo más lejano. En la reunión de gabinete se ha hecho un seguimiento de las leyes en debates, la modernización estatal y las obras. En una reunión de gabinete del gobierno provincial, donde Frigerio estuvo presente conduciéndola, el gobernador de la provincia de Entre Ríos mantuvo una reunión de gabinete con énfasis en algunos temas, coordinación entre el Ejecutivo y el Legislativo para acelerar ciertos proyectos estratégicos. Por supuesto que va de suyo, cae por peso específico el tratamiento en comisiones ya en el Senado de la provincia de la reforma previsional. Es un tema que viene suscitando atención desde las últimas semanas y que lo seguirá haciendo porque, insisto, recién está tratándose en senadores, como bien el Ejecutivo va primero a senadores y después a diputados. Ya se ha escrito un episodio que hemos comentado la semana pasada respecto de cómo votó el bloque opositor en la provincia, que es el bloque de concretamente del Partido Justicialista en particular, que ha votado de manera fraccionada, como ya lo hemos visto, y lo que augura también ya una votación general, luego de tratarlo por comisiones, respecto de qué manera puede votar Gladys Domínguez, ya escribe un antecedente, y también, por qué no, más allá de que no haya dado la nota en este caso en particular, con el antecedente de algunos proyectos polémicos o que han suscitado mucha atención y tensión dentro del debate público y también parlamentario, hablando de Josper Oser, y ahí aparece el nombre de Nancy Miranda también.
1: Claro.
0: Bueno, es así que el tema legislativo o la coordinación entre el Ejecutivo y el Legislativo fue uno de los órdenes que se ha comentado desde el riñón del Gobierno Nacional, que ha estado presente de manera superlativa dentro de la reunión de gabinete del día de hoy. Frigerio, que ha brindado algunas notas en el último tiempo, en las últimas horas, una de ellas hablando de un cargamento de narcotráfico, de cocaína en particular, y uno revisa ahí como un punto que claramente se le quiere dar una atención particular, que tiene que ver con los operativos vinculados con el narcotráfico. Yo veo comunicacionalmente dos líneas muy distintas. Ahora, en el último tiempo, nobleza obliga, hay que decirlo, seguramente uno puede suponer, puede equivocarse, ¿no? Pero está dentro de las posibilidades de suponer que le han bajado un poco una línea al ministro de Seguridad, a Néstor Roncaglia, en relación a cierto estilo de su comunicación, más desfachatado, más tendiente a la narrativa de rockstar, ¿no? Recuerdo una secuencia en donde se compactaron motos, y el video, uno veía el video, que lo puede encontrar todavía hoy en su cuenta de Instagram, ¿no? Acá estábamos en este depósito infernal, decía el ministro, ¿no es cierto? Bueno, y hay una cuestión ahí, digamos, exprofesa, mentada, ¿no?, planificada, de darle un énfasis a todo lo que tiene que ver con la seguridad. No me parece desacertado, digo, cuando uno revisa aquellos temas que mejor pregnan en la opinión pública, en la órbita nacional, en la órbita regional. Podríamos hablar de la órbita local, digo, la seguridad en la órbita local depende también de la provincia, ¿no es cierto? Depende de la policía de la provincia. Pero claramente la seguridad está ahí, creo, quizás también por... En algún momento se puso en discusión esto, te acordarás seguramente, inclusive quizás mejor que yo, por los años más que tenés, de cuando se habló de la sensación de inseguridad, claro, el caso Píparo y demás. Sin intención de volver a aquel debate ya vetusto, me parece lejano, pero creo yo que en estos casos hay de las dos cosas, ¿no? Hay una inseguridad marcada y después también hay un laburo que hacen los medios de comunicación que no necesariamente puede tener que ver o no con una intención deliberada, exprofesa de querer darle manija a ciertos temas. Algunos medios de porte que generan también una influencia en los otros más chicos. Pero también están los casos en donde realmente hay un interés genuino. Interés genuino porque la noticia pega, porque a la gente le interesa, porque la noticia vende, y no por la necesidad de querer pegarle a un gobierno puntual. Y me parece que esto es lo que ha dejado como saldo el último tiempo y ha hecho que el tema esté ahí, disponible para quien quiera tomarlo como bandera. Y después, la manera de tomarlo como bandera son muy distintas. Uno escuchaba a Patricia Bullrich cuando era la ministra de Seguridad, hablando de el que las hace las paga, ¿no es cierto?
1: Totalmente.
0: Que era como el contradiscurso de algo que volvió a referirse a Axel Kicillof. Me parece completamente desacertado, ¿no? Lo de Kicillof estratégicamente desacertado. Entiendo que busca justamente separarse de manera opuesta a la narrativa del gobierno nacional, en una posible, pensando en una posible candidatura o campaña electoral para el año que viene, pero esto de volver a hablar, aunque vos lo hagas después en campaña, pero esto de volver a hablar de la contención, ¿no? Cuando ha habido una escala de violencia que claramente que no se resuelve con el que las hace, las paga, y este tipo de de eslogans, que como todo eslogan es la muerte de la idea, hay una cosa vacía detrás de eso. Y no me estoy refiriendo al protocolo antipiquete ni a nada de eso, que también forma parte del sello de Patricia Bullrich. Entonces, desde esa perspectiva digo, che, es un tema que supo capitalizar. ¿Por qué vas a buscar eso, que es una batalla que muy probablemente pierdas? Tratá de buscar el contrapunto en otro tema. No te metas ahí, que es donde quedó demostrado que la demanda ciudadana fue lo que, no lo que cumplió, pero sí lo que usufructuó la narrativa del gobierno nacional. A mí me parece desacertado, más allá de lo que pueda ocurrir con Kicillof. Hoy escuchaba a Santiago cuando venía para acá con el audio que pasaban ahí de la frase de Caputo, que nunca vamos a volver al pasado, y la boludez esa que dijo con el tema del Eternauta, ¿no es cierto? Yo no vi la película del Eternauta, dijo, pero es mentira que lo viejo funciona. No hace falta que lo diga, ministro, ya vemos cómo están fajando jubilado todos los miércoles hace un montón de tiempo. Pero, y si no funciona, porque lo están fajando, y boludo.
1: Claro, sí, hace que lo están rompiendo
0: porque
1: más.
0: La idea es que lo viejo funciona, no lo roto. Si vos lo estás fajando, lo estás rompiendo, no va a funcionar. Pero más allá de eso, y más allá de la opinión personal del ministro Caputo, ojo que también ese mensaje el peronismo lo puede tomar, y puede decir, che, mirá, capaz que no es con Axel, capaz que por otro lado, y se viene armando algo por otro lado, y que busca tener, vamos a decirlo en términos correctos, busca tener adhesión a nivel nacional, y fundamentalmente enmarcado en algo que venimos siguiendo desde aquí, que es el Consejo Federal de Intendentes. Veremos qué le ocurre. Ojo, el Consejo Federal de Intendentes está compuesto por diferentes colores políticos, no solamente del PJ. A diferencia de la Liga de Intendentes y la Liga de Concejales, que sí son del PJ entrerriano. Pero volviendo a la provincia, está claro también que han tratado de usufructuar, y me parece que les ha dado resultado, esta narrativa de la seguridad. Si uno piensa más allá, yo pensaba hoy más temprano, cuando escuchaba al gobernador referirse a este cargamento, entre paréntesis, en términos mucho más moderados, ¿no? Cuando al gobernador le toca hablar de estos temas, habla de una manera mucho más moderada que cuando lo vemos, por ejemplo, o lo veíamos, al ministro Roncaglia en sus redes sociales. No obstante, también Frigerio ha quedado atrapado por ahí, por ese show en algún momento, sobre todo el año pasado, lo hemos recordado en diferentes oportunidades con vos, Beli, en una semana muy conflictiva para el gobierno provincial, presentando tótem de seguridad, móviles de patrulleros, y haciendo un show innecesario, capaz que también inclusive para lo que estaban presentando. Pero si querés, esa discusión la podemos tener. Lo que me parece que queda claro es que en un momento es acertado, ¿no?
1: Sí, porque era una aparición donde claramente le iban a preguntar por otras cuestiones que estaban sobre...
0: Y fue así.
1: Es así.
0: Recordemos que hasta el conflicto con los músicos de la Orquesta Sinfónica, estaba lo de Dios Peroser.
1: Exactamente.
0: Estaba lo de...
1: La parte de salud, ¿no? Los despidos.
0: Sí, desarrollo humano. Desarrollo humano en provincia, ¿no? Con el tema de la del bono que le pagaban, sí, de las horas extras.
1: Las horas extras que se quitaron. Creo que fue el momento de...
0: Hasta el Consejo General de Educación estaba también en órbita en ese momento.
1: Fue el momento más complicado, me parece a mí, en la gestión de...
0: Sí, y me parece que también es el punto de inflexión en donde Frigerio, con mucho criterio, dice, okay Milei, vamos por acá, pone vuelo candidato acá, dicen... que eso es en realidad lo que quiere Karina Milei o la gestión a nivel nacional. Que no le pediría a Frigerio ser no ser candidato. Uno, con toda la lógica del mundo, podría pensar el gobierno nacional, en la alianza con el gobierno provincial, le pidió encabezar todas las listas en las elecciones legislativas del año pasado. Uh-huh. Y cuando uno ve el acuerdo aquí en la provincia y lo trata de compararlo con otro lado y ve la composición del Parlamento Legislativo Nacional, encuentra una coherencia, ¿no es cierto? Ahora, esa coherencia aplica para el diseño estratégico parlamentario del Ejecutivo, ¿no es cierto? ¿Cómo va a hacer caminar los proyectos que necesita que caminen? En cuanto a la posibilidad, el interés de gobernar una provincia, bueno, si vos tenés un gobernador con el que vos tenés un acuerdo, que además tiene imagen positiva, como es Frigerio, uh-huh. Digo, tenés un gobernador con imagen positiva, tenés un acuerdo, ese acuerdo se respeta. No hay ninguna objeción en materia parlamentaria. Bueno, si ese gobernador tiene aspiraciones a reelegir, es más seguro darle la reelección, pensando en el aquí y ahora, sí, sí. Es más seguro darle la reelección que poner un candidato, la posibilidad de dividir votos en ese aspecto, si Frigerio quiere ser gobernador o no. Ahí ya Frigerio se va a meter seguramente en una encrucijada. Digo, voy a buscar la reelección compitiendo con un hipotético Venegas Lynch en la provincia de Entre Ríos y compitiendo quizás con Rosario Romero por el contexto, digamos, de tres partes, ¿no es cierto?, de tercios. Uh-huh. O no importa, o con Michel, o con Bailo, si querés, o con Laurito. Hablo de Romero porque, hablando de nuevo de cómo miden los políticos en la provincia de Entre Ríos, bueno, es la que mejor mide, ¿no? Pero vos lo escuchás a Bailo y es el que primero dijo que quería ser. Uh-huh. Laurito fue otro que dijo que quería ser. Y Michel no lo dijo todavía, pero si vos le preguntás te va a decir que sí.
1: Y aparte es como una... En su momento, digamos, fue la figura de oposición que más salió a enfrentar, a hablar, sí. Desde lo bueno, verbal. O sea que
0: Bailo también.
1: Sí, dos. Es verdad. Creo que son como los dos por ahí que han sido más beligerantes, uh-huh. Si se quiere.
0: Entonces,
1: eso te ubica también en un lugar.
0: Claro. Entonces digo, vos tenés un cuadro de situación así. No va a ser lo mismo, ¿eh? No es lo mismo que sea Michel, no es lo mismo que sea Laurito, no es lo mismo que sea Romero, no es lo mismo que sea Bailo. Pero no importa, dejemos esa discusión de lado. El peronismo tiene mucha más chance de pelear en una disputa de tercios,
1: por supuesto,
0: que sí. En una disputa polarizada. Entonces, en ese aspecto, más allá de la encrucijada que tiene el propio Frigerio, que es, che, soy candidato y me pongo en contra o dilapido el capital político de mi acuerdo con el gobierno nacional, o acuerdo con el gobierno nacional, me voy a un hipotético cargo que puedan ofrecerle en Nación, y desde acá trabajo para ser el próximo candidato a presidente. ¿Y acá qué queda? Y acá te queda los Troncoso, te quedan los Colelo. Uh-huh. Bueno, habría que ver ese escenario. Pero a lo que voy es que cuando uno revisa hacia atrás, Rosario Romero, antes de ser intendenta, era ministra de Seguridad y Gobierno.
1: Claro.
0: Entonces digo, no hubo, me parece... No había en ese momento un sentido común, una demanda de temas vinculados con la seguridad como los que hay hoy. Pero, en todo caso, podemos pensar que ya había una tendencia. Más allá del perfil político de Rosario Romero, digamos, recontra trabajado durante años, te puede gustar más o menos, pero recontra trabajado durante años para después poder llegar a ser una intendenta. Pero en el pasado inmediato fue ministra de gobierno y de seguridad, ¿no es uh-huh. cierto? Las dos cosas estaban nucleadas ahí. Así como hoy está Troncoso con el Ministerio de Gobierno y Trabajo, en la gestión de Bordet era seguridad y gobierno, o gobierno y seguridad. Y me parece que siguen trabajando estos temas, que van a seguir trabajando estos temas, un poco quizás con el discurso del ministro Roncalia moderado, pero lo siguen trabajando y me parece que tienen medido que les mide muy bien, justamente.
1: Claro, sí. No, y se ve mucho, viste, en las campañas y cómo han ganado. Yo veía, viste, por ahí en los medios nacionales, que la seguridad es uno de esos casos que de esos temas, ¿no?, donde se puede, ¿no?, los medios pueden amplificar o apaciguar los hechos. Claramente es uno de los que más fácil se pueden intervenir, o digamos, o más directamente, no sé si fácil es la palabra. Y a nivel nacional se ve esas cosas, digo, se ve incluso, no sé, candidatos como Macri, Jorge Macri, ¿no? Su campaña hoy en día de la gestión, ¿no? Cuando él muestra sus logros de gestión, habla mucho de la eliminación de piquetes, de la
0: sí, también al ver ciertos resultados de hacia dónde vira la opinión pública, también es que se animan a decir algunas cosas que uno escucha y dice, che, ¿cómo se va a animar a decir esta animalada? Como diciendo, está bien que sea de derecha, supongamos,
1: sí.
0: Pero aún para un político de derecha esto
1: es un poco fuerte,
0: porque sí, porque va al hueso de lo popular y demás, o de lo que uno imagina. Pero de repente quizá lo que uno imagina no se condice con lo que está medido en la opinión pública.
1: Claro,
0: ahí aparece, por ejemplo, esto de, no me acuerdo cuál fue la frase textual de Macri en la Ciudad Autónoma de Buenos Aires, pero es decir, como que la gente quiere vivir en la calle, prohibir que haya gente viviendo en la calle, lo cual, bueno, ojalá, hermano, prohibilo, pero contame de qué manera. Porque si vos prohibís que haya gente viviendo en la calle, está buenísimo, porque se supone que va a implementar políticas para que justamente no se llegue a eso. Ahora, si vos me decís que lo va a meter en cana porque va a considerar una contravención o un delito que haya gente viviendo en la calle, entonces, bueno, no, primero que humanamente es una aberración, y segundo que no estás cumpliendo con el problema, porque eso te va a generar un problema tremendo dentro de la unidad de penitenciaria, que ya no dan abasto.
1: Me recuerdo también, ¿no?, cuando vieron que eso pagaba, digamos, con buena intención, al menos de voto o de imagen. Me acuerdo que varios lo intentaron, el mismo Marra, hablando directamente de los fisuras, ¿no?, y siendo muy agresivo, ¿no? Bueno, está bien que es un personaje secundario de la política, podríamos decir, sino terciario.
0: Ya terciario.
1: Sí. Pero lo recuerdo al propio Larreta cuando vio que su moderación lo dejaba en la mitad del río y sin embarcación, tratar de endurecer su discurso, mismo con el propio Morales, ¿no? Que, bueno, eso es porque claramente veían que ahí había un rédito, ¿no? Había algo que el electorado quería escuchar, en este caso tarde, digo.
0: No, la vieron tarde
1: porque ahí ya estaba Bullrich, digamos.
0: No, pero claro, la vieron tarde porque era la manifestación sobre la que se expresa Larreta felicitando el operativo de seguridad en la cual murió una persona por una cardiopatía congénita, pero en esas circunstancias, claro, digamos, ¿no?, de circunstancias de la manifestación en sí y circunstancias de la represión, ¿no es cierto? Claro. Ya estábamos a 3 días de las elecciones, de las primarias, ¿no?
1: Sí, sí.
0: Pero más allá de eso, vos ya está, te tocó perder porque vos elegiste estar del lado de la moderación y no de la radicalización, en un contexto en el cual la radicalización existe. Entonces digo, hasta dilapidaste tu discurso en materia de credibilidad.
1: Claro.
0: Porque, ¿a quién le...? ¿Vos te pensás que con eso...? O sea, me cuesta creer que con ese manotazo abogado hubieran querido Morales y Larreta
1: mover la aguja,
0: quitarle el voto a Bullrich, que venía con esa narrativa de hace mucho tiempo atrás, ¿no es cierto? Bueno, hablando del gobernador de la provincia de Entre Ríos, Rogelio Frigerio, y de la reforma previsional que impulsa el Ejecutivo y que ya está siendo tratada por comisiones en el Senado de la provincia, en la jornada de hoy el gobernador mantuvo una reunión con la cúpula de conducción del Superior Tribunal de Justicia, con Germán Carlomagno y con Susana Medina, en principal. Durante el día de hoy estuvo acompañado por Boleas, Fabián Boleas, el ministro de Hacienda, y por Roncaglia y Troncoso, los ministros de Seguridad y de Trabajo y Gobierno. También aparece dentro de la nómina de los presentes Julián Maneiro, que es el secretario de Justicia, y Gastón Bañat, por supuesto, el presidente de la Caja de Jubilaciones, el órgano rector, digamos, sobre el cual, digamos, llegan todas las reformas que se refieren en la nueva ley, o el nuevo proyecto de ley, por ahora, ¿no? Lo que se pretende que sea una ley de la reforma previsional. Y en la agenda nacional aparece el juicio por YPF en New York. La justicia de Estados Unidos rechazó revisar el fallo que favorece a la Argentina. Se cierra de esta manera uno de los caminos para rever el fallo por parte de la Cámara de Apelaciones de la ciudad de New York. A Buford Capital, digamos, ¿no?, que es la contraparte en este litigio, solamente le queda hacer un pedido de revisión ante la Corte Suprema estadounidense. Yo recién dije de la ciudad de New York, el órgano judicial que entiende ahí es el Estado de New York. Hago la fe de ratas correspondiente. Patricia Bullrich, la referíamos recién, aparece en la agenda informativa del día de hoy, encendiendo o agregando alguna leña a la interna libertaria. Se volvió a plantar ante la Casa Rosada, abriendo de esta forma un nuevo debate o un nuevo conflicto, podríamos decir directamente, con Karina Milei. Uh-huh. Y en este contexto uno ya ve, claro, una Bullrich bien en plan Patricia Bullrich siendo Bullrich, podríamos decir, ¿no? Porque ya como legisladora, como senadora nacional, bueno, ella ya tiene más libertades, ¿no es cierto? Digamos que no tiene que rendir cuentas, aparentemente, y desde ese lugar está tirando todas las piñas cuando hasta hace muy poquito tiempo había estado adentro, ¿no?
1: Sí, aparte, no sé, calculo que sí, que tuviste la oportunidad de ver el tuit, ¿no?, con el que se comunicó. Es como que tiraba una piña y daba una caricia, ¿no? O sea, y yo me imagino...
0: Sabe,
1: ¿no?,
0: con quién agarrársela, o sea, o por lo menos entiendo que hay una estrategia de a quién buscar pegarle. No le pega a Milei.
1: No, al contrario, no. Y aparte presenta esa disidencia, ¿no?, como un acto de independencia, pero también de línea de conducta, ¿no?, política. Lo cual, hablar de una línea de conducta, alguien que pasó de montonero a libertario es difícil, pero bueno.
0: Es el nadie se puede bañar dos veces en el mismo río.
1: El mismo río, sí.
0: El cambio inmutable,
1: exactamente,
0: ¿no?
1: Exactamente.
0: Bueno, hablando de Patricia Bullrich, justamente, y de lo que hablábamos, de cómo ha pregnado socialmente las políticas vinculadas con la seguridad, hay algunas encuestas que desde hace un tiempo vienen marcando dos cosas, aparentemente. Un descenso de la imagen positiva de Javier Milei y un aumento de la imagen positiva de Patricia Bullrich. O por lo menos, depende de la encuesta que uno tome, Bullrich manteniéndose y al mantenerse quedando por encima de Javier Milei. En este caso la que aparece en la agenda informativa es una de las más mentadas cuando aparecen encuestas, que es Manamen and Fit, y aparece con el mayor caudal de imagen positiva a nivel nacional con un 36.3%. Entre las, digamos, justificaciones del descenso de la imagen positiva de Javier y de Karina Milei aparece el efecto Adorni. Uh-huh. Después es para otro capítulo, ¿no?, pero hay que analizar pormenorizadamente el porqué de un descenso de la imagen positiva de Javier Milei con el caso Adorni y no con el caso Spert y no con el caso Españolo o Andís. Hablando en alguna oportunidad con On the Record, por ejemplo, con Luciano Román, y off the record con otros colegas de medios de Buenos Aires, Diego Iglesias, por ejemplo, me decía esto, hay una, o entienden, proyectan, digamos, una diferencia en relación a una carga acumulada. Es decir, además de lo simbólicamente representativo que se expone en el caso del jefe de gabinete, hasta hace poco tiempo portavoz del gobierno nacional, y de lo inescrupuloso que es ya esto de lo de la cascada, todo eso que ha sido, que yo siempre estoy como en contra porque infla o trivializa, pero simbólicamente es muy representativo, claro. ¿No es cierto? Entonces, ¿cómo impacta eso en la opinión pública? Y cuando uno revisa para atrás, ponele que a Spert lo corres a un lado, es el propio Milei el que trae a Spert haciendo un descargo, diciendo y poniéndose de nuevo, otra vez, recontra verborragio contra el periodismo. Y lo que cobra una coherencia, entre comillas, nefasta, pero coherencia, es lo de Andís y lo de Españolo.
1: Claro.
0: No porque sea el mismo kiosco, será otro, pero digo, en esto de poner el grito en el cielo en pos de la transparencia, se cae el castillo de cristal, ¿no es cierto?
1: No, totalmente. Yo creo que, digo, como vos decías, hay dos cosas, por lo menos, ¿no? Uno es el acumulativo, claramente, me parece que eso no hay que perderlo, digamos, quitarlo del foco, pero también lo de lo concreto, ¿no? Porque la estafa cripto es algo más abstracto, sí. Que incluso lo
0: pero está bueno que lo menciones, porque en el derrotero hay una cosita ahí, digamos, o sea, vos te ponés a fijar y decís, ah, mira, no nos olvidemos de cabezas ni de la cripto.
1: Exactamente, está lo de Andis, ¿no? También, pero también es abstracto, porque digo, y tiene que la justicia, y el efecto cascada, si me permite, la casa, ¿no? El departamento, la cifra ahí puesta en una persona.
0: Porque la cascada es literal y es metafórica.
1: Exactamente. Y digo, y que remite un poco a los bolsos de López, ¿no? Cuando decís, che, bueno, vos te... o sea...
0: Es la imagen que te faltaba.
1: Es claro, es su bolso faltaba. Es la imagen, digo, se materializa, se concreta.
0: Está bueno el ejemplo del bolso de López. El bolso de López es la gente contando guita en la rosadita. Exacto. Después andas a ver, o sea, vos desde tu sesgo o fuera de la posibilidad real de conocerlo, casi que queda en un segundo plano, porque en realidad es la imagen lo que estaba, son esas imágenes las que estaban faltando para que se ratifique lo que se venía sospechando. Es exactamente lo mismo que está pasando acá, con una salvedad, me parece. Ayer se fue bastante más prolijo en esto, teniendo en cuenta que esto termina pasando porque el modelo se termina agotando.
1: Claro.
0: Por eso es que nos terminamos enterando en ese momento y no antes. Porque si eso existía realmente, ya existía desde el principio.
1: Sí, sí, sí.
0: De hecho, claro, es lo que las causas están ratificando. Pero en todo caso, el modelo funcionaba y había un sistema que acompañaba, mal que mal, esto. Quizás no era el sistema mediático, justamente. O sí, hay que ver, porque uno después se pone a revisar el contrapunto entre, sobre todo, Cristina y el Grupo Clarín. Y bueno, Cristina permanentemente está levantando el Grupo Clarín. No, nunca levantó la oposición, pero el Grupo Clarín lo levantó.
1: Totalmente.
0: Pero digo, más allá de esas, digamos, cuestiones más finas, acá la narrativa, el cuento, se terminó rápido.
1: Claro, claro.
0: Muy rápido. Quizás porque el sistema nunca funcionó, digamos, ¿no? A diferencia de aquel momento. 48 minutos pasan desde la hora 18. Vamos a hacer la tanda al final ya. ¿Le parece bien, señor operador? Sí, porque nos hemos metido... Claro, estamos haciendo una hora de programa.
1: Claro.
0: ¿No? Y a veces nosotros le metemos...
1: Como cuando teníamos dos.
0: Exacto. Pero si le parece bien, ya que hemos repasado el lado... Pero de la información, es el momento de repasar al revés. Hoy más que nunca, porque cuando más se repasa al lado, más necesario se vuelve al revés. Por eso nos vamos a meter, cuando pasan 49 minutos desde la hora 18 en todo el país, en el lado B de la información, en el lado B de la información, ahí donde solamente el señor Belisario Ruiz sabe ver y contar cosas que nadie más te cuenta.
1: Oh, ¡qué lindo! Mira, Alejo, estaba con dudas, me traje dos lados medio, estaba con dudas con cuál encarar, y como vos lo mencionaste a Chonino hoy, Ajá. En el día de,
0: del perro,
1: el día nacional del perro hoy. No, recordado por si alguno se está aprendiendo recién, ¿no?
0: Le digo, perro real, no imaginario.
1: No, adiós Chonino, podríamos decir, ¿no? Dios mío.
0: A Piazzolla.
1: Sí, exactamente, un perro ovejero alemán.
0: Pero real, digo,
1: real,
0: ¿no?
1: Real, de verdad, ¿no? Que, sí, está bueno aclararlo.
0: No es el día del perro, ¿cuándo es el día del perro imaginario?
1: No sabría decirle, no, para que habría que buscar la fecha de clonación, ¿no?
0: Alguien va a escuchar y va a poner la fecha del fallecimiento de Conan.
1: Está muy bien.
0: Pero no hay mal que por bien no venga, y perdón que te copie la parada.
1: Por favor.
0: Porque claro, por lo menos se blanquea algo. O sea, dentro de la ficción vamos a entender, por lo menos vamos a entender la ficción. Yo hasta el día de hoy no la entiendo.
1: Está muy
0: entonces,
1: bien.
0: Por lo menos
1: necesito,
0: vamos a entenderla. Si vos me das la fecha de fallecimiento, vos estás, por lo menos estás aceptando que Conan murió.
1: Sí, sí, exactamente.
0: Que Conan murió.
1: Concreción, necesitamos una imagen, claro. Una imagen aunque entonces, sea del almanaque.
0: Voy a romper una lanza, bien. Como dice usted, en este momento, en pos de que hoy es el Día del Perro Nacional,
1: sí.
0: O el Día Nacional del Perro.
1: Día Nacional del Perro, exactamente.
0: Que haya un Día Nacional del Perro Imaginario.
1: Me gusta.
0: Si vos me vas a poner en clara la ficción, yo abrazo la idea.
1: Bien, bien, bien, bien. Yo firmo, bien. Soy el segundo en esa lista.
0: Bien.
1: Jugamos,
0: y ahí vamos a
1: change.org, se puede mandar.
0: Sí. Y ahí vamos a empezar a entender un montón de cosas que no entendemos hasta ahora. Y otras no las entendemos
1: nunca. No entenderemos nunca, pero bueno, con entender alguito más para mí ya es un montón. Bueno, el querido Chonino, ¿no? Que era un perro policía.
0: Adiós Chonino.
1: Adiós Chonino, perro policía que ha pasado a mejor vida. Va, quién sabe, ¿no? Si es mejor vida o es peor.
0: Todos los perros van al cielo.
1: Todos los perros van al cielo, dijo Disney. Era un perro policía y era un ovejero alemán, que a su vez es un perro policía. O sea, era doblemente policía.
0: Claro.
1: Es como la encarnación
0: pero
1: de...
0: Pero por algo se dice perro policía.
1: No, ¿verdad? Bueno, pero digo, pero hay otros perros. La policía, digo...
0: Tiene otros perros.
1: Sí, dentro del escuadrón canino, o sea, K9, K9, uh-huh. hay de otras razas.
0: Uh-huh. Pero Chihuahua, bueno, por ejemplo.
1: No creo, ¿no? pero sí, por ejemplo, labradores, hay pastores belgas, que
0: claro.
1: Bueno, son pastores, pero no son alemanes.
0: Claro.
1: Y otro, que no me pida más porque me empiezan a quemar los papeles.
0: No se meta ahí. Pero digo, los pastores alemanes.
1: Sí.
0: Usted me perdona el paréntesis.
1: No, permite la licencia. Métale, haga lo que usted quiera.
0: No es que tenga nada muy rimbombante, ¿no es cierto? Lo que está por decir, digo.
1: No. Esto no va a ningún lado. Es la introducción, ni me he metido en la noticia, que no tiene nada que ver con Chonino. O sea, así que imagínese que puede que no entre ya. Métale tranquilo.
0: Digo, los perros, los pastores alemanes,
1: sí.
0: Que son los policías.
1: Sí, sí, por supuesto.
0: Porque a los otros no se le dice policía.
1: No, no.
0: A los pastores belgas,
1: no,
0: aunque oficien de tal.
1: Exactamente, no se le dice
0: o sea,
1: policía.
0: Ahí hay algo, digamos, ¿no? Y digo, por otro lado, los pastores alemanes serán medios botones, los pastores alemanes reales.
1: Usted
0: los
1: dice
0: que llevan los que peregrinan la palabra.
1: Y bueno, hay algo ahí.
0: En Alemania, serán botones, y por eso.
1: Hay algo ahí que me parece que sí. O llevarán un manto negro, porque es la otra manera de decirle al pastor alemán, ¿no? Usted sabe cómo es esto. Todo muy circular.
0: Y todavía no empezó.
1: Exacto, todavía no circular. Bueno, Chonino murió en una balacera, tratando de proteger a su dueño.
0: Va a hablar de tiroteo ahora.
1: No, sí.
0: Cuénteme carajo va a hablar, por favor, porque viene un enganche que es una gambeta de Ronaldinho.
1: Es que esta noticia tiene muchos aspectos que para mí... O sea, el... Chonino permitió que aparte descubran a los asesinos porque mordió a uno de los delincuentes y le sacó el documento. ¿Quién sale a afanar con documento?
0: Claro.
1: Primera, ¿no? Cosa rarísima. Parece mentira, pero fue verdad.
0: Capaz que fue imprevisto, digamos. El choreo, digo.
1: Claro, pintó. Iban a hacer un trámite en ANSES, por ejemplo,
0: y después,
1: pintó choreo.
0: Y después andás a ver si esos documentos no fueron de alguien, una billetera que se afanaron.
1: Andás a ver, claro, capaz que cayó preso otro. Chonino mandó en cana a alguien que nada que ver. Pero bueno, yo quería hablar por Chonino, porque si hablábamos del perro, y yo... Quería recordar a unos perros que ya parece que desaparecieron, ¿no?
0: Uh-huh.
1: Que son los Terians.
0: Ah.
1: Perros que han desaparecido, quizás porque no haya ninguna noticia que tapar o que estén tapando con otras cosas, por ejemplo, con cosas en la cara que grita el presidente. Pero la otra posibilidad de la desaparición de los Terians es esta que le traigo. Porque hay una preocupación en redes por los cazadores de Terians. Directamente nos hemos ido al carajo Y el odio que yo, usted sabe que nunca, nunca...
0: No pregona.
1: Nunca pregono. A mí me parece que si alguien quiere ponerse una máscara de perro y moverle la cola al que sea, me parece bien. Yo no me voy a meter en eso.
0: Hay jabo para rato, sí, ¿eh?
1: Bueno. Pero hay una nueva comunidad que dicen ser cazadores de tenias. 500 personas. Estamos en un ámbito de locura total. Quiero bien. Decirlo, digo,
0: ¿qué? Pero cazadores que los fajan, ¿qué hacen?
1: Quieren, o sea, se proponen, claro, porque dice, crece la preocupación por la aparición en plataformas digitales de gente que se propone salir a perseguirlos.
0: A ver, si vos creas una aplicación tipo Pokémon Go, estamos perdiendo plata, muchachos.
1: Estamos perdiendo plata.
0: Hagan una tipo Pokémon Go y salí a cazar Terian, pero así.
1: Pero virtual, no, claro, al menos. Y bueno, entonces están circulando los posteos, pero mire esto, porque si a vos te parece un estúpido el Terian y por eso lo querés cazar, ¿no? Te da odio, claro. Cosa que no suscribo nuevamente, uh-huh. Vamos a aclararlo. Fíjate que vos, planteándote como cazador de Terian, estás siendo más papista que el Papa.
0: Claro.
1: Le estás dando entidad. Sí, digo. ¿Qué decía mi vieja cuando algo me molestaba mucho?
0: Entonces el Terian va a querer ser casado, güey. Me están reconociendo como tal.
1: Exactamente, le está reforzando su identidad. Mi vieja cuando pasaba, yo me enojaba con una boludez, me decía, mátalo con la ignorancia.
0: Claro, como, con la indiferencia.

0: Disculpe.
1: No, está perfecto, fue lo mejor, le debíamos rematar acá. Pero me quedó una cosita, porque en este contexto, y este no fue un cazador de Terian, fue un jubilado en Chaco, que le dio un tiro a un Terian en la pata, porque lo confundió con el lobizón.
0: Ah, bueno, claro. Espero el remedio que la enfermedad.
1: Esto es un gaje del oficio, porque ¿qué pasa cuando...
0: Estamos en una ficción, Benny.
1: Cuando un animal sale de su hábitat, o sea, ¿cuál es el hábitat del Terian? Palermo.
0: Claro.
1: Si vos sacás un animal de su hábitat, llevás un Terian a Chaco y, bueno, le pueden pasar cosas malas. Claro. Así que, bueno, tenga cuidado. Este le hablo a los queridos Terian, esto no en contra de ustedes, estoy a favor, sí, hagan lo que quieran ustedes, pero tengan cuidado, tómense un latte
0: con un par de
1: con leche de soja, con unos bagels, pero cerca de un Starbucks. No se metan.
0: Yo lo que propongo es que los Terian de Palermo hay que sacarlo y llevarlo al abasto.
1: Al abasto.
0: ¿Dónde? ¿Quién estaba en el abasto?
1: Estaban los floggers y los cumbieros, se encontraban a pelear. ¿Estarán, seguirán estando? Un flogger ahora tiene cirrosis, no sé, problema, ahí es gente grande, con unas lumbalgias tremendas, ya el flequillo ese es posible que no lo tenga más, digamos.
0: Usted lo conserva igualmente.
1: Sí, yo fui flogger antes que los floggers, tenía, pero solo el flequillo. Y en mi época, y con esto me voy, había...
0: Nos vamos.
1: Nos vamos. Me voy yo primero y usted y después usted se despide. Un programa Terian, el primero posiblemente de todos, que eran las gatitas y los ratones de Porcel. No sé si usted no lo recordará porque son justamente...
0: No, pero volver.
1: Tiene razón, volver. Y ahora lo que estoy pensando es que los Terians, que supieron tener su punto álgido y ahora han caído, lo que están esperando es la aparición de otra nueva ley antipopular para ellos volver a cobrar resonancia y sumar algunos adeptos más. Así que creo que no les faltarán oportunidades, y mucho más ahora que el Congreso está del lado del Poder Ejecutivo.
0: Bien, bien. Bueno, habrá algún tren que se perciba rata y podría ser legislador eventualmente.
1: También, ¿no? Exactamente.
0: 58 minutos pasan desde la hora 18. Nos despedimos de esta entrega de Orbis Tertius de martes 2 de junio de 2026. En la grilla de programación, quédate ahí porque se viene una nueva entrega de Ingeniería en el Aire con Santi Ergalcain, que vuelve a tomar control sobre el micrófono, y con el señor Iván Espiro, que sostiene sus funciones por un rato más. Nosotros nos reencontramos mañana a partir de la hora 18, como cada día, con la destacada presencia, por ser miércoles, del señor Brizuela.
1: ¡Esa!
0: Muy bien. Será bienvenido mañana miércoles. Gracias. Gracias por acompañarnos. 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

0: Muy buenas noches, empezamos una nueva edición de Ingeniería en el Aire en este martes 2 de junio. Empezamos este sexto mes del año en este programa con bastante contenido para repasar en esta jornada. El señor Iván Espiro en los controles técnicos en el último tramo de su jornada laboral, atendiendo a todas las funciones técnicas aquí en la FM Universidad. De este otro lado del vidrio, quien les habla, Santiago Rielcain, para acompañarlos hasta las 20 con mucha información del mundo de la ingeniería aquí en la provincia de Entre Ríos. Vamos a hablar dentro de unos minutos nada más con la ingeniera Daniela Gucciazzo, ingeniera ambiental, con una suerte de segunda edición de lo referido a lo que charlamos en su momento con el ingeniero Minciotti sobre el volcadero de la ciudad de Paraná, algunas cuestiones características que tiene, cómo se está trabajando en eso, y también vamos a hacer una mención al Día del Ambiente, que es este viernes 5 de junio, también algunas cuestiones de desafíos que podemos llegar a identificar, que tengan que ver con nuestra ciudad, con la región y demás, me parece que también son interesantes. Y vamos a estar hablando también más tarde con el agrimensor, Francisco Alegre, que es vicepresidente de AEPUER, la Asociación de Entidades Profesionales Universitarias de Entre Ríos, porque también el viernes 5 de junio habrá un encuentro en la sede de Caja Prever de distintos profesionales, un encuentro nacional para poder darlo a difundir. Así que bastante actividad por esta semana del mundo profesional, lo vamos a estar repasando también. Si nos dan los tiempos, quizá algo de novedades de la UTN Paraná. Así que con todo esto arrancamos en esta jornada de Ingeniería en el Aire.
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0: 13 minutos pasan de las 19 y continuamos en Ingeniería en el Aire con nuestra primera entrevistada de esta jornada, la ingeniera ambiental Daniela Buschiazzo, para charlar de algunos temas que tienen que ver, por un lado, con el volcadero de la ciudad de Paraná, un tema recurrente en las últimas semanas, y también una mención a este viernes que se conmemora un nuevo Día del Ambiente. Daniela, muchas gracias por el tiempo. Santiago te saluda aquí desde FM Universidad. ¿Cómo estás?
1: Todo bien, Santiago. Muchísimas gracias por la invitación.
0: Bueno, Daniela, una temática que viene repitiéndose en el último tiempo. Aquí en Ingeniería en el Aire hemos querido hacer sobre todo una mención para eliminar quizá o tratar de no contribuir a la desinformación, poder repasar un poco más de lo que respecta a este territorio tan particular, que en este último tiempo ha generado tanta polémica y que, bueno, requiere evidentemente un abordaje, ¿no? Como es el volcadero de la ciudad de Paraná. Quizá para empezar, la semana pasada hacíamos alguna mención un poco más general, pero considerando particularmente el volcadero, ¿cuáles son las cuestiones más particulares que vos le ves en relación a cómo está conformado, pero también al recorrido que tiene y demás?
1: Bueno, sí, algo comentó Leonardo en la entrevista anterior en cuanto a lo que es la gestión de residuos y, bueno, lo que implica las consecuencias por ahí de contar con un volcadero a cielo abierto, que es la situación actual de la disposición final de los residuos en Paraná, que frente a otro mecanismo de disposición, simplemente los residuos se disponen sobre el suelo sin ningún tipo de impermeabilización. Y tampoco se le realiza ninguna cobertura de suelo, que eso son de las dos de las cuestiones que lo diferencian de un relleno sanitario, que es un método más controlado para disponer finalmente aquellos residuos que no se puedan valorizar. Además, bueno, solo a modo de mención, un relleno sanitario también tiene que tener todo lo que es el mecanismo de control de gases y lo que es la colección de lixiviados, que son los líquidos que se generan cuando se descompone el residuo.
0: Claro.
1: Una fácil detección de eso es cuando sacamos la bolsa de la basura y nos queda un líquido debajo.
0: Sí.
1: En el tacho de basura, bueno, ese es el famoso lixiviado, que tiene su potencial contaminante y por eso es importante también impermeabilizar el suelo.
0: Bien.
1: En cuanto a lo concreto de acá del basural de Paraná, bueno, tiene casi un siglo, desde lo que se tiene registro, hace un siglo que se dispone en ese sector. Antiguamente, estimo yo que se ha elegido esa zona porque era una zona alejada, de hecho hasta hace muy poco tiempo fue un sector donde se destinaba a granjas, pecuaria y más que nada agricultura, había algunas huertas en ese sector, pero bueno, por ahí por no... La ciudad, digamos, se fue expandiendo de manera, claro, tal vez no ordenada hacia ese lugar, y hoy nos encontramos con que el basural se encuentra inmerso dentro de la urbanización de Paraná, muy cerca de viviendas, de hecho está con viviendas dentro. Eso también es un tema de los basurales en sí, que conllevan todo una cuestión social. Hay mucha gente que vive,
0: sí,
1: por y para la basura.
0: Sí, todo un sistema, un mercado laboral alrededor de eso, ¿no?
1: Hay todo un mercado laboral de eso.
0: Totalmente precarizado, pero existe, ¿no?
1: Totalmente. Bueno, eso es algo que es muy importante a la hora de elaborar los planes, los proyectos de gestión de residuos, es la inclusión de esas personas, porque hoy, así en el marco irregular, aunque estén precarizados, ellos obtienen su beneficio económico a través de la basura. Entonces, bueno, hay que darle una vuelta de tuerca, de buscar la manera de incluirlos en lo posible desde el marco formal, no sé si uno los puede emplear, para que trabajen también en mejores condiciones, con los elementos de protección personal, buscar la manera de encontrarle lugar a los niños y las mujeres también que están ahí, y hombres que están trabajando en el basural. Así que, bueno, tiene toda una implicancia social, que no hay que dejar nunca de lado, porque es un gran pilar de los residuos.
0: Es llamativo el tiempo que lleva el volcadero ahí, ¿no? Porque quizá sí, entre la mayoría de los que tenemos algo de conocimiento y sobre todo de lo que se ha hablado en estas últimas semanas, no parece ser, o no teníamos en la cabeza quizá que era un territorio que hacía tanto tiempo que se había empezado a utilizar de esta manera, ¿no? Con lo cual, bueno, imagino que debe ser un problema que con tantos años ya debe ser cada vez más grande, ¿no? La problemática que se genera ahí en materia ambiental también.
1: Totalmente, sí. O sea, consideremos, yo hoy hice un trazado desde con Google, con la imagen satelital, y medí más o menos, tiene una superficie activa de 16,3 hectáreas. O sea, lo que es equivalente a 23 canchas de fútbol o alrededor de, referenciando también a lo que dijo Leonardo, son 130 piletas olímpicas desde la
0: Sí,
1: superficie
0: es
1: que
0: tremendo.
1: ocupa.
0: Es el doble del parque solar fotovoltaico, pensándolo con una contraposición, ¿no? De energía limpia y demás. El parque solar fotovoltaico que se está terminando de construir en el parque industrial tiene 8 hectáreas, ¿no? Con lo cual es tremenda la extensión que tiene el volcadero.
1: Es también la extensión, claro, tanto en superficie como en altura, que no, eso es algo que no, es un dato que no tenemos, y en el medio en el cual está, que está dentro de la zona de los humedales del Paraná, que desde el punto de vista ambiental también tiene su gran relevancia tanto para la biota, o sea, de hecho, ciertos veranos se han registrado flamenco en las lagunas, y esas lagunas están dentro del valle de inundación del río Paraná, y en ciertas inundaciones por ahí con alguna frecuencia más extraordinaria, se ha evidenciado que la mancha de inundación llega hasta el basural.
0: Claro.
1: Eso implica que los residuos lleguen al río, en resumidas cuentas.
0: Sí. Sí.
1: Entonces, bueno.
0: Pensaba en este sentido, bueno, lo que representa con las características puntuales, ¿no? De la ciudad de Paraná, con sus arroyos y demás, que quizás no son las mismas en otras ciudades del país. Y pensaba también la característica, habíamos mencionado algo también el martes pasado, respecto de cómo el volcadero queda un poco en el centro de la escena, por lo que las últimas noticias, por el hecho de que tiene un carácter también socioeconómico. Que pesa mucho, pero el volcadero puntualmente quizá no es la génesis del problema, ¿no? O no es cambiarlo de lugar lo que resolvería la situación, ¿no?
1: Totalmente, sí. Por ahí se hace mucho foco en lo que es la disposición final del residuo, pero en realidad la responsabilidad siempre la tiene el generador, y eso, por ahí tal vez, esto puede ser un puntapié también para preguntarnos como ciudadanos, ¿qué estamos haciendo nosotros para mejorar esa situación? A nosotros hablamos mucho de que existe una desvinculación desde que generamos el residuo hasta que lo tiramos. La gran mayoría de la población desconoce la realidad del volcadero. Tanto esto, cuánto tiempo se lleva tirando la basura en ese sitio, la superficie que conlleva, todo el contexto social de la gente que está revolviendo ahí nuestra basura, y cómo nosotros como generadores podríamos ayudar a que ese impacto ambiental sea menor.
0: Estaba pensando, sí, que la separación, la famosa separación de origen, es algo que por ahí pensamos como que no va a generar ningún cambio, ¿no? No sé, separar orgánicos e inorgánicos o reciclables y no reciclables. Hay casas en las cuales hay algún tipo de compost casero. Bueno, hay muchas herramientas, ¿no? Entiendo, pero empezar por hacer ese clic me parece que es lo más importante.
1: Sí, efectivamente, lo que es todos aquellos que tengan la posibilidad de efectuar un compostaje, hay que tener en cuenta que el 50, el 60% de nuestra basura generada en nuestros hogares son residuos orgánicos compostables. Entonces, a la hora de optimizar lo que es tanto el transporte, la logística, ¿no es cierto?, de los residuos desde los hogares hacia el sitio de disposición final, así como mejorar la vida útil de los sitios de disposición final, va a ser mejor si nosotros compostamos nuestros hogares. Y además, también por una cuestión práctica, al menos cuando yo tenía la posibilidad de compostar, hoy sinceramente no composto, estoy viviendo en un departamento, si bien existen alternativas también, no.
0: Yo lo he intentado, Daniela, también viviendo en un departamento, en el balcón, y no salió bien.
1: Pero, bueno, sí. Tiene sus implicancias. Igual vienen ahora algunas composteras comerciales que mejoran todo el sistema de volteo, que por ahí es lo que más tiempo lleva, y la colección de los lixiviados, que también son, en mi caso, yo tenía un tacho de 20 litros arriba de otro, el de arriba estaba perforado, y iba mezclando ahí los restos orgánicos con los restos de poda, me tomaba el tiempo realmente de ir a darle una vuelta al compostaje, ver si le faltaba humedad. Sinceramente hoy no lo hago. Sí, lo que hago es la separación de reciclables y que estén secos y limpios.
0: Eso es muy importante, ¿no?
1: Claro, y bueno, por ejemplo, eso para quienes vivimos en departamento, y te optimiza las idas al tacho de basura, al contenedor. Sinceramente, yo saco cada día y medio, una bolsita de orgánico. Y la verdad que los reciclables, los limpios y secos, los puedo tener acopiados hasta que más o menos genero una bolsa y los traslado hasta el contenedor. Y la verdad que muchas veces me han frenado los separadores de los recuperadores informales. Y dicen, tenés reciclos, sí, le digo, tomá, acá lo tengo.
0: Sí, está preparado.
1: Está preparado para vos, y se lo llevan así. Entonces, por ahí, a mí me gusta hacer mucho hincapié en esto de que tal vez hagámoslo por ellos.
0: Sí, una cuestión de compañerismo también, ¿no? De poder ser consciente de que hay una persona trabajando en eso, que no es lo mismo abrir una bolsa y separar todo de adentro de la bolsa que si vos le das la bolsa con los reciclables todos separados, ¿no?
1: Sí, la verdad que no es grato para nada andar revolviendo la basura, aparte el hecho también de la seguridad de ellos.
0: Sí.
1: El precio también de los materiales no es lo mismo para ellos, por ejemplo, lo que es papel y cartón. Si el papel y cartón está en buen estado, ellos tienen un mejor precio del material frente a uno que esté mojado, que de hecho si está demasiado sucio, por ejemplo, con aceite y demás, ni siquiera se los compran. Entonces, por eso es que se hace tanto hincapié en el tema de que estén limpios y secos.
0: Bien. Daniela, en lo que es una víspera de un nuevo día del ambiente, en el que, bueno, se generan normalmente jornadas de sensibilización, de concientización, de divulgación y conocimiento de estos temas puntualmente, ¿qué cuestiones ves vos como las más relevantes, las más importantes, desafíos o cuestiones particulares que tenemos aquí en nuestra ciudad, con todo lo que implica, o en nuestra región?
1: Bueno, continuando con el tema residuos, que creo que es un tema muy muy visible y que nos toca a todos como ciudadanos en el día a día, desde esto que somos responsables nosotros como generadores. Hablamos mucho de las reglas de las 3R, bueno, se habla más de que son 5, pero bueno, a mí me gusta remarcar esto de las 3R, que todos tenemos en la cabeza esto de separar y del reciclado, ¿no? Pero en realidad, como punto número uno y a nivel general en todo las cuestiones ambientales, siempre decimos que es mejor prevenir que curar.
0: Ok.
1: Y desde ese lado, todo aquel residuo que no generemos va a ser el mejor residuo que se genera. Algún caso práctico de esto. El packaging es hermoso. A todos nos gusta que las cosas vengan sobreembaladas, pero la verdad es que es totalmente innecesario. En mi opinión personal, yo he ido a supermercados donde la banana, el tomate, la fruta que tiene su envase natural y que es biodegradable y es compostable, se encuentra en una bandejita de telgopor envuelto en un papel film.
0: Totalmente innecesario.
1: Totalmente innecesario. Entonces, creo que nuestra responsabilidad ahí está como consumidores de esos productos, no elegirlos.
0: Uh-huh. Sí, ir con nuestra bolsa de tela, por ejemplo, y no pedir una bolsa en algún local donde nos ofrezcan, por ejemplo, una bolsa de plástico.
1: Sí, eso, todo lo que sea reutilización, todos los materiales que nosotros podamos reutilizar, va a ser siempre mejor que andar pidiendo uno nuevo. De hecho, a mí, bueno, en los supermercados, en las veces que he comprado alguna fruta, alguna verdura de emergencia, a veces agarro sin las bolsas y me mira y me dice, pero poner el morrón en una bolsa, no, porque esa bolsa después no tengo cómo reutilizarla.
0: Claro.
1: Entonces, bueno, a veces a uno lo miran raro, pero...
0: Ahí viene la loca de las bolsas de vuelta, dicen en el supermercado.
1: Soy yo, seguramente soy yo. Pero bueno, son pequeñas medidas que uno puede ir incorporando en su día a día, que a la vez, cuando uno, de hecho, yo aún así incorporando todas esas medidas, yo abro mi cajón de bolsas y está lleno de bolsas.
0: Sí, sí, sí.
1: O sea, es increíble. Y el tema, de, por ejemplo, del nylon, de lo que es la bolsa, es que ocupa tanto volumen y representa tan poco peso que no es muy rentable y tampoco es muy fácil de reciclar. Entonces, en ese caso particular, lo que es tema bolsa, siempre es mejor tratar de usar la menor cantidad de bolsa en lo posible y de reutilizarla.
0: ¿Cómo ves vos esta metodología o este accionar en tu día a día con la gente que vos conocés, la gente que ves en la calle? ¿Ves que otros vecinos o ciudadanos de aquí compartan, aunque sea algunas de estas prácticas? ¿Qué diagnóstico así desde lo personal tenés al respecto?
1: Es compartido, creo que hay personas que a partir de hay toda una oleada desde lo sustentable, de empezar a emplear o elegir marcas que tengan algún sello verde, más de la comida más consciente, no tanto el consumo de ultraprocesado. Creo que hay toda una línea de personas que están buscando... por ahí conectarse más con la naturaleza y tener un consumo más responsable. La realidad es que, bueno, no siempre todo ese marketing es real y es sensato, por un lado, y segundo, es difícil. La verdad es que todo lo que es ambiental conlleva un cambio de cultura, un cambio educacional grande, y que hay que trabajar desde los niños pequeños hasta las generaciones más adultas en cambiar hábitos. Y cambiar hábitos no es sencillo. Pero bueno, creo que hoy lo ambiental ha tomado una especie de relevancia. Hoy es un tema que se habla, que se debate, que tal vez hace años atrás no pasaba eso.
0: Daniela, nos quedan una cantidad de temas para charlar, pero te tengo que saludar, pero te agradezco muchísimo la predisposición. Me parece que estas instancias casi educativas para poder repasar estos temas son muy importantes y es necesario seguir sosteniéndolas, así que te prometo que te voy a volver a molestar en algún otro momento para seguir charlando de estos temas.
1: No hay problema, no es ninguna molestia para mí es un gusto. Y bueno, la verdad que celebro estas instancias para poder comunicar y contagiar un poco también a la comunidad de la importancia de cuidar el lugar en el que vivimos.
0: Daniela, un abrazo grande, muchas gracias.
1: No, gracias a vos.
0: Era Daniela Buschiazzo, ingeniera ambiental, en la previa de un nuevo Día del Ambiente este próximo 5 de junio, y con noticias que van circulando alrededor de esta situación del volcadero, su posible relocalización, lo que respecta en materia ambiental y social, para poder derribar también algunos mitos respecto de esta situación. Escuchamos un poco de música, hacemos una pausa y venimos con la segunda mitad de Ingeniería en el Aire.
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6: Síntesis de la semana. 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

0: Seguimos con Ingeniería en el Aire, 20 minutos restan para las 8 de la noche y estamos en comunicación con el vicepresidente de AEPUER, la Asociación de Entidades Profesionales Universitarias de la provincia de Entre Ríos, el agrimensor Francisco Alegre, para hablar de un evento que se viene este próximo viernes, un encuentro nacional de profesionales universitarios que se va a estar realizando aquí en la ciudad de Paraná. Francisco, muchas gracias por el tiempo. Santiago saluda aquí desde FM Universidad. ¿Qué tal?
1: Hola, ¿qué tal? Buenas tardes, Santiago. Muchas gracias por la comunicación y saludo a vos y a la audiencia de la radio UTN. Muchas gracias por la comunicación.
0: Queríamos hablar un poco de este evento que se viene, ¿no? Primero que nada, un encuentro que para la ciudad entera, ¿no? Implica la llegada de profesionales de todo el país, pero además imagino que para lo que representa a EPUER como organizador, también será un evento relevante, ¿no? ¿Cuáles son las expectativas y cómo viene la organización?
1: Sí, las expectativas son grandes y hermosas, digamos. Es un evento que realmente se realiza desde AEPUER, en este caso como Federación de la Provincia de Entre Ríos de Profesionales, juntamente con la CGP, porque son jornadas, esta es la octava, como bien dice, que se organizan en distintos puntos del país, en distintas ciudades. En este caso, ya hemos realizado otra anteriormente, no en este tipo de jornada, pero hemos realizado sí encuentros profesionales hace unos años en Entre Ríos y acá en Paraná, pero en este caso esta octava jornada tiene ese armazón de tener justamente a profesionales de distintos puntos del país y de distintas federaciones, de distintas profesiones, que traen todo ese cúmulo de historia, ese cúmulo de peleas que están teniendo en este momento, como se puede leer en todo lo que está pasando como profesionales. Entonces ese encuentro tiene una madurez muy grande. En este caso, justamente los paneles que estamos poniendo y que estamos a trabajar en el día viernes 5 de junio, uno de ellos, por ejemplo, que el panelista es un doctor, Francisco Tamarit, Alicia Salina y Santiago Díaz, hablarán sobre lo que es inteligencia artificial. Este es un tema muy, muy, muy grosso, como que está avanzando con mucha jerarquía y mucho temor dentro de la sociedad por sus distintas connotaciones. Justamente estos profesionales desarrollan en distintos aspectos lo que es inteligencia artificial. Después vamos a tener otro tema, como es la situación de hidrovía en el Paraná y la soberanía del ambiente y producción, donde panelistas como Arriola y como Roberto de Loise son dos personas que también desarrollan una conformación de lo que está pasando en esa situación. Hidrovía, se sabe cómo se ha desarrollado en estos momentos la cuestión del Paraná y su manejo. Y bueno, después de eso tenemos el último panel, que es sobre educación superior, donde la rectora de la Universidad Nacional del Litoral de Santa Fe, Laura Tarabella, siendo una de las primeras rectoras femeninas, va a estar como panelista. También estará el contador Manuel Arbelo, rector de la Universidad Nacional de Entre Ríos, y el licenciado Bartolazzi, el presidente del Consejo Interuniversitario Nacional, SIN.
0: Una presencia importante en todos los paneles, ¿no, Francisco? Especialistas, referentes de todas las áreas, realmente de lujo, ¿no?, los disertantes.
1: Totalmente, muy de lujo. No esperábamos tener tanta llegada y tanto, que realmente sí, es para IPUER, que es una federación que normalmente trabajamos profesionales de cada uno de los colegios, de 21 o 22 colegios que integran la provincia de Entre Ríos, profesionales que lo hacemos totalmente ad honorem, buscando siempre no solo la cuestión de la pelea diaria de lo que está pasando en la profesión, sino esa pelea que es la estructura donde están parados los profesionales. Por ejemplo, la educación superior, que es un tema que cuando vos lo hablás en profesionales, se va olvidando, digamos, de hasta de dónde vienen, porque es bueno sacarlo a la palestra, sacarlo y ponerlo como tema, digamos, para que la sociedad sepa lo que es que está, y con los mismos los mismos profesionales que tienen en este momento el manejo de las estructuras universitarias, puedan esclarecer a la sociedad en todos sus aspectos de lo que está pasando, y cuáles son las perspectivas que tienen y esas cuestiones. O sea, aparte, es una forma también de unir al profesional de la calle con el profesional y con la universidad, que también sabemos que todos los profesionales nosotros nacimos todo en una universidad pública, la mayoría, y necesitamos brindar a la sociedad esa cuestión de respeto, esa cuestión de jerarquía, esa cuestión de tener un bagaje de elementos que recibimos gracias a que en la Argentina hay una educación pública. Esa cuestión es así en este aspecto. En el aspecto de inteligencia artificial, que ya te comenté, es también poner en juego lo que es tanto el conocimiento y el desarrollo de la inteligencia artificial como la ética que tenemos que tener de profesionales usándola. ¿Y qué es lo que es? Y en el tema de soberanía y Río Paraná, hidrovía, ¿qué es lo que está pasando con el río? ¿Cuál es su situación? Poder tratar de entenderla o esclarecerla.
0: Son temáticas todas muy actuales, Francisco, y además que son sumamente relevantes para el día a día directamente, ¿no? De no solamente de los profesionales, sino de toda la comunidad. Estoy pensando en la convocatoria, hacia quién está dirigida, específicamente si es para todo tipo de profesionales, o ustedes la piensan tal vez para algún sector, algún rubro especial que quizá quieran tener presente. ¿Cómo lo han visto a eso? Y sobre todo también preguntarte si esta inscripción que es requerida sigue todavía vigente, o ya han cerrado por cuestiones de cupo.
1: Mira, está abierta, uh-huh. No está cerrada. Igualmente tenemos una cantidad bastante alta, digamos, más de lo que esperábamos, pero está abierta la inscripción. Nosotros no queremos cerrar, porque por ahí hay personas que están por un tema y el espacio da lugar, digamos. Todo esto se va a desarrollar en la caja de Colegio de Ingeniería, que queda en calle Córdoba 67, todo el viernes va a ser hasta la tardecita noche, o cerca de las 20 horas. La inscripción es para todos los profesionales. O sea, todos los profesionales tienen relación con cualquiera de estas temáticas, en un aspecto u otro. O sea, que todos están como para poder transmitir lo que están pensando y también recibir lo que los panelistas pueden comentar.
0: Francisco, agradezco muchísimo el tiempo y la predisposición para poder difundir esta actividad. Esperamos que tenga una convocatoria aún más alta que la que van midiendo, ¿no?, por los inscriptos hasta ahora en la sede de Caja Prever, allí en Córdoba 67, con temáticas sumamente importantes y que esperemos que también despierten la posibilidad de seguir generando debate, ¿no?, y de poder seguir compartiendo entre distintos profesionales interdisciplinarios, con la riqueza que esto implica, para poder poner sobre la mesa estas temáticas que son tan tan relevantes. Así que agradezco muchísimo aquí desde Ingeniería en el Aire y, por supuesto, vamos a estar preguntando a ver cómo avanza y qué tal sale este encuentro nacional, octavo encuentro nacional de profesionales universitarios.
1: Bueno, muchas gracias por su llamado, muchas gracias por la difusión. Desde ya, poder estar abierta para todos los profesionales y desde ya para la comunicación, de hacer saber lo que está pasando y lo que pasa en nuestra sociedad profesional. Desde ya, una vez que terminen las jornadas, cuando quieran, estamos a su disposición para poder comentarlo. Muchas gracias.
0: Era el agrimensor Francisco Alegre, vicepresidente de AEPUER, la Asociación de Entidades Profesionales Universitarias de Entre Ríos, que nos atendía en esta jornada y nos explicaba un poco todo lo que va a ser este panel para el día viernes de 9 a 12 y de 15:30 a 20, viernes 20 de junio, con una inscripción previa. Pueden buscar más información en las redes, por ejemplo, de AEPUER o en la página web también aepuer.org.ar. Octavo Encuentro Nacional de Profesionales Universitarios. En este caso, el título es El rol de las y los profesionales hoy, pensar el presente y construir el futuro. Allí en Caja Prever, en Córdoba 67, es donde se realizará esta actividad. Así que para aquellos interesados, distintos profesionales de áreas de las más diversas, pueden acercarse para poder conocer un poco también la presentación de estos paneles, pero también aportar a la discusión, aportar al debate en una nueva instancia, en un nuevo encuentro nacional. Antes de irnos y con los últimos minutos que nos quedan de Ingeniería en el Aire, tenemos alguna que otra noticia para repasar de la comunidad universitaria. Hay elecciones nacionales de la UTN este 2 y 3 de junio, hoy y mañana, se renuevan representantes de Consejo Superior y también de DASUTEN, de la obra social. Se están realizando las elecciones en todas las casas de estudio de la UTN, un evento que siempre, además de lo riguroso de lo administrativo y demás, que siempre genera muchísima alegría, ¿no? El hecho de que se puedan seguir generando elecciones democráticas en la universidad pública. Aquí en la regional Paraná, hoy y mañana, durante prácticamente todo el día, de 11 de la mañana a 8 de la noche, hoy se realizaron votación de claustros no docentes y graduados, y mañana serán estudiantes y docentes. Quizá lo que ocupa el lugar principal en la noticia tiene que ver con el Consejo Superior, ¿no? Ahí es donde se define un poco la política universitaria a nivel nacional, los representantes de nuestra facultad en los cuatro claustros que tienen participación en el gobierno institucional de la universidad, y el Consejo Superior Universitario, que participa de la discusión a nivel nacional en todo el ecosistema de las universidades nacionales, ¿no? Esta jornada hubo bastante actividad aquí en la UTN Paraná, hubo los pasillos estuvieron atravesados por muchísimos votantes de los distintos claustros, así que creo que es importante seguir sosteniendo esta actividad para aquellos que votan en estudiantes y graduados. El día de mañana será la oportunidad que tengan de elegir a sus representantes a nivel nacional. Con esto nos vamos, señor Espiro. Iván Espiro en los controles técnicos me ha acompañado en una nueva jornada de Ingeniería en el Aire. Mi nombre es Santiago Rialcain y nos volveremos a encontrar el próximo martes a partir de las 19 para hacer una nueva edición. Yo les encargo que ustedes se queden aquí en la 105.7.
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2: Una revista, una investigación, un destino innovador, un proyecto empresarial, un viaje. Todo eso y mucho más está hecho en la universidad. Hola, bienvenidos y bienvenidas. Hoy tenemos un programa especial de EU, porque en la actualidad el turismo es una experiencia de comunicación, ya sea con otras personas, con la naturaleza o bien con las manifestaciones culturales. El turismo en la actualidad se caracteriza por la complejidad de sus productos y en estos tiempos está adquiriendo cada vez mayor relevancia en la formación de recursos humanos para cada una de las regiones turísticamente explotables de nuestro país. Solo profesionales.

0: altamente capacitados podrán potenciar de manera más eficaz lo destacable de cada región de la Argentina. No se progresa por lo que se tiene en las manos, sino por lo que se tiene en la mente. En la edición está Gustavo González, en la producción y conducción María Laura Morales. Esto es EU Especial Turismo. La Tecnicatura Universitaria en Turismo Rural de la Universidad de Buenos Aires te forma como profesional que pone en valor culturas, identidades, historias y costumbres rurales, promoviendo el desarrollo regional. Los objetivos son desarrollar proyectos públicos y privados de turismo rural teniendo en cuenta el criterio racional y sostenible del uso de los recursos naturales. Gerenciar proyectos a partir de la planificación territorial con un enfoque ético de sustentabilidad económica, social y ecológica, y organizar actividades vinculadas al turismo rural.
1: Soy Sandra Fernández, ingeniera agrónoma y directora de la Tecnicatura y de la carrera. Gracias por convocarnos a contar nuestra experiencia a la gente de la Universidad Nacional de Lanús, su Secretaría de Cultura y Comunicación. Nosotros formamos parte de la Tecnicatura en Turismo Rural de la Facultad de Agronomía de la Universidad de Buenos Aires. Es una carrera que tiene varios años, desde el 2019, pero bueno, ya sufrió varios planes de estudios, y en el actual la propuesta es bastante amplia. Tiene que ver con la planificación territorial, el ecoturismo, la preservación ambiental y social, debido a que, bueno, nosotros estamos en la Facultad de Agronomía y nos interesa mucho el cuidado del ambiente. Hay otras materias también vinculadas como gastronomía, evaluación de proyectos, tecnologías de información y comunicación aplicadas al turismo rural. La carrera dura 3 años, haciéndola como muy, muy regular. Bueno, después requerimos para finalizar una tesina, que es un trabajo aplicado a cualquier caso que el estudiante elija, por supuesto que siempre tutoreado y dirigido por algún docente. Es una carrera que nos ha dado muchas satisfacciones a lo largo de los años, porque sobre todo nos dio oportunidades para vincularnos con los territorios. Nosotros trabajamos mucho en capacitaciones en distintos municipios de Buenos Aires, de la provincia de Buenos Aires, de la provincia de Entre Ríos, donde ahí, bueno, los estudiantes también tienen oportunidad de conocer de primera mano la experiencia de los operadores turísticos, de los directores de turismo, y todo eso enriquece mucho. Hacemos muchos viajes, en eso la UBA nos provee los micros para visitar distintos emprendimientos y distintos municipios, y eso enriquece mucho la formación académica, ¿no? Que digamos que complementa todo lo que vemos en los contenidos más conceptuales.
0: Una persona graduada de técnico-técnica universitaria en turismo rural puede formular proyectos públicos y privados en turismo rural, gestionar, administrar y planificar negocios referidos a la materia. También desarrollar proyectos de empresas de servicios turísticos en el ámbito rural que puedan ofrecer actividades y atractivos específicos. Coordinar actividades vinculadas al turismo rural como gastronomía, observación de aves y fauna, cabalgatas, excursiones en carruajes, diseño de museos rurales, actividades culturales en la región, entre otras.
1: Con respecto a otras ofertas, sí tenemos diplomaturas aprobadas por la UBA, que esas en general las damos en los municipios porque son más específicas, más cortas, tienen que ver con diseño de productos turísticos y tiene que ver con, por ejemplo, emprendedorismo en turismo rural, y esas diplomaturas no requieren el secundario completo. Por supuesto que la tecnicatura sí requiere la aprobación de 3 materias del CBC, y los horarios son variados, en general van rotando, y destaco también el cuerpo de docentes que se ha consolidado. Es un cuerpo de docentes muy, muy formado, con mucha experiencia en las áreas que toma cada uno. Y bueno, estamos conformes, y también creo que los estudiantes también lo están, por lo menos eso es lo que manifiestan. Bueno, Muchas gracias por esta convocatoria y los esperamos a todos en la Facultad de Agronomía de la UBA, nuestras redes sociales, @turismorural_fauba, Instagram, Facebook. Gracias.
0: Para más información en relación a esta oferta de la UBA, podés ingresar en www.agro.uba.ar. La licenciatura en turismo es una nueva carrera de la Universidad Nacional de Rosario. Fue creada y gestionada por la Facultad de Ciencias Políticas y Relaciones Internacionales y la Facultad de Ciencias Económicas y Estadística.
2: Hola, soy Sofía Perotti, coordinadora de la Licenciatura en Turismo de la Universidad Nacional de Rosario, en su sede Facultad de Ciencia Política y Relaciones Internacionales, Escuela de Relaciones Internacionales. Menciono esto en primer lugar porque la carrera tiene una particularidad constitutiva. Se trata de la primera carrera de la UNR creada y gestionada por dos facultades. Ciencia Política, por un lado, y por el otro, la Facultad de Ciencias Económicas y Estadísticas. Así funcionamos desde la creación de la carrera en 2017, en una valiosa experiencia de gestión colaborativa y abordaje multidisciplinar de nuestro campo. La licenciatura en Turismo de la UNR es una propuesta académica situada en el territorio y al mismo tiempo abierta al mundo. Se promueven de esta manera instancias de internacionalización, intercambios académicos, la participación en redes universitarias y la vinculación institucional con los gobiernos locales de la región, el gobierno provincial, las organizaciones de la sociedad civil y el sector privado. En este marco, la carrera integra, por ejemplo, los distintos espacios participativos de planificación turística generados tanto por la Municipalidad de Rosario como la Provincia de Santa Fe. También forma parte del Consejo de Carreras de Turismo en Universidades Nacionales, el CONDET, y a nivel internacional, bueno, forma parte también del Comité de Turismo de la Asociación de Universidades de Grupo Montevideo. Respecto de la formación, bueno, contamos con un cuerpo docente especializado, con trayectoria en investigación y en extensión. Se destacan las líneas de trabajo vinculadas al ambiente, la movilidad, el patrimonio, la innovación y la accesibilidad. Promovemos la incorporación de tecnologías y la reflexión sobre la transformación digital, siempre desde una perspectiva crítica y situada.
0: Tiene por finalidad la formación de graduados y graduadas con capacidad para planificar, diseñar, programar, administrar y gestionar actividades y emprendimientos relacionados con el turismo, así como también brindar asistencia a entidades públicas y privadas, generando nuevos conocimientos vinculados a la actividad turística.
2: En materia de investigación, al momento se desarrollan 3 proyectos acreditados a cargo de distintos equipos de docentes investigadores de nuestra comunidad. Dada la relativamente corta historia de nuestra carrera y de la vacancia identificada en materia de estudios turísticos sobre nuestra región, estos proyectos abordan desde distintos enfoques y recortes la transformación turística que ha transcurrido en el sur de Santa Fe en las últimas décadas. Rosario es un destino urbano que recuperó su perfil ribereño con una intensa vida cultural, deportiva, de eventos y con desafíos vinculados al desarrollo sostenible y la reconversión de sus espacios públicos. De esta manera, la ciudad funciona como un escenario vivo de nuestras prácticas y actividades pedagógicas. Realizamos trabajos de campo, recorridos, diagnósticos y proyectos en articulación justamente con distintos organismos públicos, cámaras, espacios culturales y organizaciones. Y bueno, y en todo este marco la actividad, la participación estudiantil es una constante en cada una de estas actividades. Por otra parte, quisiera destacar algunas experiencias que se inscriben en la proyección territorial de la UNR en materia de turismo. Por ejemplo, desde 2021 implementamos junto a la Municipalidad de Rosario un trayecto de formación específica para guías turísticos locales en un formato de diplomatura. En la actualidad, un tercio de los guías registrados en la ciudad de Rosario cuentan con esta certificación. Respecto de la vinculación con la región, destaco 2 experiencias de asistencia técnica a gobiernos locales. Por un lado, el documento de planificación para el desarrollo turístico de la zona costera de General Lagos, que es una comunidad al sur de Rosario, a la vera del río Paraná, en el corredor sur del río Paraná. Y por el otra experiencia, la construcción participativa de una agenda turística en la ciudad de Pérez, que es una ciudad vecina de mayor envergadura al oeste de Rosario. Esta última experiencia recibió la distinción de buena práctica por parte del Observatorio de Cooperación Ciudad-Universidad de AUGER.
0: El objeto de esta carrera es el turismo entendido como un fenómeno complejo, con dimensiones sociales, económicas, culturales, territoriales, ambientales y políticas, que demanda un abordaje multidisciplinar para poder planificar, programar y gestionar diversas actividades vinculadas al tiempo libre y la movilidad humana desde una perspectiva del turismo como derecho que entiende al desarrollo y la inclusión así.
2: Para ir finalizando y volviendo a la reflexión sobre la formación universitaria en turismo, particularmente en la universidad pública, consideramos que en un contexto global atravesado por crisis ambientales, transformaciones tecnológicas y tensiones geopolíticas, la gestión del campo turístico requiere miradas complejas y profesionales capaces de anticipar, planificar y gestionar en estos escenarios cambiantes. Esa es precisamente la apuesta de nuestra carrera en la UNR, formar graduadas y graduados que no solo se inserten en el campo laboral, sino que contribuyan a construir destinos más inclusivos, sostenibles e inteligentes. La licenciatura en turismo de la UNR es, en definitiva, una propuesta de formación pública de calidad comprometida con su territorio y con el futuro del sector.
0: Para más información, puedes ingresar a la página de la facultad www.fcpolit.unr.edu.ar.

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1: Arqueólogos y arqueólogas del CONICET desarrollan propuestas de turismo científico en Ushuaia. Ana Buto es especialista en el registro etnográfico fueguino y también es investigadora del CONICET y estamos en comunicación telefónica con ella. ¿Cómo te va, Ana?
2: Hola, ¿qué tal? Un gusto.
1: Igualmente, gracias por el ratito y esta charla. Me parece súper interesante conocer un poco más de este trabajo que están haciendo en Ushuaia. ¿Desde cuándo están trabajando en turismo científico allá?
2: Y empezamos a fines del 2024, en realidad empezamos en octubre de 2024, que fue cuando arrancamos, digamos, como la temporada de verano. La temporada turística de verano acá en Ushuaia es desde octubre hasta abril, que es cuando se reciben especialmente los cruceros que van a la Antártida. Así que es como una temporada larga de verano.
1: Yo es la primera vez que escucho turismo científico. ¿Es usual?
2: Y es algo que se está empezando a desarrollar cada vez más fuerte, en parte, bueno, con este boom del turismo ya desde los 90 y especialmente post-pandemia, el turismo fue como ampliándose ya no solo a los destinos como más usuales de turismo de playa, sino que, bueno, la gente busca esto de las experiencias más únicas y ahí el turismo científico recibió como un empujón. De la mano de esto, ¿no? De la búsqueda de experiencias distintas y de tener quizás como, bueno, enfoques y acercamientos distintos, más exclusivos, poder tener conocimientos más específicos.
1: ¿De cuántas personas está conformado el grupo que hace esta tarea?
2: Bueno, y en realidad nos vamos, bueno, como turnando, como son muchas semanas, digamos de octubre a abril son muchos meses, recibimos un grupo por semana, un grupo de entre 15 y 20 personas, y nosotros en el equipo somos, bueno, varias personas, somos más o menos 10, así que nos vamos turnando. También lo que pasó estos dos años, que viene unido a los recortes en el ámbito científico, es que becarias doctorales que se quedaron sin beca postdoctoral usaron estas charlas como una forma de tener un ingreso y poder seguir investigando sin tener una beca postdoctoral de CONICET. Así que en eso, bueno, como fuimos supliendo las cosas que CONICET no daba por un lado, pero nos permitió hacer esta especie de convenio con esta empresa y de esta manera saldar, digamos, un poco esa ausencia de subsidios y de financiamiento.
1: ¡Qué tremendo!
2: Sí.
1: Estado para que empiecen, bueno, a ingresar las empresas privadas.
2: Sí. En un punto es lo que buscan, bueno, las instituciones nacionales. CONICET viene empujando el último tiempo en pos de lograr estos convenios con empresas privadas, que para las ciencias sociales no son tan fáciles. Uh-huh. Eso es lo otro que hay que decir. Digamos, el turismo científico se convirtió o se está convirtiendo quizás en una opción de desarrollo desde las ciencias sociales y, bueno, de demostrar también que las ciencias sociales somos solicitadas por el sector privado. Sí. No solo escribimos papers y trabajamos en museos, sino que también el turismo científico es una salida y, bueno, una entrada de las ciencias sociales en la vida cotidiana de las personas. Y tenemos algo interesante para aportar,
1: claro.
2: Eso es lo otro a remarcar, ¿no?
1: Claro, porque en líneas generales está la ciencia en general, ¿no? Atacada, recortada, desfinanciada, pero hay algo también vinculado con más fuerza hacia las ciencias sociales, ¿no?
2: Uh-huh. Sí, exactamente. Siempre está este discurso de que las ciencias sociales, bueno, aportamos poco en comparación con quizás otras ciencias y estas ciencias más aplicadas, esta idea de que, bueno, hay que dejar de hacer ciencia básica y hay que hacer ciencia aplicada. Bueno, las ciencias sociales en realidad somos muy aplicadas y de hecho podríamos aportar muchísimo a las políticas públicas, bueno, al turismo científico, al desarrollo de narrativas en museos, etcétera, pero nos tienen que abrir ese espacio, ¿no?
1: Claro.
2: Este espacio se pudo abrir un poco, no sé si por casualidad, pero también viene de la mano de algo interesante que CONICET no desarrolla tanto, que es la divulgación científica. A partir de una nota sobre divulgación científica para el día que ahora se renombró como Día de la Raza, pero el Día de la Diversidad Cultural, el 12 de octubre, sí. Salió una nota en CONICET Central, así como salió esta, sobre los pueblos originarios fueguinos. Y a partir de que uno de los empleados de esta empresa turística que se llama She Adventures leyó esa nota, fue que me contactó para pensar en esto, en armar un ciclo de charlas para estos turistas, más que nada norteamericanos, pero también europeos, que iban a llegar a Ushuaia. Y ellos estaban buscando, digamos, una forma como de incluir algo de turismo científico, en tanto ellos trabajan en coordinación con National Geographic. Entonces, esos turistas están buscando esto, una experiencia más científica, quizás, en sus viajes. Y fue a partir de esa nota de divulgación, con lo cual también es interesante cómo la divulgación incluso puede atraer, dólares en este caso.
1: Claro, ingresos, súper interesante. O sea, ustedes lo que hacen es dar charlas a diferentes personas, turistas en líneas generales, que van allá y quieren información.
2: Sí, en este caso específico, a mí y al equipo nos contactaron para dar una charla sobre la historia de los pueblos originarios de Tierra del Fuego.
1: Bien, o sea que hubo toda una investigación previa.
2: Claro, esto se apoya en el desarrollo que tiene este equipo, que ya tiene más de 40 años trabajando en Ushuaia y Buenos Aires, pero sobre temas de patrimonio indígena y de arqueología del sur de Tierra del Fuego. Y un poco se apoya en todos esos desarrollos que vienen justamente de la mano de CONICET, y en eso es interesante, para justamente poder ofrecer a estos turistas una experiencia que sea distinta a la que podrían tener con cualquier guía y que tengan acceso a una información mucho más actualizada desde el punto de vista científico, ¿no? Que pues, se pudiera hablar, presentar, una narrativa más completa, más actualizada, con muchas más evidencias, datos, de la que probablemente pueda dar un guía que no está tan especializado, obviamente.
1: Claro, lógico. Vi que alguna de las cartelerías, no sé si es que se dice así, la hicieron también en conjunto con la comunidad indígena de allá. Eso está bueno.
2: Sí, perdón.
1: Eso está bueno. Es interesante.
2: Sí, ese es un proyecto de hace unos años en los que también había subsidios para presentar proyectos y desarrollar proyectos para el sector turístico en conjunto desde el sector científico. Eso lo desarrolló la doctora Angélica Tívoli. Ahora no me acuerdo en qué año porque también se extendió en el tiempo porque, bueno, faltó financiamiento. Que era un proyecto de cartel, bueno, de justamente ofrecer cartelería en el Parque Nacional Tierra del Fuego, que es un sector muy visitado por el turismo nacional e internacional, ofrecer cartelería, de nuevo, ¿no?, que estuviera actualizada a los datos científicos que manejamos ahora, que son distintos que hace 20 o 40 años, que fue también como hubo cartelería en esos momentos, pero que en este momento ya esa información quedó desactualizada.
1: Qué importante el rol de ustedes.
2: La verdad es que en Ushuaia, el CADIC, digamos, esta institución que depende de CONICET, y la parte de arqueología es especialmente importante. Sí. Muchas de las narrativas locales sobre los pueblos originarios se basan en el desarrollo, bueno, de los científicos de CONICET, básicamente, sí.
1: Bien,
2: la verdad que sí.
1: Misión cumplida, en ese sentido.
2: sí. No siempre se puede lograr, pero la verdad es que en el caso específico de Ushuaia, bueno, y en otros lugares, en CEMPAT, en Puerto Madryn también, en Bariloche, digo, hay muchos espacios en los cuales, al ser quizás lugares más pequeños, la injerencia es más fuerte.
1: Sí. Claro. Y vi también que hay, además, cuadernillos informativos, como que han hecho otras herramientas para que sigan divulgando lo que, bueno, ustedes han investigado de allá.
2: Sí, este proyecto de cartelería, que también esa cartelería, dado que justamente el Parque Nacional y Ushuaia recibe mucho turismo internacional, esa cartelería está en castellano y en inglés. Se hizo, como vos preguntabas antes, con la revisión de los contenidos por parte de la comunidad Yagán Payacoala de Tierra del Fuego, que es la comunidad Yagán que habita en Ushuaia, y uno de los textos, el que habla del periodo de contacto y más del presente justamente del pueblo Yagán, ese se hizo directamente el texto en conjunto con gente de la comunidad. Se escribió, digamos, en conjunto, que también esto lleva todo un trabajo, ¿no?, de coordinar saberes científicos y saberes ancestrales. Y ese proyecto incluyó también un cuadernillo que se puede descargar, digamos, mediante un código QR para que los turistas tengan acceso a más información en caso de que quieran revisarla, con, bueno, textos que hablan de distintos temas, digamos, de la arqueología, del pueblo del sur, digamos, de Tierra del Fuego, y después del pueblo Yagán en tiempos históricos, con también varios dibujos, infografías, fotografías etnográficas, con fotos de la comunidad actual, también para remarcar esto que, bueno, que costó mucho incluir en, bueno, en las narrativas de Tierra del Fuego, que es que los pueblos originarios de Tierra del Fuego no se extinguieron, sino que hay comunidades actualmente reconocidas legalmente por el Estado argentino. Y eso también es algo que nos parecía importante incluir tanto en la cartelería, como en las charlas, como en estos cuadernillos que vos mencionás.
1: Qué bueno, qué importante, porque yo no recuerdo cuando fui a la escuela que me hayan hablado de estos pueblos originarios. Así que debe ser información que debe faltar.
2: Sí, la verdad es que hay, bueno, hay un poco un bache entre, que todavía hay que saldar, entre los desarrollos, ¿no?, de la arqueología y de la ciencia en general, y lo que se divulga, lo que llega a las escuelas, lo que llega a los museos, etcétera. Así que ese es otro desafío. La verdad es que sí, yo tampoco, hasta que me dediqué al tema, tampoco tuve mucho acceso a esa información.
1: Mira, sí. ¿Y vos cómo llegaste a este tema, a especializarte en esto?
2: Y yo estudié arqueología en la Universidad de Buenos Aires, uh-huh. Que es parte de la carrera de antropología en filosofía y letras. La carrera se da de todas maneras en otras universidades, como en Tucumán, en Córdoba, etcétera. Y ahí, bueno, quise empezar a trabajar o a mezclar la fotografía y la arqueología, que en ese momento no había mucha gente trabajando en eso. La que estaba trabajando en eso fue finalmente mi directora, que es Dana de Fiore, que es con quien yo sigo colaborando, que ella venía trabajando como en esta conjunción de arqueología y fotografía. Y de esa manera empecé a, bueno, a meterme como en el mundo indígena de Tierra del Fuego a partir de las fotografías etnográficas. Mirá. Las fotografías que se tomaron, bueno, desde los primeros exploradores que vinieron con fotografía a fines del siglo XIX hasta los, bueno, 60 quizás, en donde, bueno, cada uno que venía y conocía a estos pueblos tomaba registros fotográficos, además de escribir, hacer dibujos, etcétera.
1: Mirá, qué interesante, qué bueno todo este trabajo que vienen haciendo. Hablabas del financiamiento, ¿en qué situación están ahora, en la actualidad?
2: Y bueno, en este momento la verdad es que es una situación muy difícil, todo el sector científico está muy desfinanciado, en distintos ámbitos. Por un lado, nuestros sueldos como investigadores y como becarios están congelados hace ya mucho tiempo, hace 2 años que casi no recibimos aumentos, que las paritarias son, bueno, muy por debajo de la inflación, que es algo que, digo, pasa en todo el sector estatal, pero bueno, en el sector científico es especialmente acuciante. Y por otro lado, tampoco hay proyectos de investigación. Nosotros, viste, los que somos investigadores y becarios de CONICET, tenemos un sueldo para dedicarnos a ese trabajo de manera exclusiva, lo cual nos impide tener otros trabajos. Digamos, este trabajo de turismo científico es en un convenio con CONICET. Mm. Si no, no lo podríamos realizar. No es que podemos ser guías turísticos, además de investigadores. Entonces, además de tener este sueldo de dedicación exclusiva, existe la posibilidad de presentarse a proyectos de investigación, que uno presenta un tema, va a un concurso, ¿no? Y si sale beneficiado, si sale elegido porque el proyecto es bueno, te adjudican una cantidad de plata. Que de eso se encargaban los proyectos PIP, que son de CONICET, y los proyectos PICT, que eran de agencia, que están totalmente parados. Yo, por ejemplo, saqué uno de esos proyectos PICT de agencia hace ya 3 años, ya debería haber finalizado, pero solo recibí la primer cuota y después no tuve más noticias. Y esos son además subsidios que dependen del Banco Internacional de Desarrollo, o sea que esa plata ni siquiera la pone el Estado argentino. Así que en este momento eso está como paralizado y tampoco tenemos demasiada información de qué es lo que va a pasar en el futuro. Así que sí, es un momento acuciante para el sector científico ese momento.
1: Sí, la verdad que es triste lo que estamos viviendo en nuestro país, todo el retroceso, ¿no? Porque imagino que hay muchas investigaciones que no pueden continuar por no tener financiamiento y que son sumamente importantes, no solo para nuestro país, sino para el mundo.
2: Sí. De hecho, depende a qué te dediques. En el caso de arqueología, nosotros hacemos, bueno, en el caso de Ushuaia las hacemos en verano, que es el único momento más agradable para salir al campo. Cada verano se suelen hacer campañas arqueológicas que implican movilizar a mucha gente al campo, que esté quizás 15 días viviendo en carpas, etcétera, que hay que calcular la cantidad de comida para toda esa gente durante 15 días. Y en este momento no estamos pudiendo hacer campañas porque no tenemos financiamiento para hacerlas.
1: Qué triste.
2: Entonces ahí hay como un parate, digamos. Se pueden publicar cosas y se puede seguir trabajando sobre aquello que ya se excavó, etcétera, pero bueno, hay un parate que a futuro también va a dejar una marca, ¿no? Porque claro, bueno, cuando se retomen quizás los proyectos, hay como un bache ahí de información de unos años en los cuales no se pudo salir al campo a excavar.
1: Claro, claro. Y en relación a esto que están haciendo ustedes en Ushuaia, digo, ya está completado. No es que necesitan, no sé, financiamiento para continuar con alguna investigación.
2: No, sí, son todos proyectos que siguen y se siguen desarrollando. Hay becarios doctorales que todavía están desarrollando distintos temas. Ya hubo un montón de temas desarrollados porque este equipo, que antes se llamaba Proyecto Arqueológico Canal Beagle y ahora es el Grupo de Arqueología y Paleoecología de Costas, viene desarrollando sus investigaciones hace más de 40 años. Bueno, la primera vez, de hecho, que vinieron a excavar fue hace 50 años.
1: Wow.
2: Entonces ya hay mucho desarrollo, pero justamente como van cambiando las técnicas, van cambiando las preguntas de investigación, van cambiando las informaciones a las cuales hay acceso, todavía falta mucho por desarrollarse.
1: Claro.
2: A pesar de que, bueno, es esto, ¿no? La ciencia va avanzando y aunque hace 50 años que estés con el equipo trabajando, todavía hay un montón de preguntas que requieren, bueno, desarrollo, investigación, claro, gente que se dedique a distintos temas, etcétera, sí.
1: Claro. Bueno, Ana, te agradezco muchísimo tu trabajo y también el tiempo para poder contarlo acá. Te mando un abrazo fuerte y ojalá que la próxima podamos tener mejores novedades en relación a la situación actual del CONICET y el país en general.
2: Sí, bueno, sí, muchísimas gracias por el interés. La verdad es que nos parece importante poder contar lo que se viene haciendo acá desde el fin del mundo, como le dicen.
1: Sí.
2: Y sí, ojalá la próxima, bueno, sea con mejores noticias y con más subsidios para el sector científico.
1: Te mando un abrazo. Gracias, Ana.
2: Igualmente, gracias.
1: Ana Buto, ella es especialista en el registro etnográfico fueguino e investigadora del CONICET.

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1: La Universidad Nacional de Avellaneda, desde el primer cuatrimestre del ciclo electivo del 2013, comenzó a dictar la carrera Licenciatura en Guiado de Viajes y Turismo. La licenciatura forma a profesionales en el campo del guiado de viajes y turismo, haciendo especial foco en aquellas cuestiones que están vinculadas a la interpretación del patrimonio, investigación, gestión y desarrollo de circuitos turísticos innovadores. La misma incorpora criterios básicos de comercialización, comunicación y gestión de calidad en servicios turísticos en un contexto sustentable a nivel social, ambiental, económico y político. En este sentido, busca ampliar en los nuevos profesionales la capacidad de valorar e interpretar el patrimonio turístico de un destino, siendo canal de vinculación entre el conocimiento y el entorno, promoviendo la integración del turista con el espacio que visita.
2: Hola, mi nombre es Leticia Esteves, soy docente y vicedecana del Departamento de Ambiente y Turismo de la Universidad Nacional de Avellaneda. En primer lugar, muchas gracias por la invitación. Es una alegría poder compartir con toda la comunidad de la UNLA qué es lo que estamos haciendo desde las carreras de turismo de la Universidad Nacional de Avellaneda. Ofrecemos dos carreras, la de Guía Universitario de Turismo y la Licenciatura en Turismo. Ambas carreras se dictan de forma presencial en nuestra sede del barrio de Piñeiro, en el partido de Avellaneda. En UNDAV entendemos el turismo no solamente como una actividad económica, sino también como una herramienta de desarrollo, inclusión y construcción de identidad. Un rango distintivo de nuestra propuesta es la mirada hacia lo local. Creemos que el territorio no es un escenario pasivo, sino un espacio vivo, con historia, cultura y memoria, y por eso nos caracterizamos por orientar nuestra investigación y también nuestros proyectos de extensión hacia esa mirada. Tenemos varios proyectos de extensión en desarrollo que expresan claramente nuestra impronta y revaloriza zonas no tradicionales. También está ligado al ferrocarril, un elemento que también en la UNLA se pone mucho en valor. Y también, bueno, rescatando los relatos locales como activos turísticos y resignificando el espacio del conurbano, ¿no?
1: La carrera también brinda el título intermedio de Guía de Turismo Especializado en Área Metropolitana y Ciudad de Buenos Aires, así como el ciclo de complementación curricular, en el cual requiere para su ingreso la acreditación del título de guía de turismo, que tiene una duración mínima de 3 años y una carga de 1.600 horas.
2: Nuestra formación está comprometida con el desarrollo territorial y la sustentabilidad, y también tenemos convenios y articulamos con municipios, con organizaciones y actores locales para promover un turismo que promueva el empleo, que respete el entorno y el ambiente, obviamente también por el departamento en el cual estamos anclados, y fortalezca la identidad comunitaria. Al mismo tiempo, nuestras carreras también tienen una impronta interesante en cuanto a lo que es el turismo accesible, no solamente porque es una temática que forma parte de nuestra currícula como materia obligatoria y optativa para una y otra carrera, y también desde el departamento se creó y se ofrece el primer curso de posgrado en turismo accesible, que es una propuesta innovadora y que también refleja nuestra impronta y nuestro compromiso para en función de un turismo para todos.
1: La carrera de turismo tiene como objetivo la formación de profesionales en el campo del turismo, haciendo especial foco en aquellas cuestiones vinculadas a la investigación, a la gestión y al desarrollo de productos y destinos turísticos que sean innovadores, incorporando criterios de planificación, elaboración y evaluación de proyectos, comercialización, comunicación y gestión de la calidad en servicios turísticos en un contexto sustentable a nivel social, ambiental, económico y político.
2: Así que bueno, agradecemos muchísimo este espacio para darnos a conocer. Para nosotros es un placer siempre compartir con la UNLA y con todas las universidades del conurbano de la provincia de Buenos Aires y nuestras puertas están abiertas para que nos visiten cuando quieran. Muchísimas gracias.
1: Si querés más información, podés ingresar en la página de la universidad www.undav.edu.ar. La Universidad Nacional de La Plata tiene un Instituto de Investigaciones en Turismo. El instituto tiene por objetivo generar conocimientos a través de proyectos de investigación básica y aplicada y de desarrollos tecnológicos relacionados con el turismo como actividad económica, con implicaciones ambientales, sociales y culturales que puede contribuir al desarrollo integral de las comunidades. También transferir los resultados obtenidos a través de publicaciones, presentaciones en reuniones científicas, consultorías y servicios que sean requeridos en relación con el ámbito de la competencia del instituto.
0: Hola, ¿cómo están? Somos Agustina Romero y Aluminé Gorgone Pampín, integrantes del Instituto de Investigaciones en Turismo de la Facultad de Ciencias Económicas de la Universidad Nacional de La Plata. Desde nuestros roles de secretaria de dicho instituto y de editora asociada de la revista Llana, respectivamente, agradecemos el espacio para poder dar a conocer lo que hacemos desde el área de turismo en general y en particular desde el instituto.
3: En cuanto a la formación, la licenciatura en turismo se crea en el año 99 y comienza a impartirse en distintas sedes regionales, hasta que en el 2007 cambia su funcionamiento a La Plata. Respecto al posgrado, actualmente se ofrece la diplomatura en ambiente y turismo y se está creando el doctorado en turismo. Otro espacio de formación es el Hotel Escuela de la UNLP, donde los estudiantes desarrollan competencias profesionales en un entorno real de gestión hotelera. Finalmente, también desde el área de extensión de la facultad, desarrollamos diferentes proyectos vinculados al turismo.
1: Además, forman recursos humanos a través de la dirección de becarios y becarias y fomentan la participación de alumnos y alumnas de grado y posgrado en los proyectos de investigación y actividades conexas que se desarrollan.
0: En relación con la investigación, el Instituto de Investigaciones en Turismo se creó en el año 2004 y en 2025 fue acreditado con la máxima categoría de unidad de investigación por la UNLP. Somos más de 20 investigadores formados en formación y también becarios UNLP y SIC, conformando un equipo interdisciplinario con formación en turismo, economía y ciencias sociales. Nuestras trayectorias y trabajo diario integran la investigación junto con la docencia, la extensión y la transferencia. También articulamos con otros espacios dentro de la facultad, por ejemplo, con el Laboratorio de Desarrollo Territorial, el Instituto de Investigaciones Económicas y otros, como también con organismos públicos, elaborando encuestas, desarrollando indicadores y analizando datos que sirven como insumo para la toma de decisiones en turismo.
1: Ayana es una revista científica editada por el Instituto de Investigaciones en Turismo de la Facultad de Ciencias Económicas de la Universidad Nacional de La Plata.
3: Por último, es importante mencionar la revista Ayana de Investigación en Turismo, que se creó en el año 2020 a fin de fortalecer su lugar en la difusión y la producción de conocimiento científico en turismo. Particularmente, la revista ha crecido significativamente durante la última gestión del instituto. Hemos logrado una presencia regional importante, mejoramos las métricas e indexaciones y ampliamos nuestro comité científico y red de revisores. Nuestro objetivo es consolidarnos como un espacio de referencia nacional e internacional para los debates científicos contemporáneos en el campo del turismo, con una fuerte búsqueda interdisciplinaria y de excelencia académica, bajo una política de acceso abierto y democrático al conocimiento para toda la comunidad científica, educativa y también profesional.
1: Ayana es la revista científica editada por el Instituto de Investigaciones en Turismo de la Facultad de Ciencias Económicas de la Universidad Nacional de La Plata, que fue creada bajo la resolución 1891 en el año 2019. Su nombre está inspirado en el término de origen sánscrito, que no solo hace alusión al viaje o movimiento, sino especialmente a la transformación. En tal sentido, busca ser un foro de reflexión en un marco de compromiso ético que estimula la gratuidad y el acceso libre a la producción científica. La revista se edita en versión digital con una periodicidad semestral y tiene por misión comunicar entre la comunidad académica y profesional artículos inéditos, relevantes y de alta calidad que tengan al turismo como objeto de estudio, con un criterio pluralista e inclusivo en cuanto a los enfoques metodológicos y disciplinares arbitrados anónimamente por pares académicos de reconocida trayectoria.
0: En síntesis, nuestro trabajo apunta a generar conocimiento científico básico y aplicado al turismo, como también formar recursos humanos especializados mediante una articulación de la investigación con la docencia, con la extensión, la transferencia y el trabajo profesional, aportando entonces conocimientos desde la universidad pública a la comunidad, a las políticas públicas y al desarrollo del sector turístico en general y el académico en particular. Nuevamente, les agradecemos por este espacio y los invitamos a seguirlos en nuestras redes sociales. Tenemos el Instagram del Instituto y también el LinkedIn por parte de la revista Llana para conocer más sobre nuestras actividades y publicaciones.
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1: Y hemos llegado al final de este hermoso viaje, de esta propuesta de hoy, para conocer distintas universidades. Hoy estuvimos en la Universidad de Buenos Aires, también en el Centro Austral de Investigaciones Científicas del Consejo Nacional de Investigaciones Científicas y Técnicas, en la Universidad Nacional de La Plata, en la Universidad Nacional de Avellaneda y en la Universidad Nacional de Rosario. Nos encontramos en el próximo capítulo. En la edición, Gustavo González. En la producción y conducción, María Laura Morales. No te olvides que lo que estamos haciendo desde la primera temporada, a partir de toda la información que te acercamos a través de las radios universitarias y comunitarias de nuestro país, es defender la universidad pública, gratuita, federal y de calidad. Esto fue Hecho en la Universidad.

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1: Síntesis de la semana. Acciones de la Municipalidad de Paraná. Nuevo sistema de estacionamiento medido. 7 empresas se presentaron a la licitación convocada por la Municipalidad para la concesión de la provisión, operación, gestión y mantenimiento del nuevo sistema de estacionamiento medido que permitirá ordenar y modernizar el espacio público, mejorar la movilidad urbana y optimizar la circulación vehicular. Paraná 100% LED. 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Paseo cultural. El municipio impulsa un paseo urbano con eje en la cultura y el patrimonio. La obra consiste en la conexión del Centro Cultural Juan L. Ortiz y la Plaza Borges mediante construcción de nuevas veredas, mobiliario e iluminación. 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Más información en www.paraná.gov.ar.
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0: Distinguida audiencia de Bandera Verde, ¿qué tal? ¿Cómo les va? Muy, pero muy buenas tardes. Arrancamos así nuestra segunda edición de la semana en este martes 2 de junio, marca el calendario 2026. Nos encontramos nosotros en esta tardecita noche para acompañarlos aquí en Bandera Verde, en nuestra tira diaria, para seguir hablando de lo que nos ha quedado el fin de semana que pasó, lo que se viene por delante también, confirmación en cuanto a fecha respecto a este mes de junio que estábamos esperando por ahí de alguna categoría en suspenso. Bueno, se ha confirmado en las últimas horas lo que será el calendario también del mes de junio. Iremos repasando ya en el comienzo de nuestro programa. Tenemos palabra de protagonistas también en esta tarde. Todo el material sobre nuestra mesa de trabajo. Agradecer como siempre a toda nuestra producción, a nuestro equipo que nos acompaña en cada jornada y nos permite que nosotros podamos estar al aire aquí a través de la radio, como así también agradecer a ustedes, ¿no? A nuestros oyentes, a todos nuestros auspiciantes que están en nuestra carpeta publicitaria y que hacen posible que nosotros podamos estar al aire con Bandera Verde. Ya vamos a presentar las radios en esta semana especial porque semana de carrera, estamos en la previa del karting entrerriano, se nos viene Villaguay, cuenta regresiva. El próximo viernes ya habrá movimiento en Villaguay, desde el jueves inclusive cuando empiecen a ingresar los equipos, pero el viernes más aún con pruebas, si todo va bien, en el Parque de la Velocidad de Villaguay. Sábado y domingo toda la actividad oficial que vamos a contar en vivo, como cada fecha a través de Bandera Verde, como lo venimos haciendo ya desde el año 2019, transmitiendo el campeonato entrerriano de karting. Vamos a presentar las radios que nos retransmiten, quienes nos acompañan en el primer bloque de nuestro programa, y en un ratito venimos para empezar a desandar, a repasar toda la información. Hay mucho material en esta jornada de Bandera Verde, en esta tira diaria, para compartir con ustedes en el horario que nos estén escuchando, porque por ahí algunos nos escuchan a la noche, otros a la madrugada, algunos en vivo de 18 a 19 horas también, como siempre nuestros oyentes firmes allí ustedes del otro lado. Presentamos las radios y ya venimos para el primer bloque de Bandera Verde en esta segunda marcha de la semana.
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